0: 6:15, mis compañitos piciosos. Disfrutamos este temazo de los dos carnales titulado De Todas y de Nadie. Yo soy tu amiga Sherlyn de Alba y estoy echando chismecito contigo de forma digital por iHeartRadio y también aquí en La Comadre 104.5, puros éxitos. Y mis compañitos piciosos, oigan, si tienen nuestra aplicación iHeartRadio ya en su celular, tienen que saber esta función, que es mandar audios a través de ella, con el micrófono de La Comadre. Así como le están escuchando, y es súper fácil. 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Con él vas a grabar lo que quieras: saluditos, recomendaciones, despechadas nocturnas. Ya sabes que yo encantadísima de recibir chismecito, ¿eh? Así que ya lo sabes, descarga nuestra aplicación iHeartRadio, que es completamente gratis. ¿Va que va? Regreso contigo a las 6:39. ¿Con qué crees? Pues con nada más y nada menos que el chismecito musical, ¿eh? Así que no te lo vayas a perder. Quédate conmigo echando chismecito en digital por iHeartRadio y también aquí en La Comadre 104.5, puros éxitos. Yo soy tu amiga Sherlyn de Alba y son las 6:16.
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2: Hola comadre, hola compadre, yo soy Dariet y te acompaño con más información vial.
1: Lento.

0: descarga que avanza.
1: Esta la encuentras en Boulevard Felipe Ángeles, desde Colonia Encedoria hasta Venta Prieta. También en Boulevard Colonia Santa Catarina, desde Fraccionamiento La Herradura hasta Boulevard Ramón G. Bonfil.
0: Fluido.
1: En Avenida Revolución, desde Jaime Uno hasta Glorieta Revolución. También en Boulevard del Minero, desde Centro de Reinserción Social hasta José María Luis Mora. Y en Guerrero, desde Doria hasta Plaza Juárez.
0: Clima.
1: 13 grados. 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
3: Comenzamos actualidad deportiva. La fecha 5 de la apertura cerró con igualdad a 1 en el Olímpico Universitario entre Pumas y Necaxa. Escuchemos a Esteban Solari, timonel auriazul, y Martín Marini, técnico de los Rayos.
4: Injusto, sí. Valoramos mucho el punto. Es muy difícil venir acá. Pumas es un gran rival. Estábamos necesitados de volver a sumar. Específicamente este juego creo que sí. Que si hay un merecimiento lo debimos haber ganado nosotros. Pero esto no se trata de merecimiento. Se trata de poner excusas. Valoro y destaco muchísimo la actuación del equipo.
3: América 2-1 sobre FC Juárez, Chivas 5-2 ante Tijuana y Atlas 2-0 ante Cruz Azul fueron otros de los resultados más destacados. En minutos, más información.
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0: 6:39, disfrutamos de este temazo de Los Rojos titulado Etapa Migajera. Yo soy tu amiga Sherlyn de Alba y estoy contigo en digital por iHeartRadio y también aquí en La Comadre 104.5, puros éxitos. Y mis compañitos piciosos, espero que estén listísimos porque les traigo chismecito y está de verdad 10 de 10. Y es que qué joyita de evento se viene para celebrar a las verdaderas leyendas de nuestra música. Sí, comadre, ¿cómo le estás escuchando? Tres de los compositores más grandes de la historia de México, como José Alfredo Jiménez, Tomás Méndez y Rubén Fuentes, nacieron en el mismo año de 1926. Por eso, para festejar sus 100 añotes, se va a armar un concierto gratuito espectacular llamado Inmortales, el canto eterno de México. La cita es el 30 de agosto a las 6:00 p.m. en el Centro Cultural Roberto Cantoral, allá en Ciudad de México. Y es que yo tengo que decir que el evento es algo histórico porque pues logró reunir a las tres familias de estos compositores. Así que cuéntame, comadre y compadre, ¿te vas a echar una escapada? Cuéntame. Regreso contigo a las 6:51. ¿Con qué crees? Pues con los primeros saluditos de esta semana, así que no te los vayas a perder. Quédate conmigo en digital por iHeartRadio y también aquí en La Comadre 104.5, puros éxitos. Yo soy tu amiga Sherlyn de Alba y son las 6:41.
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1: Lento.
2: Te vas a encontrar con asentamiento sobre Boulevard

0: espacio a partir de Boulevard Valle de San Javier hasta Túnel Independencia.
1: Carga que avanza.
0: Y compadre, escúchame bien, ya te comparto que en Boulevard Felipe Ángeles hay carga ligera desde Colonia Encedoria hasta Venta Prieta. También en Boulevard Colonia Santa Catarina desde Fraccionamiento La Herradura hasta Boulevard Ramón G. Bonfil.
1: Clima.
0: 13 grados. 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
1: El internacionalista Raúl Vargas Juárez habló en Panorama Informativo sobre la relación que tiene Estados Unidos con Canadá, con los tratados que se llevan a cabo por esos países.
2: Cada quien quiere tener las mejores condiciones para sus comerciantes, para sus productores, para sus industrias, etcétera. Lo que sí hay que tomar en cuenta es que venimos de un status quo los tres países, o Estados Unidos y Canadá en este aspecto, y Estados Unidos quiere más ganancia. Se vale, cada gobierno quiere mejorar las condiciones para sus negocios a nivel interno, etcétera.
1: Hidalgo acumula 154 casos de COVID-19 y 9 defunciones.
3: De acuerdo con el reporte epidemiológico de la Secretaría de Salud con corte al 17 de agosto, en Hidalgo se han registrado 154 casos de COVID-19 y 9 fallecimientos por esta causa. En la última semana se registraron 9 contagios. A nivel nacional, Hidalgo se ubica como la entidad con más fallecimientos por COVID-19 y en tercer lugar con más contagios. En cuanto a casos de influenza, se registran 22 casos y un fallecimiento. Jacqueline Servín.

0: 6:52, mis compañitos viciosos. Disfrutamos este temazo de banda Los Recoditos titulado Mi Último Deseo. Yo soy tu amiga Sherlyn de Alba y estoy contigo de forma digital por iHeartRadio y también aquí en La Comadre 104.5, puros éxitos. Y mis compañitos viciosos, espero que estén listísimos porque, ¿qué creen? Ya tengo aquí los primeros saluditos de esta semana. Quiero mandar un saludo súper especial a nuestro compañero Diego Aguilar, que nos está escuchando en Mineral de la Reforma. También a nuestra comadre Clara Mesa, que nos está escuchando en San Pedro Nopalcalco. También a nuestra compañera Pau, que nos está escuchando en La Unión. Y a nuestro compañero Efraín, que nos está escuchando en Abasolo. También quiero mandar un saludo súper especial a un nuevo seguidor, ¿eh? Muchísimas gracias a nuestro compañito Daves CT. Muchísimas gracias, de verdad. También quiero mandar un saludo súper especial a todos nuestros compañitos del transporte y quienes andan chambeando. Sí se puede, compañitos, ya vamos por menos. Regreso con ustedes la próxima hora con el datito curioso, así que no te lo vayas a perder. Quédate conmigo echando chismecito en digital por iHeartRadio y también aquí en La Comadre 104.5, puros éxitos. Yo soy tu amiga Sherlyn de Alba y son las 6:54.
1: Comadre, compadre, yo soy Dariet y ya me despido con este informe vial. Excelente inicio de semana.
2: Fluido.
1: Lleguen con tiempo a su destino esta tarde.
0: Sí, compañitos, ya vamos por menos. Regreso con ustedes la próxima hora con el datito curioso, así que no te lo vayas a perder. Quédate conmigo echando chismecito en digital por iHeartRadio y también aquí en La Comadre 104.5, puros éxitos. Yo soy tu amiga Sherlyn de Alba y son las 6:54.
1: Comadre, compadre, yo soy Dariet y ya me despido con este informe vial. Excelente inicio de semana.
2: Fluido.
1: Lleguen con tiempo a su destino.

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7 de la noche con 11 minutos. Disfrutamos este temazo de la banda MS titulado Ojos Cerrados. Yo soy tu amiga Sherlyn de Alba y no se te pase, comadre, compadre, que estoy contigo echando chismecito y escuchando la mejor música hasta las 10. Así que súbele a puros éxitos.

0: 7 de la noche con 17 minutos. Disfrutamos este temazo de Marzolis titulado Fuiste Tú. Yo soy tu amiga Sherlyn de Alba y tú y yo estamos juntos en digital por iHeartRadio y también aquí en La Comadre 104.5, puros éxitos. Y mis compañitos piciosos, espero que estén listísimos porque ya les traigo el datito curioso del día de hoy. ¿Sabías que cuando hace un frío terrible te dan ganas de ir al baño a cada rato por culpa de un truco de supervivencia de tu cuerpecito caribeño? Pues sí, comadre, así como lo estás escuchando, y déjame contarte, este fenómeno se llama diuresis por frío. En cuanto tu cerebro siente el aire helado, entra en pánico y ordena cerrar los vasos sanguíneos de tus brazos y piernas para concentrar toda la sangre calientita en tus órganos vitales, ya sea como el corazón y los pulmones. Al hacer esto, la presión en el centro de tu cuerpecito caribeño se dispara y tus riñones, para que no te dé el patatús, empieza a filtrar líquido como loco para bajar la presión, llenándote la vejiga en 5 minutos. Por eso, pues cuando hace frío, te la pasas viviendo en el baño. Sí, comadre. Así que cuéntame tú, ¿sabías esto? Bien interesante. Regreso contigo con ¿qué crees? Pues con información de ARRE. Así que no te me vayas a mover. Quédate conmigo en digital por iHeartRadio y también aquí en La Comadre 104.5, puros éxitos. Yo soy tu amiga Sherlyn de Alba y son las 7:18.
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0: 7:40 PM. Disfrutamos de este temazo de la arrolladora titulado Si las miradas mataran. Yo soy tu amiga Sherlyn de Alba y estoy contigo en digital por iHeart Radio y también aquí en La Comadre 104.5, puros éxitos. Y mis compañitos, necesito que pongan mucha atención porque les traigo una notición. Pues resulta que el Festival Arre 2026, ¿qué creen? Ya tiene fecha y lugar, así como lo están escuchando. Se va a realizar los días 5 y 6 de septiembre de este año en el Autódromo Hermanos Rodríguez, allá en Ciudad de México. ¿Y qué crees? Nosotros tenemos boletitos. Así que, por favor, necesito que estés súper atento a los horarios de Oski y también a los míos, porque vamos a lanzar dinámicas y van a ser pases dobles para que estés súper atento a estas. Recuerda que para participar tienes que hacerlo a través del micrófono de La Comadre que le encuentras en nuestra aplicación iHeartRadio y estate súper pendiente a nuestros horarios, ¿eh? Así que ve descargando, por favor, nuestra aplicación iHeartRadio. ¿Va que va? Regreso contigo a las 7:51. ¿Con qué crees? Pues con más saluditos. Así que, comadre y compadre, no te los vayas a perder, ¿eh? Quédate conmigo en digital por iHeartRadio y también aquí en La Comadre 104.5, puros éxitos. Yo soy tu amiga Sherlyn de Alba y son las 7:41.
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7:50. Disfrutamos este temazo de Gerardo Ortiz titulado Tranquilito. Yo soy tu amiga Sherlyn de Alba y estoy contigo en digital por iHeartRadio y también aquí en La Comadre 104.5, puros éxitos. Y mis compañitos piciosos, espero que estén listísimos porque, ¿qué creen? Ya tengo aquí más saluditos. Quiero mandar un saludo súper especial a nuestra compañera Mari Vargas, que nos está escuchando en San Bartolo. También a nuestro compañero Daniel Peñez Pérez, que nos está escuchando en Villas del Álamo. A nuestra compañera piciosa Laura Castro, que nos está escuchando en Los Arayanes. A nuestro compañero Alejandro, que nos está escuchando en El Tezontle. Y también a nuestra compañera piciosa Fernanda Mesa, que nos está escuchando en Bosques del Peñar. De verdad, compañitos, muchísimas gracias. Ya saben que les mando un fuerte totote, abrazo de oso y un besote bien tronadísimo. Y sigan conmigo, no se vayan a mover, porque, ¿qué creen? Ya les traigo la primer despechada nocturna, ¿eh? Así que si tú quieres platicarnos un poco, no sé, traernos un chismecito, lo que tú quieras, ya sabes que encantadísimos de recibir tu notificación. Regreso contigo con más chismecito la próxima hora, así que no te me vayas a mover. Te dejo con este temazo de Pedro Fernández titulado De Otro Planeta. Yo soy tu amiga Sherlyn de Alba y estamos juntos en digital por iHeartRadio y también aquí en La Comadre 104.5, puros éxitos. Son las 7:51.

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0: 8:19, mis compañitos preciosos. Disfrutamos este temazo de los dos carnales titulado De Todas y de Nadie. Yo soy tu amiga Sherlyn de Alba y estoy contigo en digital por iHeartRadio y también aquí en La Comadre 104.5, puros éxitos. Y mis compañitos preciosos, hoy les traigo un tema buenísimo que a más de uno nos ha pasado. ¿Ustedes creen que se vale que tu pareja se termine la leche, el cereal o el café y deje el empaque o el frasco vacío guardado en su lugar por pura flojera de tirarlo a la basura o de avisar que ya no hay? ¡Chon, chon, chon, chon! Hoy recibimos el caso de nuestra comadre Mari, que se quedó con ganas de desayunar por culpa de un frasco fantasmagórico que andaba por ahí. Así que quédate conmigo que te traigo la despechada completitita a las 8:32. No te me vayas a mover, quédate conmigo echando chismecito en digital por iHeartRadio y también aquí en La Comadre 104.5, puros éxitos. Yo soy tu amiga Sherlyn de Alba y son las 8:20.
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8:32. Disfrutamos este temazo de la arrolladora titulado Si las miradas mataran. Yo soy tu amiga Sherlyn de Alba y estoy contigo en digital por iHeartRadio y también aquí en La Comadre 104.5, puros éxitos. Y mis compañitos piciosos, espero que estén listísimos porque ya les traigo la primer despechada nocturna. Ahora sí, les cuento el chisme. Pues resulta que Mari se levantó temprano con un antojo de café con leche antes de irse a trabajar. Abrió el refrigerador, tomó el cartón de leche que pues se veía lleno, ¿no? Por algo estaba en el refri. Pero al levantarlo descubrió que estaba completamente vacío. Y de regreso en su lugar. Su novio se había pues terminado las últimas gotas de leche la noche anterior y simplemente volvió a guardar el envase para no tirar el bote a la basura. Dice nuestra comadre Mari que pues ella en la noche vio que estaba la leche

dijo, ay, pues no nos preocupamos para mañana tomar. Pero pues no, resulta que no. Cuando Mariana le reclamó, él se atacó de risa y le dijo que no fuera exagerada, que pues compraba más, ¿no? Pero pues, yo te pregunto aquí, comadre, ¿qué opinas de esto? ¿Crees que eso está bien, que está mal? Cuéntame, cuéntame, ¿te ha pasado? Cuéntamelo todo a través del micrófono de la comadre que le encuentras en nuestra aplicación iHeartRadio o también por Facebook. Búscame como Sherlyn de Alba, locutora de la comadre 104.5 Pachuca. Yo regreso con más de esta despechada nocturna a las 8:42. Así que no te me vayas a mover, quédate conmigo. Disfrutamos de Jenny Rivera con Ya lo sé. Son las 8:33.

0: 8 de la noche con 42 minutos. Disfrutamos este temazo de Los Rojos titulado Etapa Migajera. Yo soy tu amiga Sherlyn de Alba y estoy contigo en digital por iHeartRadio y también aquí en La Comadre 104.5, puros éxitos. Y mis compañitos piciosos, espero que estén listísimos porque nosotros seguimos con más de esta despechada nocturna. Y es que a ver, vamos a poner las cosas en su lugar como tal, ¿eh? No se trata de ser exagerados con la limpieza, se trata de la cortesía básica y el respeto al tiempo del otro. Dejar un empaque vacío en la alacena, el del refrigerador, por pura flojera de caminar 3 pasos al bote de la basura, es una total falta de consideración. Engañas a tu pareja haciéndole creer que hay comida y pues le estás arruinando ya sea el desayuno, la comida o la cena. Mi opinión es, si te acabas algo, el envase va directo a la basura y de inmediato avisas o anotas que hace falta esto. Es que de verdad, compañitos, hay que tomar en cuenta, la convivencia funciona con detalles, por favor. Pero bueno, esto es lo que yo opino, compañitos. ¿Ustedes qué opinan de esto? Cuéntenme a través del micrófono de La Comadre, que le encuentras en nuestra aplicación iHeartRadio o también por Facebook. Búscame como Sherlyn de Alba, locutora de La Comadre 104.5 Pachuca. Yo regreso con más de esta despechada nocturna a las 8:54. Así que no te me vayas a mover, quédate conmigo. Soy tu amiga Sherlyn de Alba y son las 8:44.
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8:53. Disfrutamos este temazo de la banda MS titulado La Casita. Yo soy tu amiga Sherlyn de Alba y estoy contigo echando chismecito en digital por iHeartRadio y también aquí en La Comadre 104.5, puros éxitos. Y mis compañitos piciosos, espero que estén listísimos porque nosotros seguimos con más de esta despechada nocturna. Por acá nuestro compañero Charlie nos dice: apoyo total a Mari, a mí mi ex me dejaba los botes de champú vacíos en la regadera. Te metías a bañar y a la hora de la hora no había nada. La flojera tiene límites, el que se lo acabe, que lo tire y que avise, por favor. Y es que sí, Carlos, de verdad. Ay, no, qué feo en el baño. No, esas veces de que se acaba el papel y nadie te dice nada o estás sola y no hay quien te pase. Yo recordando las batallas de Vietnam. Y es que no se hagan. Yo sé que a muchos les ha pasado eso. Regreso con ustedes la

próxima hora, mis compañitos piciosos, ¿con qué creen? Pues con la segunda despechada nocturna. Así que si quieres soltar un chismecito, la historia del primo de un amigo, sacar lo más ronco de tu pecho, hazlo a través del micrófono de la comadre que le encuentras en nuestra aplicación iHeartRadio o también por Facebook. Búscame como Sherlyn de Alba, locutora de la comadre 104.5 Pachuca. Ya sabes que yo encantadísima de recibir tu notificación. Así que hay que echar chismecito, ¿qué te parece? Disfrutamos del fantasma con El Culpable. Son las 8:54, así que súbele, comadre.

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9 de la noche con 11 minutos. Disfrutamos este temazo de Karim León y Espinoza Paz titulado ¿Cómo duele equivocarse? Así que, comadre, súbele. Recuerda que tú y yo estamos juntos en digital por iHeartRadio y también aquí en La Comadre 104.5, puros éxitos. Soy tu amiga Sherlyn de Alba y recuerda que esta es nuestra última hora juntos, donde te traigo la segunda despechada nocturna. Son las 9 con 12.

9 de la noche con 18 minutos. Disfrutamos este temazo de Mar Solís titulado Fuiste Tú. Yo soy tu amiga Sherlyn de Alba y recuerda que estoy contigo hasta las 10 de la noche en digital por iHeartRadio y también aquí en la Comadre 104.5, puros éxitos. Y mis compañitos piciosos, hoy venimos con los tenis bien puestos, pero listos para tirar la toalla. ¡Chon, chon, chon, chon! ¿Ustedes creen que ir al gimnasio con tu pareja significa que deben de cargar el mismo peso, hacer los mismos

0: ejercicios y enojarte si el otro se cansa más rápido? O de plano, entrenar juntos requiere paciencia, respeto al ritmo de cada quien. Porque, ¿qué creen? Quédense conmigo que esta despechada va a estar buena. Quédate en digital por iHeartRadio y también aquí en La Comadre 104.5, puros éxitos. Regreso con esta despechada completitita a las 9:32, así que no te me vayas a mover, quédate conmigo. Soy tu amiga Sherlyn de Alba y son las 9:19.
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9:32. Disfrutamos este temazo de Eslabón Armado y Luis R. Conrique, titulado Así lo quiso Dios. Este temazo, comadre, ya sabes que es uno de mis favoritos. Yo soy tu amiga Sherlyn de Alba y estoy contigo en digital por iHeartRadio y también aquí en La Comadre 104.5, puros éxitos. Y mis compañitos piciosos, espero que estén listísimos porque ya les traigo la despechada completitita. Pues resulta que Valeria empezó a ir al gimnasio motivada por su novio que lleva años entrenando pesado. El problema es que el tipo se convirtió en un sargento insoportable, comadre. Le exige cargar barras pesadísimas que le lastiman las muñecas, le cuenta los segundos de descanso con cronómetro diciéndole que ya, mi vida, ya te tardaste. Y Valeria le dice que ya no puede más. Él le grita enfrente de todos: no seas floja, por eso no ves resultados. ¡Chan, chan, chan, chan! ¡No! ¡No, Valeria! Con esto que me acabas de decir, termínalo. ¡No, por favor! Y, o sea, yo aquí, comadre, compadre, te pregunto, ¿tú aguantarías eso? Quiero que me cuentes a través del micrófono de La Comadre, que lo encuentras en nuestra aplicación iHeartRadio o también por Facebook. Búscame como Sherlyn de Alba, locutora de La Comadre 104.5 Pachuca. Yo regreso con más de esta despechada nocturna. ¿Qué te parece? A las 9:39. Así que no te me vayas a mover, quédate conmigo. Disfrutamos de los dos de Tamaulipas con Ayúdame. Son las 9:33.

9:39. Disfrutamos este temazo de Grupo Duelo titulado Sentimientos de Cartón. Yo soy tu amiga Sherlyn de Alba y sigo contigo en digital por iHeartRadio y también aquí en La Comadre 104.5, puros éxitos. Y mis compañitos piciosos, aquí va mi humilde opinión. Y es que el gimnasio es para cuidar tu salud y sacar el estrés, no para que tu pareja te destruya la

autoestima de esa manera. Para mí, obligar a alguien que apenas va empezando a entrenar como todo un profesional es una falta total de empatía y también un exceso de soberbia. ¡Chan, chan, chan, chan! Sí, compañito, se tenía que decir, ¿y qué creen? Se dijo. Mi opinión para Valeria es: déjalo entrenar solo con sus consejos. Búscate tu propio horario, ponte tus audífonos y entrena a tu ritmo. El amor debe fortalecer el corazón, no causarte una lesión en la espalda. No, no, no, no, no. Y pues bueno, compañitos, yo con esto me despido. Muchísimas gracias por dejarme acompañarte siendo tu copiloto. De verdad, muchísimas gracias. Ya sabes que siempre te deseo un bonito inicio de semana, una muy bonita noche de lunes, que descanses bien, que duermas con los angelitos barrigones, por favor. Yo regreso contigo mañana a partir de las 4 de la tarde. ¿Dónde? Pues aquí en La Comadre 104.5, puros éxitos, y también de forma digital por iHeartRadio. No se te pase que a las 9.45 comienza Panorama Informativo, así que no te lo vayas a perder, yo te dejo con más música. Disfrutamos Herencia de Grandes con Ya Borracho. Son las 9.40, chao, chao, bis.

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2: ¿Cómo están? Buenas noches. Continuamos con más información para todos ustedes en la emisión nocturna de Panorama Informativo en el 92.5 Mix FM y también a través de iHeartRadio. Gracias por estar con nosotros. Ya que Servina Arturo Mora, Adrián Molina y el equipo de reporteros de ASIR Noticias. Les da la bienvenida su amigo y servidor Lalo Larrieta. Y aquí tengo la información que voy a compartir con todos ustedes. El Gabinete de Seguridad detuvo a integrantes del Cártel Jalisco Nueva Generación en una operación simultánea en los estados de Hidalgo, Jalisco y Michoacán. Hidalgo acumula 154 casos de COVID-19 y 9 defunciones. La Secretaría de Movilidad y Transporte del Estado de Hidalgo refuerza los operativos de vigilancia en el carril exclusivo del Tuzobús. La presidenta de México, Claudia Sheinbaum, aseguró que fue mejor que el gobernador de Sinaloa, Rubén Rocha, solicitara licencia nuevamente a su cargo. Diversos colectivos se manifestaron en la zona metropolitana de Guadalajara por la mala calidad del agua. Autoridades federales buscan que Tula se convierta en un lugar turístico, por lo que ya se realizan labores de saneamiento en ese lugar. Hacemos una pausa y regresamos con toda la información a detalle en la noche de este día lunes 24 de agosto. Adelante, los saluda Lalo Larrieta.
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1: ¿Cómo están? Buenas noches, los saluda Lalo Larrieta con Panorama Informativo, emisión nocturna. Nos vamos con la información, adelante. El internacionalista Raúl Vargas Juárez habló en Panorama Informativo sobre la relación que tiene Estados Unidos con Canadá, con los tratados que se llevan a cabo por esos países.
2: Cada quien quiere tener las mejores condiciones para sus comerciantes.

0: antes, para sus productores, para sus industrias, etcétera. Lo que sí hay que tomar en cuenta es que venimos de un status quo los tres países, o Estados Unidos y Canadá en este aspecto, y Estados Unidos quiere más ganancia. Se vale, cada gobierno quiere mejorar las condiciones para sus negocios a nivel interno, etcétera.
1: Hidalgo acumula 154 casos de COVID-19 y 9 defunciones.
2: De acuerdo con el reporte epidemiológico de la Secretaría de Salud con corte al 17 de agosto, en Hidalgo se han registrado 154 casos de COVID-19 y 9 fallecimientos por esta causa. En la última semana se registraron 9 contagios. A nivel nacional, Hidalgo se ubica como la entidad con más fallecimientos por COVID-19 y en tercer lugar con más contagios. En cuanto a casos de influenza, se registran 22 casos y un fallecimiento. Jacqueline Servín.
1: El Gabinete de Seguridad detuvo a integrantes del Cártel Jalisco Nueva Generación en un operativo simultáneo en los estados de Hidalgo, Jalisco y Michoacán, derivado de trabajos de inteligencia e investigación realizados por el Gabinete de Seguridad y en el cumplimiento de órdenes técnicas de investigación en 36 inmuebles. Las instituciones del Gabinete de Seguridad llevaron a cabo acciones simultáneas que permitieron la detención de 20 personas vinculadas con esta organización delictiva.
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1: La presidenta de México, Claudia Sheinbaum, aseguró que fue mejor que el gobernador de Sinaloa, Rubén Rocha, solicitara licencia nuevamente a su cargo, Joana Flores.
2: Este domingo, la presidenta Claudia Sheinbaum consideró que es lo mejor para Sinaloa que el gobernador Rubén Rocha Moya haya solicitado licencia nuevamente. Asimismo, descartó haber hablado con él recientemente.
3: Igual de como tomó la decisión personal de regresar, también fue una decisión personal de retirarse. Creo que es lo mejor para Sinaloa. No hablo con él desde la primera vez que pidió licencia.
4: ¿Esto afecta al movimiento, presidente?
2: No. El sábado en redes sociales, Sheinbaum Pardo advirtió que ningún interés personal puede estar por encima del pueblo y de la nación.

0: sostuvo que el poder sin límites se convierte en abuso y cuestionó lo que llamó la ambición desnuda del poder por el poder. Joana Flores.
1: Diversos colectivos se manifestaron en la zona metropolitana de Guadalajara por la mala calidad del agua. Martín Beltrán.
2: Un grupo de 500 habitantes de colonias de Guadalajara, Zapopan, Tonalá y Tlaquepaque, así como de colectivos, se manifestaron este domingo para denunciar la mala calidad del agua que reciben en sus hogares. Durante la marcha se observaron carteles, botellas y garrafones con muestras de agua que, según denunciaron, llega turbia, contaminada o con olores desagradables a distintas colonias metropolitanas. Martín Beltrán.
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1: Vámonos a los deportes en esta noche.
4: Gracias, Lalo. Histórico gol al estilo calero evitó caída de Tuzos en la fecha 5 de la apertura.
5: Pachuca rescató el empate a 1 ante Atlético de San Luis gracias a un gol de último minuto por parte del portero Carlos Moreno. Los potosinos previamente al 83 tenían el triunfo gracias al gol de Ronaldo Nájera. El técnico de San Luis, Diego Mejía, señaló que llamó la atención a sus futbolistas por descuidar el marcador a su favor.
6: Pues sí, claro, quieren ser futbolistas de primera división, es que tienen que estar dispuestos a pagar el precio. Es que no es la primera vez que lo hacen. No sé cuántos errores tenemos que cometer para aprender y dar pasos adelante.
5: Para ASIR Deportes, Arturo Sanguino.
4: Hasta aquí los deportes.
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1: Cuatro trabajadores de un bar fueron detenidos tras secuestrar y robar a dos clientes en la delegación Venustiano Carranza en la Ciudad de México. Isaac Castañeda.
7: Cuatro trabajadores del antro Bombay Club Roma fueron detenidos por policías capitalinos luego de secuestrar y robar a dos clientes, a quienes abandonaron en calles de la alcaldía Venustiano Carranza. Al salir del centro nocturno, los sujetos los amagaron con una pistola y agredieron para que abordaran una camioneta de color negro, en la cual los despojaron de sus pertenencias. Luego de obligarlos a descender en las calles Iztaccíhuatl y Oriente 138 en la colonia Moctezuma, las víctimas solicitaron ayuda a la Secretaría de Seguridad Ciudadana, por lo que gracias a oficiales de campo y el personal del Centro de Comando y Control Norte C2, realizaron un cerco virtual para darles alcance y llevar a cabo su detención. Les hallaron un arma de fuego abastecida con 3 cartuchos útiles, 3 tarjetas de crédito bancaria, 5 celulares y una terminal de prepago. Isaac Castañeda.
1: En Querétaro fue detenido un conductor que transportaba envases de mercurio a Lemao Luna.
8: La Procuraduría Federal de Protección al Ambiente informó este fin de semana que presentó una denuncia ante la Fiscalía General de la República por el transporte de 2 envases con mercurio hallados en un vehículo sobre la carretera Puerto de los Velázquez San Gaspar en Pinal de Amoles, dentro de la Sierra Gorda de Querétaro. Elementos de la Policía Estatal detectaron los recipientes de 600 mililitros cada uno durante una revisión. El conductor fue detenido y puesto a disposición del Ministerio Público. La FGR abrió una carpeta de investigación por presuntos delitos contra el ambiente. Y es que este metal requiere autorización para su manejo. Quien lo almacene o transporte de forma ilícita enfrenta de 1 a 9 años de prisión. Alemao Luna.
1: Nos despedimos de la emisión nocturna de Panorama Informativo a través de las emisoras de Grupo ASIR aquí en Pachuca y también a través de iHeartRadio. Gracias, muchas gracias a toda la gente que está en contacto con nosotros a esta hora de la noche, pero les agradecemos el favor de su atención a nombre de Jackie Servín, Arturo Mora, Adrián Molina y el equipo de reporteros de ASIR Noticias. A nombre de todos ellos se despide su amigo y servidor Lalo Larrieta en esta noche del día lunes. Gracias por su atención, en verdad agradecidos todo el equipo, y nos escuchamos en los siguientes espacios informativos del día de mañana, ¿sí? Así que, ¿qué cree? Pues ya estamos pegando al viernes. Descanse. Muy buenas noches, dibuje una sonrisa en su rostro. Se despide de todos ustedes, Lalo Arrieta. Buenas noches.
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0: programa informativo 88.9, información que sirve. Yo soy Alejandro Villalbazo, en X, en TikTok, arroba Villalbazo 13. Es martes 25 de agosto, Iñaki Manero. ¿Cómo te va, Iñaki?
1: ¿Cómo estás, Alex Villalbazo, Arturo Sanguino, amigos de la República Mexicana y de todas partes por iHeartRadio? Gracias por despertar en Panorama.
0: Y otra vez despertando pasados por agua, está lloviendo, sí. Esta mañana, lluvia buena parte de la madrugada, Iñaki, sí. Y así estará otra vez buena parte de aquí hasta el mediodía, luego nublados, lluviecita constante estos días de lluvia que hemos tenido en el Valle de México y claro, en otros puntos de la República donde incluso está lloviendo mucho más fuerte, Iñaki.
1: Sí, estaba viendo los medios nublados que vamos a tener por ahí de... Déjame ver, por ahí de las 7 de la tarde, pero el resto de la mañana y tarde van a estar completamente nublados. Tenemos un 50% de posibilidad de lluvia. En este momento sí, las condiciones de la calidad del aire son buenas, por si quieren salir a hacer ejercicio con todo y la lluvia, que hay gente que ahorita vi que iba corriendo. Nada más, el consejo de siempre, por favor, pónganse ropa reflejante, porque luego corren, ¿no?, en el arroyo vehicular, o sea, se salen de la banqueta para correr y uno se los encuentra de frente. Además, corren en sentido contrario. Entonces, por favor, aunque sea, pónganse ropa reflejante si van a hacer ejercicio.
0: Sí, algo visible y sí. Si se puede, además, yo he visto mucha gente que anda igual así en las mañanas.
1: Sí, sí.
0: Prácticamente de madrugada, ¿no? Y que andan haciendo ejercicio. Traen así una lamparita de estas tipo minero, ¿no?
1: Ándale.
0: En la frente.
1: O sea.
0: Una lamparita que ellos vean y que uno los vea, ¿no? Hacerse sí. Visibles. Creo que nos ayudamos todos. Ayer platicábamos mucho del tema de la cultura vial. Pues sí. Eso ayuda, ¿no? Eso ayuda, suma, te hace mucho más responsable y a todos nos va a traer un beneficio.

0: Sí, y seamos más amables, seamos más empáticos, ¿no? Uno,
1: así es.
0: Uno con el otro. Al ratito ya hacemos el recorrido por la República Mexicana y checamos cómo anda el país con el tema de las lluvias y el calorón, porque tenemos el infierno arriba de los 45 grados hacia el norte de la República. Tráfico y clima cada 15 minutos. Mónica Villalobos.
2: Alejandro, gracias. Muy buenos días. Debido a obras se encuentran cerrados, carriles laterales de calzada Ignacio Zaragoza, cerca del Metro Peñón Viejo, con dirección a La Concordia. En unos minutos, más información.
1: Muchas gracias, Moni. Vámonos con el panorama. Panorama nacional. Estados Unidos suspendió actividades y viajes oficiales a Mexicali, Baja California, ante una posible amenaza de seguridad. Además, recomendó a sus ciudadanos que se encuentran de visita evitar edificios gubernamentales, buscar refugio en caso de un incidente y mantener atentos a las actualizaciones. No aclaró cuál es la situación y la gobernadora del estado, Marina del Pilar, señaló a través de sus redes sociales que en coordinación con autoridades de los tres niveles de gobierno se reforzaron los operativos de seguridad en el municipio, pero esto sigue siendo un misterio. Esta decisión y este llamado de los Estados Unidos. El gobierno también de ese país dio a conocer la detención de Ricardo Verduzco Bernal, ex titular del Instituto Municipal del Deporte de Guasave, en Sinaloa, en el periodo de la gubernatura de Rubén Rocha Moya. La Fiscalía del Distrito de Utah detalló que Ricardo Verduzco, de 54 años de edad, fue aprehendido en la habitación de un hotel en Salt Lake con 101.000 pastillas de fentanilo, 111.000 pastillas de fentanilo, esto con fines de distribución. Y el Congreso de Sinaloa definirá hoy martes, ahora sí, hoy martes, al gobernador interino. La sesión extraordinaria está convocada para las 8 horas locales. Justo lo que habían dicho al terminar la sesión el domingo, lo cambiaron, lo volvieron a cambiar. Ahora siempre sí va a ser hoy martes a las 8 de la mañana. Se trata del segundo intento, luego de que la sesión convocada previamente fuera pospuesta con la nueva convocatoria. El legislativo de Sinaloa buscará destrabar los acuerdos y definir finalmente quién va a encabezar el Ejecutivo Estatal. Ciudadanos y empresarios, hablando de Sinaloa, rechazan el rochismo y que los candidatos para suplir a Rocha Moya en lo que resta de su periodo, los interinos, pues no sean de la misma familia. Gibran Casas.
3: Piden en Sinaloa que el próximo gobernador interino no tenga ningún vínculo con Rubén Rocha Moya.
4: Lo mejor era que Rocha se haya ido. Y así queremos nosotros, que se vaya todo el rochismo de Sinaloa. No queremos a ningún integrante del gabinete que acompañó a Rubén Rocha Moya, porque sería más de lo mismo. El Congreso no vaya a imponer a alguien que huela a Rubén Rocha Moya. ¡Fuera el rochismo!
3: Así lo dijeron empresarios y representantes de la oposición durante la manifestación por la dignidad de los sinaloenses en la explanada del Palacio de Gobierno. Por su parte, la presidenta Claudia Sheinbaum dijo que no le pareció pertinente el breve regreso de Rubén Rocha Moya al gobierno de Sinaloa y detalló que será el Congreso local quien elija al sucesor interino. Para CIR Noticias, Gibran Casas.
1: 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El considerado testigo clave del homicidio de Héctor Melesio Cuen va a seguir su proceso en prisión. René Ponce.
5: En audiencia inicial de continuación, la Fiscalía General de la República obtuvo la vinculación a proceso en contra de Fausto N. por su probable intervención en los delitos de encubrimiento en el caso del homicidio de Héctor Melesio Cuen, ocurrido en Culiacán, Sinaloa, y falsedad de declaraciones rendidas ante una autoridad judicial. Cabe recordar que Fausto N., chofer de Héctor Melesio Cuen, fue aprehendido por agentes de la Policía Federal Ministerial la semana pasada en la Alcaldía Miguel Hidalgo y posteriormente fue ingresado al penal del Altiplano en Almoloya de Juárez, Estado de México. El juez del caso ratificó además la medida cautelar de prisión preventiva y otorgó 3 meses para el cierre de la investigación complementaria. Para 88.9 Noticias, René Ponce Hernández.
1: La Suprema Corte de Justicia ya trajo la revisión del conflicto con Nacional Monte de Piedad. Pepe Toño Morales.
6: Revisará la Corte la huelga del Nacional Monte de Piedad.
7: Estamos pues tranquilos, a gusto de que la Suprema Corte haya recibido a traer el expediente de la resolución que dio el juzgado de distrito.
6: Es una huelga que inició el 1 de octubre de 2025. Arturo Sayún, líder del Sindicato de Trabajadores de Nacional Monte de Piedad, a quien acabamos de escuchar, celebró la medida, en tanto que el sindicato independiente, encabezado por Gerardo Farías, cuestionó la decisión. El pleno determinó traer el caso para analizar la decisión de un juez que declaró inexistente el movimiento laboral. El sindicato que mantiene la huelga confía en que la Corte revise la legalidad del paro para

0: 88.9 Noticias, José Antonio Morales Díaz.
1: Vámonos a los deportes. Saludamos a don Arturo Sanguino. Buenos días.
2: Hola, hola, Iñaki, Alex, amigos de Panorama. Muy buenos días. Qué gusto acompañarlos en este martes. Soy Arturo Sanguino y les tengo lo más relevante en información deportiva. Comenzamos con detalles de la selección mexicana, porque ayer les platicaba que Andrés Guardado viajó a la Ciudad de México para afinar detalles de su contrato como auxiliar técnico de Rafa Márquez en el tricolor. Y bueno, justo ayer lunes, Andrés Guardado se reunió con todas las partes involucradas y los reportes señalan que ya habría firmado su contrato para formar parte de ese proceso de la selección mexicana rumbo al Mundial de 2030. De acuerdo con el periodista Miguel Gurwitch, Guardado habría rechazado la oferta de mantenerse en el Betis, pero sobre todo le dijo no a ser auxiliar técnico de Felipe Luis en el Mónaco. Aunque insisto, todavía no hay un anuncio oficial. Todavía falta que la federación y la propia selección mexicana los presenten de manera formal. Se espera que sea en las próximas semanas. No se vayan de Panorama. Regreso en unos minutos.
1: Muchas gracias, Arturo. Alex Villalbazo, Arturo Sanguino en los deportes. Iñaki Manero, Panorama Informativo en 88.9 Noticias. Información que sirve por iHeartRadio. Moni Villalobos, el tráfico, el clima cada 15 minutos. Hola otra vez, Moni.
3: Hola Iñaki, gracias. Muy buenos días. Les recuerdo que el tren Insurgente tiene horario reducido por labores de mantenimiento hasta nuevo aviso. El último tren sale a las 10:30 de la noche. El horario de inicio de servicio permanece sin cambios. En unos minutos, más información.
4: Buenos días, alegría.
1: 6:11, Panorama Informativo 88.9 Noticias, formación que sirve por iHeartRadio, Alex Villalbazo, Arturo Sanguino, Iñaki Manero. Te recordamos el WhatsApp 5580-255-889 para el que nos quieras platicar en el transcurso de esta mañana. ¿Qué nos dice el Servicio Meteorológico Nacional? Seguimos con estas lluvias del monzón mexicano, hay inestabilidad en la atmósfera. Todo esto sobre el noroeste del territorio nacional. ¿Y esto qué trae? Bueno, se traduce lluvias puntuales muy fuertes en Nayarit, chubascos, lluvias fuertes, descargas eléctricas, península de Baja California, en Sonora, en Chihuahua, en Durango, en Sinaloa, toda esta parte del norte. Por otra parte, también vamos a tener la onda tropical número 31. Esto trae también inestabilidad en el Pacífico, lluvias puntuales muy fuertes, Jalisco, Colima, Michoacán, Guerrero, chubascos, lluvias fuertes, descargas eléctricas en el oriente, en el sur, en el sureste de la República Mexicana, incluyendo también la península de Yucatán. Mucho ojo porque hay posible caída de granizo en la zona del occidente, la zona de Guadalajara, la parte también del Pacífico, en el centro de la República Mexicana. Además del calor que ya mencionaba Alex, caluroso a muy caluroso en el norte, en estados del litoral del Pacífico, del Golfo de México y en la península de Yucatán. Prevalece esta onda de calor en Chihuahua, en Coahuila, en Nuevo León, en Tamaulipas, en Baja California Sur y en Sonora. Iniciamos nuestro recorrido, ¿qué les parece? 13 grados Celsius y nos vamos a Morelia, la capital de Michoacán. Saludamos, nos tomamos el primer cafecito con Cristian Gutiérrez. ¿Cómo estás, Cristian? Con 13 grados, muy buenos días.
5: Y aquí, qué gusto. Muy buenos días. Para hoy la máxima acá en la capital de Michoacán será de 25 grados y en el estado pues solamente no llovería en Lázaro Cárdenas, en Aquila y en el resto del estado de Michoacán caería lluvia para este día. Es el clima en Michoacán.
1: La de 8 en Michoacán, Cristian.
5: Más de 100 unidades entre tractocamiones y remolques y aquí llegaron el día de ayer a Morelia como parte de una manifestación del sector transportista contra presuntas extorsiones y abusos, pero de la propia autoridad, que aseguran se cometen en retenes de la Fiscalía General de la República, esto sobre la autopista siglo XXI. La movilización inició a las 6:00 a.m. desde el puerto de Lázaro Cárdenas, avanzó hasta Morelia, Michoacán, cerca de la 1:00 p.m. Las unidades llegaron aquí a Morelia, se concentraron enfrente de las instalaciones de la Fiscalía General de la República, de la delegación, y bueno, pues los transportistas expusieron sus reclamos, se quejan de que los están extorsionando, particularmente un elemento de la Fiscalía General de la República. Es el panorama acá en Michoacán.
1: Te agradecemos mucho, Cristian Gutiérrez, a pesar de todo lo que ha dicho el discurso oficial, de que más tropas y más miembros, tanto del Ejército como de la Guardia Nacional para Michoacán, reforzar la seguridad, y se siguen quejando de lo mismo, de las extorsiones, del crimen organizado, de la manera en que controlan la producción de aguacate, en fin. la queja de siempre y el gobierno, pues siempre también igual con el mismo discurso triunfalista. Ahorita vamos a seguir nuestro recorrido, el clima, la de 8 en la República Mexicana. Ahorita nos vamos con Adriana Covarrubias a Acapulco para ver cómo van las cosas. Y tómenlo en cuenta, ¿eh?

0: Las temperaturas mayores a 45 grados Celsius en la zona del noroeste de la República Mexicana. Seguimos en Panorama.
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0: primer traguito de café que nos tomamos con calor lluvia en la República Mexicana. Andamos en los extremos porque así como la lluvia es intensa en algunos puntos del país, en otros tenemos temperaturas que superan el infierno de los 45 grados, y entre los 40 y los 45 está toda la franja del norte de la República. En el recorrido por el país, el bello y devastado puerto de Acapulco amanece con 27 grados. Adriana Covarrubias, vecina, buenos días.
1: ¿Qué tal, vecino? Buenos días. Buenos días al auditorio. La máxima será de 33 grados, se tendrá cielo parcialmente nublado y un 40% de probabilidad de lluvias. También gran parte del estado se tendrá cielo nublado con probabilidad de lluvias.
0: La de 8, Adriana.
1: Te comento que debido a las fuertes lluvias que se registraron por una hora en Acapulco y que ocasionó apagones, inundaciones y parálisis en la movilidad urbana, el coordinador estatal de Concanaco, Alejandro Martínez Sidney, dijo que 8.500 negocios bajaron las cortinas, notificando a 80.000 trabajadores la suspensión temporal de actividades para preservar su seguridad y también de las empresas. Dijo que Acapulco ya tiene experiencia en el manejo de crisis y cada vez que se registra un fenómeno meteorológico, el sector empresarial afiliado a la Concanaco ha decidido cerrar sus negocios y suspender actividades laborales como consecuencia de que pues cada precipitación pluvial se presenta esta problemática de los apagones, así como también la falta de transporte y además de que sufren inundaciones las principales avenidas del puerto afectando los negocios. Es el reporte.
0: Ay, qué triste, Adriana, ¿no? Qué triste que ante una realidad que ahí está y que va a estar siempre, como son las lluvias, no se puede hacer otra cosa más que pues entonces cerremos los negocios, suspendamos actividades, porque si no se nos friega todo y se nos echa a perder todo. Qué triste.
2: O sea, la falta de previsión, ¿no? ¿Sabes? Y además sabes que es algo que va a venir.
0: ¿Por qué la autoridad no trabaja para evitar?
2: Claro. Las consecuencias.
0: Claro, y entonces que no se detenga la actividad económica porque está lloviendo. Eso es de...
2: O sea, bueno, sabes que va a llover, ¿no?
0: Es que les iba a decir, eso es de cuarta. Bueno, pues sí. Sí, es de cuarta. Gracias, Adriana Covarrubias, desde el bello y devastado puerto de Acapulco. 21 grados en Tuxtla Gutiérrez, en Chiapas, Fernando Cantón. Buenos días, Fer.
3: ¿Qué tal, Alex? Muy buenos días. Hoy en Chiapas habrá lluvias fuertes y temperaturas de hasta 40 grados. En Tuxtla Gutiérrez, cielo medio nublado y una temperatura máxima de 34 grados. Así el clima en Chiapas.
0: La de 8, Fer.
3: El grupo de madres buscadoras de Chiapas, Cruzando Fronteras por Amor, arribó a Frontera Talismán, municipio de Tuxtla Chico, en la zona limítrofe entre México y Guatemala, para realizar la colocación de fichas de búsqueda de sus familiares desaparecidos. Las mujeres que desde hace varios años se unificaron para sumar esfuerzos y buscar a sus seres queridos que desaparecieron en diversos puntos de la geografía de Chiapas y México, aseguraron que el amor no conoce fronteras, por lo cual continúan la búsqueda de sus hijas, hijos, padres, hermanos, hermanas, esposas, esposos desaparecidos, con la esperanza de encontrar a sus seres desaparecidos con vida. En la zona limítrofe pudieron acceder a Guatemala para colocar fichas de búsqueda con la imagen de sus familiares en el paso de personas, bajo puentes y bardas en ese territorio fronterizo. Así el panorama desde Chiapas.
0: Gracias, Fer Cantón, desde Tuxtla Gutiérrez, allá en Chiapas. 14 grados para la Ciudad de México. Mañana lluviosa. René Ponce, ¿cómo estás, René?
4: Así es, Alejandro, muy buen día. 14 grados centígrados para la tarde, se espera una máxima que irá de los 23 a los 25 grados centígrados. No hay que dejar el paraguas, seguirá lloviendo, Alejandro.
0: ¿Y la de 8, René?
4: Pues el secretario de Seguridad Ciudadana capitalino Pablo Vázquez Camacho informó que en dos acciones distintas uniformados de esta ciudad detuvieron a 8 personas en posesión de arma de fuego y también de drogas. En la colonia Obrera fueron detenidos Isaac N. y Sergio N. en posesión de un arma de fuego larga abastecida con 4 cartuchos y marihuana, así como pues varias dosis a granel. También tras una persecución derivada de una riña en la colonia Morelos y Centro Histórico, fueron detenidos aquí Edgar Ramsés N., Marvin N., también Josué Farid N., Jan Iván N., Nathan Jared y Yair N., presuntos integrantes todos de la Unión Tepito, llevaban consigo un arma de fuego corta y envoltorios con droga, Alejandro.
0: Bien, gracias, René Ponce, desde la Ciudad de México. 10 grados para Toluca en el Estado de México. Sonia Vilchis, ¿qué hay, Sonia?
5: Gracias, Alejandro. Muy buenos días. Hoy Toluca registrará un día mayormente nublado con una temperatura máxima de 18 grados y lluvias por la tarde-noche, Alejandro.
0: La de 8, Sonia.
5: Comentarte que los daños acumulados en las zonas arboladas del Estado de México obedecen a 5 factores principales, que son la tala ilegal como problema primario, las plagas de enfermedades forestales, los incendios, el cambio de uso de suelo y los procesos de urbanización con deficiencias en su planeación. En conjunto, estos elementos han impactado a cerca de 5.000 hectáreas, en donde el municipio de Cuilan es uno de los más afectados. Así lo reconoció el director de la Protectora de Bosques del Estado de México, Alejandro Sánchez. Ante este panorama, indicó que en Ocuilan las autoridades han estado aplicando un esquema para inhibir los delitos, principalmente la tala clandestina. Alejandro, así la información.
0: Gracias, Sonia Vilchis, Toluca, Estado de México. En Querétaro, 13 grados, Karina Buitrón. Hola, Karina.
6: Hola, Alejandro, ¿qué tal? ¿Cómo estás? Buenos días. Sí, tenemos una mínima de 13 y se espera una máxima de 24, por lo que el día estará mayormente nublado.
0: La de 8, Karina.
6: Te platico que el colectivo de desaparecidos Querétaro llamó a familiares de personas desaparecidas a participar en la brigada de toma de muestras genéticas que se realizará toda esta semana, es decir, hasta el 28 de agosto, tanto en la capital queretana como en San Juan del Río. La toma es totalmente gratuita y no representa dolor, ya que se obtiene a través de un hisopo con saliva. Podrán acudir familias que realizan la búsqueda de manera independiente o que no hayan incluso presentado la denuncia o reporte formal. Así el panorama desde Querétaro.
0: Gracias, Karina Buitrón, allá en Querétaro. Una pausa, seguimos con el recorrido por la República Mexicana.
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1: Comenzamos los días arrancando panorama informativo en este martes 25 de agosto del 2026. Tengo la información en avance, los saluda Lalo Larrieta.
2: El gobernador Julio Menchaca realizó el noveno anuncio de inversiones para Hidalgo. Una pelea vecinal por ocupar un espacio de estacionamiento.

0: enfrentamiento generó movilización policíaca en el fraccionamiento Paseo de Chavarrías en Mineral de la Reforma el pasado fin de semana. La cooperativa Cruz Azul anunció que con una inversión de 6.500 millones de pesos reactivará su planta en Tula. Los espero con esta y más información. Recuerda, a partir de las 8 de la mañana, amigas, amigos de Panorama Informativo en el 92.5 Mix FM. Los saludo, Lalo Larrieta.
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0: especialmente para ustedes que despiertan con nuestra dulce y tierna voz, martes 25 de agosto, a darle una mañana lluviosa. Hay que sacar el impermeable, el rompevientos, el paraguas, y a darle al día, porque el día ahí espera para que uno llegue y lo conquiste. Así es que a pararse con todo el ánimo, con todas las ganas, aunque sean de esas mañanas que quiere uno quedarse entrepiernado, sí, pero no. Ni modo, hay que pararse, hay que seguirle dando y hay que seguir produciendo, que la papa no la regalan. Estamos recorriendo la República Mexicana, el clima y la de ocho. Para hoy, las lluvias más importantes en el país: Nayarit, Jalisco, Colima, Michoacán y Guerrero. Y el infierno arriba de los 45 grados en Baja California y en Sonora. Y hasta los 45 grados Baja California Sur, Chihuahua, Sinaloa, Coahuila, Nuevo León y Tamaulipas, toda la franja del norte. En el recorrido por el país estamos en Celaya, en Guanajuato, 16 grados. Claudia Padilla, hola Clau.
1: Hola Alejandro, buenos días. Fíjate que la temperatura máxima será de 25 grados y la mínima de 16, con probabilidades de lluvia durante el día.
0: La de 8, Clau.
1: Fíjate que derivado a que se han localizado distintos distintivos falsos para personas con alguna discapacidad, pues la Dirección de Tránsito y Policía Vial lleva a cabo un operativo de identificación, donde será la dependencia quien dé una calcomanía con candados, cuyo costo será de 96.11 pesos, que tiene una vigencia de un año. Y es que para dar ese distintivo oficial, las personas tendrán que presentar, a Alejandro, una credencial por parte del Instituto Municipal para la Inclusión y Atención de Personas con Discapacidad. También se le dará a las personas mayores de 75 años, pero tendrán que presentar un certificado médico, licencia de conducir vigente y tarjeta de circulación. Y fíjate que el director de Tránsito y Policía Vial, Martín Filiberto García Medina, aseguró que se han dado conflictos con algunas personas por no contar con las medidas oficiales para estacionarse en algún lugar para discapacitados. Y es que en caso de que no se cumpla, bueno, pues que se estacionen ahí, las personas que se paren en esos lugares tendrán una multa de 2.300 pesos sin descuento. Aquí mi reporte, Alejandro.
0: Bien, gracias, Adrián. Claudia Padilla, desde Celaya, allá en Guanajuato. Es que me quedé pensando en lo que decías, Clau, y qué triste, ¿no?, que tengamos que llegar a estas cosas. Mira, para que te otorgue, ¿no?, tu calcomanía, tu distintivo de persona con discapacidad, y puedas ir y venir en un coche sin mayor problema, me tienes que traer hasta la fe de bautismo, ¿no? ¿Y saben por qué es eso? Por toda la bola de tramposos que a lo largo de años, por todo el país, han tramitado ese tipo de o placas especiales, o calcomanías, o permisos, pues para circular, para poderte estacionar donde no. Y ante esa realidad, pues al gobierno, como es más fácil querer poner candados, regulando, en lugar de poner orden de otra manera, que es sancionando al que provoca la falta. Entonces, al que sí, le pone trabas por todos lados.
2: Sí, le complica la vida al ciudadano que va por la derecha, ¿no?
0: Hay personas que llegan en silla de ruedas y que llegan a una oficina de movilidad a solicitar o las placas especiales o estas calcomanías, y le piden dictamen médico, desde cuándo, por qué, sí, a qué hora.
2: Sí, convénzame, ¿no?
0: Y ¿sabes por qué? Sí, pues, porque ya sabes que no falta el que se da la media vuelta y se levanta en la esquina. Sí. Está bien cañón. Y esos somos nosotros, ciudadanos.
2: Y luego nos quejamos también del gobierno.
0: De esos tramposos de gobierno.
2: Somos lo mismo.
0: Exactamente. Qué triste que lleguemos a esos extremos. Son las 6:35, así el recorrido por la República Mexicana, el clima y la de 8, tráfico, clima cada 15 minutos. Mónica Villalobos.
3: Alejandro, gracias. Les comento que por incidente hay avance intermitente en la autopista México-Puebla, a la altura del kilómetro 55 con dirección a Puebla. En unos minutos, más información.
2: Muchas gracias, Moni. Para dar certidumbre a las inversiones, los casos en donde se vincula políticos con el crimen organizado deben ser atendidos. María Inés Camacho.
4: El presidente del Consejo Coordinador Empresarial, José Medina Mora, afirmó que en el caso del gobernador con licencia de Sinaloa, Rubén Rocha Moya, debe aplicarse la ley.
5: Lo que queremos es que la ley se respete. En ese sentido, pues no puede haber, digamos, la posición de una persona.

0: por encima de la ley. Qué bueno que se haya reconsiderado y bueno, estaremos atentos a que se termine el proceso, porque eso sí genera condiciones, en este caso para Sinaloa, ¿verdad? Lo que queremos las familias, las personas, las empresas del país, pero especialmente en Sinaloa, es que existan las condiciones para recuperar una vida con normalidad. Desde el sector empresarial necesitamos es que haya certidumbre jurídica, que haya reglas claras, que se respete la ley.
1: Para 88.9 Noticias, María Inés Camacho Romero.
2: La evasión de las responsabilidades alimentarias es una problemática social persistente. ¿Quién lo menciona? Isaac Castañeda.
3: En la Cámara de Diputados se impulsa una reforma a la ley de migración, la cual plantea impedir la salida del país de los deudores alimentarios que han incumplido con sus obligaciones en materia de alimentos por un periodo mayor a 60 días. La iniciativa presentada por el diputado del Verde, Mario Alberto López, también contempla frenar la salida de aquellos que incumplan total o parcialmente las medidas, convenios, resoluciones o sentencias emitidas por la autoridad judicial correspondientes al pago de pensiones alimenticias. De esta forma, el documento contempla que el Instituto Nacional de Migración implemente las medidas migratorias para impedir la salida del territorio nacional de las personas deudoras alimentarias, que permanecerán vigentes hasta que la autoridad jurisdiccional notifique su cumplimiento o levante la restricción. 88.9 Noticias, Isaac Castañeda.
2: En Ciudad de México están buscando orientar y representar legalmente a las personas frente al delito de despojo. Joana Flores.
4: Quienes enfrenten un despojo o teman perder su vivienda podrán recibir asesoría y representación legal gratuita en el Zócalo capitalino. La jefa de gobierno, Clara Brugada, puso en marcha la Defensoría Social Ponciano Arriaga, integrada por 100 abogados especialistas que atenderán todos los lunes desde las 4 de la tarde.
5: Especialistas penal, civil, condominal, todas las especialidades, con el objetivo de orientar, de asesorar y, cuando sea necesario, representar legalmente a las personas frente al despojo.
4: El servicio también apoyará en casos de despido, abandono familiar, herencias y regularización de propiedades. Para 88.9 Noticias, Joana Flores.
2: Miren, sorpresa que tiene uno en la vida. Yo pensé que ya existía, pero el transporte escolar también debe tener un reglamento fuerte. Moni Barrera.
6: Objetos de valor como el celular, joyas, equipo de cómputo no deberían cargar los niños cuando viajan en transporte escolar. Es parte del reglamento.
7: El reglamento es no traer, son objetos que son de valor, el celular, que no los vayan a dejar en transporte. Sí ha habido reclamos por parte de los papás porque luego pierden o los audífonos o pierden las carteras. El transporte no se hace responsable de nada.
8: ¿Cuál es otra regla?
7: En las redes sociales, en los celulares o sacando fotos, porque luego los niños se quedan dormidos y les sacan fotos y ya las suben como memes para burlarse.
6: Así lo dijo Esmeralda, trabajadora de transporte escolar en la sección de cuidadoras o niñeras. En 88.9 Noticias, Mónica Barrera.
2: Nos vamos a los deportes, Arturo Sanguino.
9: Gracias, ya ando de regreso, amigos de Panorama, y para hablar del fútbol europeo, porque ayer finalizó la jornada 1 de la Premier League, donde se enfrentaron técnicos con pasado merengue, y me refiero al Fulham, que es dirigido por Álvaro Arbeloa, que perdió 3-2 frente al Chelsea de Xavi Alonso. En la Serie A de Italia también hubo acción. La Roma venció 4-0 a la Fiorentina y, por diferencia de goles, la Roma se coloca en el primer sitio de la tabla general y el Lazio se impuso por la mínima al Bolonia. Mientras que en el cierre de la jornada 2 de la Liga en España, el Málaga empató 1 ante el Deportivo La Coruña y el Osasuna también igualó, pero a 0 goles, ante el Levante. Y dejamos Europa por un momento para trasladarnos hasta la Liga de Arabia Saudita, porque el Al-Qadisiyah, donde milita Julián Quiñones, tuvo acción y ganaron 2-0 al Neom Sports Club. Quiñones jugó todo el partido, pero no pudo anotar. No le cambien de panorama informativo, soy Arturo Sanguino, vuelvo más adelante.
2: Muchas gracias, Arturo. Alex Villalbazo, Alex Cervantes, perdón, Arturo Sanguino, Iñaki Manero en Panorama Informativo en 88.9 Noticias. Información que sirve hoy por iHeart. Cervantes llega la semana entrante. Tráfico y clima cada 15 minutos. Moni Villalobos, ¿qué hay, Moni?
10: Hola, Iñaki, gracias. Les comento que hay reducción de carriles sobre República de Brasil, pasando Donceles, debido a obras. Usen de alternativas el eje central y el eje 1 norte. En unos minutos, más información.
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2: Vámonos, Alex, si me permiten, con mucho gusto, la trivia de ayer. ¿Por qué mirar al cielo aún en días despejados nunca será la mejor manera de conocer la hora exacta? Ya lo decíamos, Einstein y otros genios no estaban equivocados. Y es que no es muy confiable determinar la hora por la posición del sol desde la Tierra, ya que en el momento en que lo estás haciendo, el sol ya no está en ese lugar. Lo que ves es la posición del sol hace 8 minutos 19 segundos. ¿Y por qué? Pues bueno, nuestro sol está a 180 millones de kilómetros de distancia

0: y la luz del sol, viajando a aproximadamente 300.000 kilómetros por segundo, tarda 8 minutos en llegar a la Tierra. Entonces, cada vez que miras al sol o a las estrellas, estás viendo el pasado, estás viendo dónde estaba antes, ¿no? El tiempo, sí, efectivamente el tiempo relativo. Vámonos con la trivia de hoy. Vamos a hacer trivia de inventos. Este invento es caso curioso. Yo no sé si hay otro por ahí que alguien recuerde, pero este era el pasado y hoy es el presente y el futuro.
1: A ver, otra vez.
0: Este invento, uh-huh. Este invento es del pasado, uh-huh. Quedó descartado. Hoy es el presente y el futuro. ¿Qué invento es? Ayúdanos con esta trivia en www.889noticias.mx, 5580-255-889 y el talkback a través de iHeartRadio.
1: ¿Tendrá que ver con la tecnología?
0: Tiene que ver con la tecnología, sin duda alguna. Sí, la mayoría de los inventos están asociados con un avance tecnológico.
1: Sí, pero me refiero a esta tecnología que hoy, ¿no?, nos acompaña. Sí, claro.
0: Sí. Hoy tiene que ver con la tecnología que nos acompaña, okay. Y es una tecnología que en el pasado también iba a ser un desarrollo, un brinco tecnológico, y fue descartado. Uh-huh. Y hoy es el presente y es el futuro. Ahorita alguien se retomó, uh-huh. Y hoy es el presente y el futuro.
1: Ese invento, uh-huh. Lo usamos en el día a día.
0: Lo usamos en el día a día.
1: Okay.
0: No todos, pero no. Lo usamos en el día.
1: ¿Quiénes sí?
0: Ah, pues algunos.
1: ¿Quiénes no?
0: Algunos.
1: Ok.
0: Bueno. Seguimos utilizando la versión intermedia, digamos, la mayoría.
1: Ok.
0: La mayoría de los mortales.
1: ¿Cuántas versiones tiene?
0: Pues tiene la versión original, uh-huh. ¿No? La que se descartó. Uh-huh. Luego viene la versión intermedia, uh-huh. Que es la que sigue todavía. Uh-huh. Que dicen, bueno, en algunos lugares ya de salida, en otros no. Pero está la versión presente y a futuro.
1: ¿En dónde se utiliza ese invento? ¿En la casa, en la escuela, en la oficina?
0: No es recomendable usarlo en esos lugares.
1: Ah, mira. No es recomendable, es peligroso.
0: Puede llegar a ser peligroso. Okay. Si lo manejas mal, puede llegar a ser peligroso.
1: Bueno, no tengo ni la menor idea.
0: Todavía no.
1: No.
0: Pero tiene que ser fuera de esos lugares que acabas, okay, de mencionar.
1: Fuera de la casa.
0: De la escuela,
1: de la oficina, o de la oficina,
0: del supermercado.
1: O sea que es en la calle.
0: Sí, razonablemente sí.
1: ¿Qué invento usamos en la calle?
0: Y con esas características.
1: Con esas características. ¿Y usamos todos, chiquitos, medianos, grandotes?
0: No tienes que estar capacitado para usarlos. Capacitado. Eso es una muy buena pregunta.
1: ¿Sí? Capacitado.
0: Sí, señor.
1: Okay. Sí. ¿Quién se capacita?
0: Ah, pues tienen que capacitarte.
1: Ok. Sí. Bueno, has caído muchas veces.
0: Sí, cómo no.
1: Ok. Está bien.
0: ¿Con eso estamos?
1: Sí, con eso ahorita.
0: Pero fíjense, era el pasado. Qué curioso, ¿no? Qué curioso son los seres humanos. Era el pasado y hoy es el futuro.
1: Okay.
0: Y al rato podemos entrar a la plática porque puede estar interesante. La respuesta en 2 horas.
1: Ajá.
0: Y en una hora, pistas para esta trivia que es de hoy, 6:44.
1: Pasó en la madrugada, ¿qué nos cuentas? René Ponce, adelante, René.
2: ¿Qué tal, Alejandro Iñaki? Pues alrededor de las 11 de la noche de ayer en la avenida Insurgentes Norte, a la altura de la avenida Ticomán, es la alcaldía Gustavo Madero, pues una situación de terror. Fue detenido un hombre que arrastraba el cuerpo sin vida de otro que estaba envuelto con varios plásticos en color negro. Al lugar arribaron primero los uniformados de la Secretaría de Seguridad Ciudadana Capitalina, que fueron alertados por la propia ciudadanía a través de una llamada telefónica, y bueno, detienen a este sujeto, y ya posteriormente arriba también personal forense de la Fiscalía General de Justicia de esta Ciudad de México, quienes realizan el levantamiento del cuerpo, esto ya cerca de la medianoche. Al parecer se trataría de una persona en situación de calle que ya llevaba varios días de haber fallecido debido al estado de descomposición en que se encontraba. Y bueno, las autoridades, en este caso la Fiscalía Capitalina, analiza las cámaras cercanas para tratar de conocer la ruta que habría seguido esta persona y el cuerpo que arrastraba. Y por supuesto también están preguntándole a este sujeto qué es lo que sucedió con esta persona, Alejandro.
1: Bien, seguimos ahorita, René, nos platicas más detalles de lo que ocurrió en la madrugada. Son 6:45.
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0: viviendo de noche. ¿Qué más pasó en la madrugada? ¿Qué más historias de terror? René Ponce, adelante, René.
2: ¿Qué tal, Alejandro? Pues otra más, mientras que alrededor de las 2 de la mañana, esto ya de este día, en la calle Villa Franquesa, es la colonia de desarrollo urbano que sacó al perímetro de la alcaldía Iztapalapa, un hombre perdió la vida cuando circulaba a bordo de su auto Mazda color blanco, y al menos 2 sujetos le quitaron la vida a balazos. Según reportes policíacos, en el lugar se hallaron 11 casquillos percutidos, mientras que la víctima quedó al interior de este auto compacto que terminó estrellándose contra la reja perimetral de una vivienda. No se reportaron personas detenidas, por lo que la autoridad pues también analiza en esta situación las cámaras de videovigilancia cercanas para tratar de dar con el olor responsable. En tanto, durante la madrugada se registró la caída de un árbol de unos 15 metros de altura en la calle Gobernador Rafael Rebollar, colonia San Miguel Chapultepec. Esto es la alcaldía Miguel Hidalgo. El enorme tronco quedó encima de 2 vehículos que estaban estacionados en el lugar sin que se reportaran personas lesionadas. Además, también se reportaron daños en el cableado eléctrico y de telefonía en este lugar, a donde arribaron bomberos de la Ciudad de México para seccionar el enorme tronco, que afortunadamente pues no deja personas lesionadas. Y por otra parte, te informo ya por último que un camión de carga transportaba estos enormes rollos de papel vuelca sobre la carretera México-Puebla en dirección a la Ciudad de México. Esto es previo ya prácticamente a llegar al puente de la Concordia, en lo que es la zona de ingreso a la capital, por lo que se encuentra cerrada esta arteria en su totalidad en dirección a lo que es la zona de Santa Marta a Catitla. No se reportan personas lesionadas. El chofer solo resultó con algunos golpes después de que el pesado vehículo pues quedara prácticamente sobre su costado izquierdo. La alternativa a utilizar la autopista México-Puebla en este momento, Alejandro.
0: Bien, gracias, René Ponce, con lo que pasó en la madrugada. Son 10 para las 7. Me quedé pensando en el bello y devastado puerto de Acapulco. Luego me pregunta la gente, ¿y por qué le sigues diciendo devastado? Si ya Otis va a cumplir 3 años del golpe de Otis. Es que cada vez que puede, Acapulco y su abandono por parte de quienes lo han gobernado, nos demuestra que está devastado. Hace rato nos decía Adriana Covarrubias, ¿no?, que los empresarios, para hacerle frente a las lluvias, lo que tienen que hacer es cerrar los negocios, suspender actividades. Porque como cada que llueve se inundan, hay apagones, entonces hay problemas para los negocios, y es solo una parte de los problemas. Ayer, por ejemplo, les llovió en Acapulco una horita, tampoco crean que una hora llovió. Con eso fue suficiente para que Acapulco nos recordara lo devastado que está. Adriana Covarrubias, detalles de la hora de lluvia y de los problemas causados. Buenos días otra vez, Adriana.
3: Sí, es Alejandro.
0: Ahorita que tengamos una comunicación limpia con Adriana Covarrubias, podemos entenderle lo que ocurrió ayer en tan solo una hora de lluvia en Acapulco. Es más, para empezar, les voy a decir la peor de las noticias. Una persona murió. Sí, una persona murió en las lluvias de ayer en Acapulco de una descarga eléctrica. El fallecimiento ocurrió en el fraccionamiento Costa Dorada. Hubo caída de árboles, de palmeras, coches arrastrados y atrapados por las corrientes que se formaron en las calles. Calles inundadas, y no solamente las callecitas de Acapulco.
4: Tradicional, digamos.
0: No, hombre, la zona de la Diana.
5: Ajá.
0: Otra vez, una locura, un caos en la zona de la Diana. El secretario de Gestión Integral de Riesgos y Protección Civil de Guerrero, Roberto Arroyo Matus, ya dio la explicación que por qué llovió tan fuerte, entre otras cosas, por la onda tropical 31.
5: El monzón y todo eso.
0: Que afecta a Guerrero y Michoacán. Sí, está bien. Pero en una hora no te puede provocar caos como provoca en Acapulco cualquier lluvia. Cualquier lluvia. Y les decía con, ¿no? Pues desafortunadamente, saldo rojo, una joven de 20 años fue la víctima, Iris Paloma, que murió de una descarga eléctrica.
6: Por descarga eléctrica, una mujer de 20 años que desafortunadamente perdió la vida al pisar un cable con energía eléctrica. Esto sucedió en la calle de Las Brisas, en el fraccionamiento Costa Dorada.
0: Y es que fue todo lo que se reventó en Acapulco. Por ejemplo, la salida del maxitúnel era también caos por lo inundado que estaba. Vehículos arrastrados, coches que estaban estacionados, entre ellos una Urban, dos taxis, daños materiales importantes. Los coches quedaron encimados, sí, uno sobre otro en el canal que desemboca justo en esa zona.
6: Así como el arrastre de tres vehículos estacionados en la calle Miguel Hidalgo, en la colonia Libertadores. Ahí solamente se presentaron daños materiales. Todos estos eventos fueron atendidos con los compañeros bomberos del municipio o del estado.
0: Y la gente tenía que ir camine y camine y camine en todo eso inundado para poder subirse a un transporte, pues más adelante, donde se pudiera.
6: De inundaciones, principalmente en la avenida Miguel Alemán, en el tramo Ladiano de la Plaza, Bahía. También inundaciones y crecidas de escurrimientos naturales en la avenida Cuauhtémoc, en el Boulevard Vicente Guerrero y la avenida Ruiz Cortines. Hemos tenido contacto con...
0: Y aquí venimos al dato duro de lo que platicábamos hace justamente una hora, cuando Adriana Covarrubias, desde el bello y devastado puerto de Acapulco, nos decía que los empresarios afiliados a la Concanaco, pues ya mejor cuando va a llover tan fuerte, dicen, bajemos cortinas, cerramos el negocio, suspendemos actividades, porque

0: Fueron 8,500 los negocios que ayer cerraron sus puertas.
1: Hay cierre de negocios ya, una por el alertamiento y las medidas de precaución que nos piden. Entonces, alrededor de 8,500 empresas acaban de notificar aproximadamente 80,000 trabajadores que se suspendan actividades el día de hoy.
0: Por eso es el bello y devastado puerto de Acapulco.
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1: ¿Cómo están? Buenos días, los saluda Lalo Larrieta en esta mañana de arranque de Panorama Informativo en Avance a través de las emisoras de Grupo Asir aquí en Pachuca. Tengo la información.
2: Policías de Pachuca y Protección Civil localizaron a 4 personas reportadas como desaparecidas en la zona boscosa del Valle de los Enamorados. De enero a agosto, la Secretaría de Seguridad Pública, Tránsito y Vialidad de Pachuca ha aplicado 825 infracciones por faltas al reglamento vial en el transporte público. Arrancó la fase intensiva del Consejo Técnico Escolar rumbo al nuevo ciclo escolar 2026-2027.
1: Este más información la tendrá a partir de las 8 de la mañana en el 92.5 Mix FM y también a través de iHeartRadio. Es Panorama Informativo de Pachuca. Los saludo, Lalo Larrieta.
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2: 7 en punto, Panorama Informativo 88.9, información que sirve. Yo soy Alejandro Villalbazo en X, en TikTok, arroba Villalbazo13. Es martes 25 de agosto, Iñaki Manero. ¿Cómo estás, Iñaki?
3: ¿Cómo estás, Alex Villalbazo? Arturo Sanguino, amigos de la República Dominicana, de todas partes, por iHeartRadio. Muchas gracias por seguir en Panorama.
2: Ya saben que los mensajitos a las 7 son de cumpleaños, felicitaciones, para que la pasen increíble en su día, para que empiecen alegres, contentos, escuchando las mañanitas con el potrillo. Ahorita les vamos a poner las mañanitas a todos ustedes que ya nos escribieron esta mañana para pedirnos la felicitación del día del martes 25 de agosto. Mientras tanto, tráfico y clima cada 15 minutos. Mónica Villalobos.
4: Alejandro, gracias. Les comento que por incidente hay avance intermitente en la autopista México-Puebla, a la altura del kilómetro 55 con dirección a Puebla. En unos minutos, más información.
3: Muchas gracias, Moni. Vamos al panorama nacional. Una persona fallecida, al menos 8 vehículos varados y arrastrados, así como la caída de un árbol y una palmera, fue el saldo de la lluvia torrencial que azotó la tarde de ayer al puerto de Acapulco, Guerrero. El aguacero inició poco antes de la 1 de la tarde del lunes y se prolongó aproximadamente 1 hora y media, ocasionando un severo caos en la ciudad, especialmente en la zona dorada de la franja turística y sus calles aledañas, así como en el área de las cruces, sin reporte de daños mayores. Estados Unidos suspendió actividades y viajes oficiales a Mexicali y Baja California ante una posible amenaza de seguridad. Además, recomendó a sus ciudadanos que se encuentran de visita evitar edificios gubernamentales, buscar refugio en caso de un incidente y mantenerse atentos a las actualizaciones. No se aclaró cuál es la situación y la gobernadora del estado, Marina del Pilar Ávila, señaló a través de sus redes sociales que en coordinación con autoridades de los 3 órdenes de gobierno se reforzaron los operativos de seguridad en el municipio. El Congreso de Sinaloa definirá hoy martes al gobernador interino. La sesión extraordinaria está convocada para las 8 horas locales. Se

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1: Por Lago América, en medio de una nueva escalada en las tensiones comerciales con Canadá. La propuesta surge tras el fracaso de las negociaciones entre ambos países y la aplicación de nuevos aranceles de los Estados Unidos, que también han provocado el anuncio de medidas de represalia por parte del gobierno canadiense. A dos meses de los terremotos magnitud 7.2 y 7.5 que sacudieron Venezuela, la cifra de muertos aumentó a 6.509, mientras que más de 226.000 personas han recibido atención hospitalaria. Las autoridades continúan la búsqueda de cuerpos, principalmente en el estado de La Guaira, donde familiares han reportado alrededor de 1.579 personas desaparecidas. Además, organizaciones humanitarias advierten una disminución de la ayuda internacional. El tifón Caudal avanza hacia Okinawa, en el sur de Japón, con vientos sostenidos de 144 kilómetros por hora. Esto obliga a evacuar a miles de personas y cerrar escuelas. Las autoridades advierten sobre lluvias torrenciales, fuertes vientos y riesgo de deslaves. Tras cruzar las islas japonesas, este fenómeno podría dirigirse hacia Taiwán y la costa oriental de China. Los deportes, Arturo Sanguino.
2: Gracias Iñaki, Alex, amigos de Panorama Informativo, bienvenidas y bienvenidos. Si nos acaban de sintonizar, aquí andamos listos para hablar de los mexicanos en Europa, porque Edson Álvarez parece que está cerca de concretar su préstamo al Olympiacos de Grecia. La oferta que se maneja del equipo griego al West Ham por el machín es de 8 millones de dólares, pero no hay nada cerrado, aunque Luis Armando González, padre de la hormiga González, dio a conocer que él preguntó de esta situación en el equipo griego y afirmó que están interesados por Álvarez y están viendo si se concreta este fichaje. Otro que sigue en la duda con su futuro es Eric Lira, ya que podrían ser días fundamentales para que Lira, después del gran mundial que brindó con la selección mexicana, pueda cumplir su sueño europeo y llegar a reforzar al Mónaco. Mientras que César el Chino Huerta, ante la baja participación que tuvo en el Anderlecht de Bélgica, podría regresar a la Liga MX. Si bien se habló de Toluca, Cruz Azul, incluso ayer se especulaba que América había preguntado por el mexicano, parece que el Chino Huerta podría volver, pero a los Pumas. No se despeguen de Panorama Informativo, regreso en unos minutos.
1: Muchas gracias Arturo, Alex Villalbazo, Arturo Sanguino, Iñaki Manero en Panorama Informativo en 88.9 Noticias, información que sirve y por iHeartRadio. Moni Villalobos, tráfico y clima cada 15 minutos. ¿Qué hay, Moni?
3: Hola Iñaki, gracias. Les recuerdo que se implementan carriles reversibles en Doctor Río de la Loza y su continuación Fray Servando Teresa de Mier de Topacio a Doctor Vértiz, así como en circuito interior de la raza a Leibniz y de Alfonso Reyes a Benjamín Franklin hasta las 9 de la mañana. En unos minutos más información.

Y después de que el Rocha rompiera la 4T y fracturara a Morena, habría que preguntarse, ¿y el Insunza? Es que falta el otro personaje. Bueno, faltan otros 8 personajes. Porque hay que recordar que Estados Unidos le mandó una listita a México de 10 narcopolíticos. 10 narcopolíticos. De esos 10 narcopolíticos, 2 fueron a decirle a Estados Unidos, yo aquí estoy. Y voy a tratar de decirte lo que sé, pues para que la cosa no esté tan pesada en mi contra, ¿no? Pero otros 8 siguen por ahí. Políticos, bueno, ya sabemos del nivel del gobernador Rocha Moya, o del alcalde de Culiacán, o del narcosenador Enrique Insunza. Ese que hace 2 días, 3 días, porque después de que el viernes salió Rocha Moya a retomar el gobierno de Sinaloa, después de que vio a Rocha Moya, dijo, y ahora va mi anuncio. Estaba todo planeado, por supuesto, ¿no? Ahora va mi anuncio. Y anunció que él regresaría al Senado de la República para el nuevo periodo ordinario de sesiones y que eso ocurriría el último día de agosto. Eso anunció Enrique Insunza. Pero como ni Rocha ni Insunza esperaban lo que sucedió, y lo que sucedió fue que Morena,

0: la 4T, senadores, diputados, el gobierno, lo repudiaron y ahora sí lo dejaron morir solo, después de apoyarlo, después de decir que pobrecitos, que cómo se atrevían a hablar mal de ellos, blancas palomas. Ahora sí Insunza dijo, hoy, hoy. Y ya empezaron a mandarle mensajes. Él no ha dicho que no va a ir cuando empiece el nuevo periodo ordinario de sesiones. Pero les firmo y les aseguro que no va a ir. Porque ya le dijo, por ejemplo, el vocero de los diputados de Morena, Arturo Ávila. Oye, sé prudente, ¿no? ¿Cómo que te vas a presentar al periodo ordinario de sesiones que inicia el 1 de septiembre?
1: ¿Qué opino yo? Que es un error y que sería una imprudencia. Lo más sano para cualquier persona que está pasando por una situación como la del senador, sería sano, sin duda, poder someterse al escrutinio de la justicia sin foro constitucional. Yo lo haría.
0: Ahora todo mundo lo haría. ¿No? ¿Qué tal? Ahora todo mundo lo haría. Bueno, es más, ese bravucón, el peleonero, el de siempre, el que anda... ¿Gerardo Fernández Noroña? No, hombre, le bajó al tono. Pero le bajó, ¿eh? Y también habló de Insunza.
2: Yo creo la honorabilidad de Insunza, pero me parece que es evidente que si él se presenta, pues se va a desatar igual, una ofensiva en contra del movimiento. Entonces va a tener que hacer una tarea de sacrificio. A mí me parece que él tiene pleno derecho a incorporarse, pero pues están los procesos de investigación abiertos. Entonces más vale contribuir a parar toda esta andanada.
0: Ahora una tarea de sacrificio. Como si fuera bateador, ¿no? Tú ve y pégale lo más lejos de el home para que tus compañeros puedan entrar y anotar carrera. Pero es más, ¿escucharon la voz de Gerardo Fernández Noroña? No, hombre, así me... está hecho una sedita. Ya me imagino la que le pusieron a No, es que acuérdense, lo escuchamos hablar de Ricardo Monreal ayer, que decía, ese Monreal, ¿cómo se atrevió? Pues que se piensa cambiar de partido o qué. No, se le fue encima a Monreal, porque Monreal desde el principio dijo, oigan, que Rocha se aliviane, ¿no?
3: ¿Verdad? Como el Rottweiler del sistema.
0: Como siempre, ¿no? Sí. Como siempre, rabioso el Noroña. Sí, sí, sí. No, ahora es una sedita. Dirían en el mundo de la política, y lo digo con todo el respeto, una dama, ¿no? Así se le escuchó a Noroña. ¿Cuándo lo habían escuchado así? No, a ese perro rabioso.
3: No.
0: A ese perro de pelea. A ese perro de callejón. Nunca, hombre. Pero ahora sí le tocó, ¿eh?
3: Le mandaron generar.
0: Sí, sí.
3: Tomás un tejito de tila.
0: Aquel que los aventó al ruedo, ¿eh? El mismo que los aventó al ruedo.
3: Totalmente, el casi deshace.
0: Los aliados en el PT, el coordinador de los diputados del PT, Reginaldo Sandoval, ya de plano dijo, oigan, esto de la reputación está muy afectada con estos narcopolíticos.
4: Bueno, Insunza, no sé, ya está grandecito y es un abogado, debe resolver personalmente si quiere ayudar al movimiento y al tema de enfrentar la justicia si tiene algo que ver y bueno, pues que asuma su responsabilidad. Lógico es que sí nos perjudica todo este asunto.
0: Pues no, que muy amigos, fíjense, consta que escuchamos a varios, Ávila, Noroña, Reginaldo Sandoval, esa banda que forma parte de la misma banda que durante 3 meses ha apoyado y respaldado a los narcopolíticos, a los señalados por Estados Unidos de ser los empleados de los chapitos. Un detalle. 29 de abril, después de que se diera a conocer el documento de acusación por parte de Estados Unidos, acuérdense todos los legisladores que salieron a apoyar a Insunza. Solidaridad. Ahorita los vamos a escuchar para que no digan que ellos no lo dijeron. 7:15.
5: ¡Despierta, Pachuca! Muy buenos días, comadres, compadres. ¿Qué tal? Para mí es un gusto estar acompañándolos y comenzamos con toda la información vial para este martes.
6: Carga que avanza.
5: Les platico que así se encuentra el Boulevard Felipe Ángeles entre Tec de Pachuca y hasta Secundaria Técnica 1. También el Boulevard Colosio con ligera carga entre el Palmar y Glorieta Miguel Hidalgo. Misma condición por el Boulevard Pachuca Pachuquilla a la altura de Ciudad del Conocimiento y en ambos sentidos.
6: Fluido.
5: Es mejor aprovechar que Abasolo va libre desde Fernando Soto y hasta Dos Caminos. Igual Avenida Universidad ahorita te conviene desde Avenida Madero y hasta Crucero del CEUNI. Y otra buena opción es el Boulevard Panorámico desde Avenida Industrial La Paz y hasta el Boulevard Rojo Gómez.
6: Clima.
5: Es un día nublado. Amanecimos con 13 grados y llegaremos a la máxima de 22 grados. Y conduce con mucho cuidado porque hay pavimento mojado en diferentes puntos de la ciudad. Soy Andrea. 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

0: 7:20, panorama informativo 88.9, información que sirve. Yo soy Alejandro Villalbazo, en X, en TikTok, arroba Villalbazo 13, mensajitos en el WhatsApp 5580-255-889. Morenos fracturados, rotos. No, es que el efecto Rocha fue demoledor, hombre, demoledor. No midieron. Producciones Palenque no midió. Director y productor general, Andrés Manuel López Obrador, no calculó ahora sí. No calculó.
1: Y ya es la segunda, después de la cartita que se aventó, que también puso a temblar a medio mundo.
0: Y entonces hoy, aquellos que tenían todo el respaldo, todo el apoyo

0: que eran esos narcopolíticos, hoy son mal mirados. Hoy los están dejando a su muerte, a Rochamoya y a toda la pandilla. Aquellos que tanto los defendieron. Bueno, hasta el jueves pasado los defendían a tope. Uh-huh. A tope. No, ahora...
1: No, ya son como apestados.
0: Ahí muere, ¿no? Sí. Hay, ¿quién quiere juntarse con estos?
1: No, que no involucra.
0: Y uno de ellos también fundamental, pues el narcosenador Insunza. Que ya escuchamos cómo ahora Arturo Ávila, el vocero de los diputados de Morena, le dice lo más sano es que alguien que está pasando por una situación como la del senador se someta al escrutinio de la justicia.
1: Mira, para que lo diga.
0: Y mira que para que lo diga Arturo Ávila. Sí, no, ya se necesita estar, pero...
1: cara, sí.
0: En la lista negra, negra, negra. Bueno, y luego Noroña. Noroña, con ahora una voz así pausada. Queda. Tranquila. Que haga una tarea de sacrificio. Noroña. ¿Y qué tal Reginaldo Sandoval, el coordinador de los diputados del PT, que asuma su responsabilidad? Pues no, que muy amigos. Fíjense, todos aquellos que lo apoyaban, por ejemplo, una voz, senador morenista, Higinio Martínez, 29 de abril, después de que Estados Unidos les dijo narcopolíticos, ¿cuál fue la postura?
2: Yo tengo una obligación moral en lo personal de mostrar solidaridad. Yo no encuentro culpabilidad. Esperemos a que pase el tiempo.
3: ¿Se refiere al gobernador o al senador?
2: A todos.
3: ¿Hoy he visto al senador Insunza?
2: Sí, estuvimos en la plenaria.
3: ¿Les comento algo al
2: respecto? No, no. Hablamos de muchas cosas.
0: ¿Qué tal, No, pero ¿cómo cambiamos de opinión? Porque este que acabamos de escuchar, ese Higinio Martínez de abril, es el mismo... Higinio Martínez, de agosto.
2: El senador Insunza es un jurista de toda la vida. Si yo estuviera en una situación igual, yo político, pediría licencia. Y basándome en mis abogados, porque yo no soy jurista, defendería mi inocencia. Yo como político, y todos los políticos, debíamos saber que hay momentos en que podemos retirarnos un poco. Y...
0: ahora todos son bien prudentes. El senador Óscar Cantón Cetina, 22 de mayo... ¿cómo calificaba a Insunza?
4: Yo respeto a mi compañero senador, Enrique Insunza, a quien siempre he calificado que ha sido un buen legislador, un buen compañero en los trabajos legislativos.
0: ¿Qué tal el de siempre? El que ya escuchamos así bien alivianado, bien tranquilo, decir que haga un fly de sacrificio. ¿Qué tal Noroña? ¿Cómo se expresaba? Nada más en mayo. Pasado 4 de mayo. Este es Noroña de mayo. Ya escuchamos al de agosto. Ahora vamos a escuchar al de mayo.
5: ¿Puede pedir licencia al senador Insunza?
6: No lo creo. Ya decidió que no. Y está en la permanente. Y va a estar yendo a la permanente. No hay pruebas. O sea, es que de verdad no hay pruebas.
0: No, vaya. Jalonzote de orejas, ¿verdad? Para todos. Bueno, hay otro senador. No sé si no muy mediático, pero pues poco se habla de él. Gabriel García Hernández. ¿Cómo consideraba la figura de su compañero Insunza?
7: No es un lastre, porque si fuera un lastre y eso tuviera un impacto, un lastre es algo que tienes que cargar, que te cuesta. Acaba de salir la encuesta en donde la presidenta cada vez crece más. Esa interpretación de el lastre ya es el último reducto de el PRIAN.
0: Ahora, con todo esto, ¿ustedes creen que Insunza va a ir a fin de mes?
1: No.
0: Si no ha ido en los últimos 119 días.
1: Sigue cobrando.
0: Además, le pagan por fuera. Porque hay que recordar otra. Cuentas congeladas. Y aún así, el movimiento le sigue pagando por fuera. Por fuera. Porque como no tienen dónde les hagan depósitos. Entonces, toma. ¿Cómo triangulan? ¿Quién sabe? Pero se acuerdan que ya escuchamos que a muchos de ellos, y eso nos lo dijeron en todo este tiempo, a muchos de ellos, legisladores, les pagan en efectivo. Como si fuera.
1: Sí, sí, sí. Y de eso a los sobres Manila, pues hay un paso, ¿no?
0: Así es. Bueno. Mire, nada más para recordar. Ese Insunza que no va a ir a fin de mes, que no va a llegar a la, al nuevo periodo ordinario de sesiones porque alguien cree que va a llegar. Bueno, ¿de qué está acusado según el documento de los Estados Unidos? Estados Unidos dice que este tal Enrique Insunza, en su función como secretario de gobierno de Rocha Moya, se reunió con los chapitos para hacer el enlace, para hacer el puente, para asegurarse de que los chapitos, escuchen lo que dice Estados Unidos que hizo Insunza, para asegurarse de que los chapitos tuvieran el control de la policía estatal. A ese narcopolítico era el que defendían a capa y espada. Hoy, a ese narcopolítico también lo están dejando a su muerte. 7:25.

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1: ¿Cómo están? Buenos días. Continuamos con la información para todos ustedes en el arranque de este martes 25 de agosto del 2026 con panorama informativo en avance. Los saluda Lalo Larrieta y nos vamos con la información.
2: Una pelea vecinal por ocupar un espacio de estacionamiento generó movilización policíaca en el fraccionamiento Paseo de Chavarrías en Mineral de la Reforma el pasado fin de semana. De enero a agosto, la Secretaría de Seguridad Pública, Tránsito y Vialidad de Pachuca ha aplicado 825 infracciones por faltas al reglamento vial en el transporte público. Elementos del Gabinete de Seguridad Federal detuvieron a 20 integrantes del Cártel Jalisco Nueva Generación en los estados de Hidalgo, Jalisco y Michoacán.
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0: 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Yo soy Alejandro Villalbazo en X, en TikTok, arroba Villalbazo 13. Los mensajitos son en el WhatsApp 5582-5588-889. Tráfico y clima cada 15 minutos. Mónica Villalobos.
1: Alejandro, gracias. Les comento que por incidente hay avance intermitente en la autopista México-Puebla, a la altura del kilómetro 55 con dirección a Puebla. En unos minutos, más información.
2: Muchas gracias, Moni. Vámonos con el panorama y nos vamos, como ya es costumbre, al Aeropuerto Internacional de Ciudad de México, dólar y euro esta mañana. ¿Cómo amanecimos, María Inés Camacho? Muy buenos días.
3: ¿Cómo estás, Iñaki? Muy buenos días al auditorio. Iñaki, el dólar en las tasas de cambio del Aeropuerto Internacional de la Ciudad de México esta mañana se está comprando en 16 pesos con 65 centavos y se vende en 17 pesos con 21 centavos, mientras que el euro 19 pesos cerraditos a la compra, 19 pesos con 76 centavos a la venta. El panorama, Iñaki, muy buenos días.
2: Gracias, Marina Escamacho, muy buen día. A las 9:30 de la mañana, ¿cómo abre la Bolsa Mexicana de Valores y el precio de los combustibles, precio de referencia en las gasolineras en la República Mexicana, el gasolinazo nuestro de cada día? 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Proponen crear hasta 10 ciudades autosuficientes ante el crecimiento de la zona metropolitana del Valle de México. ¿Y cómo le van a hacer, Rebeca Morales, desde Toluca? Hola, Rebe, buenos días.
4: ¿Qué tal? Muy buenos días. Pues en efecto, tras la ampliación que se autorizó en la zona metropolitana del Valle de México y que con esto pues trae un incremento en la mancha urbana en esta parte centro del país. La Unión de Industriales del Estado de México hizo un llamado a que se considere la creación de 8 a 10 ciudades autosuficientes que permitan atender de manera consolidada las necesidades de población que está asentada actualmente en esta zona. De acuerdo con el director de UNIDEM, la propuesta es la creación de incentivos fiscales, planeación urbana, esquemas de movilidad que permitan que la gente pueda vivir, trabajar, estudiar y divertirse sin necesidad de desplazarse grandes distancias de una metrópoli a otra y con esto reducir tanto el esquema de comunicaciones como el gasto económico y la contaminación que actualmente se genera, explicó. El modelo puede arrancar justamente en la zona conurbada del Valle de México, esto incluyendo algunos de los municipios mexiquenses, recordando que en la zona metropolitana del Valle de México, pues ya conviven un importante número de municipios del Estado de México, pero también de alcaldías de la Ciudad de México, y de esta manera, pues ir reproduciendo el esquema en otras partes del país. Dijo, el objetivo es reducir costos económicos, pero además mejorar la planeación y también tener un impacto directo sobre temas ambientales y de sustentabilidad que permitan pues mejorar la calidad de vida de la población, pero además tener muchos mejores servicios en el mediano y en el largo plazo. El panorama desde el Estado de México.
2: Te agradezco mucho, Rebeca Morales, en Toluca, Mix 90.1 de frecuencia modulada. Policías de Guanajuato y Guardia Nacional detuvieron a un hombre y a dos adolescentes con armas, dinero y placas. Uno de los menores era buscado por homicidio. En Irapuato, Cristian Pérez. Cristian, buen día.
5: Iñaki, buenos días. Así es, policías municipales, en una acción coordinada con el personal del C4 y de elementos de la Guardia Nacional, detuvieron a un joven identificado como Guadalupe, de 23 años, y a dos adolescentes de 15 y 16 años. La detención se realizó en un estacionamiento público ubicado en la colonia Infonavit de la ciudad de Irapuato, Guanajuato. Esto a consecuencia de que fueron observados por las cámaras del C4 en una actitud sospechosa. Tras ubicar el vehículo en el que viajaban, personal del C4 inició las labores de seguimiento visual en coordinación con los elementos policíacos. Al rodear el vehículo, implementaron un protocolo de seguridad y luego les ordenaron que bajaran para una revisión de rutina. Al detenido de 23 años le aseguraron entre sus pertenencias un arma de fuego, mientras que al adolescente de 15 años se le aseguró otra de las pistolas. Al interior del vehículo aseguraron 7 placas de circulación de los estados de Guanajuato, Baja California y del Estado de México, así como más de 14,000 pesos en efectivo. Al consultar datos judiciales, el adolescente de 16 años mantiene una orden judicial vigente por homicidio doloso y por la posesión de droga. Hasta aquí el panorama desde Guanajuato, Iñaki.
2: Te agradezco mucho, Cristian.

0: Ian Pérez desde Irapuato, Guanajuato. Allá nos escuchas por iHeartRadio. León, Guanajuato, por cierto, saludos en la Nueva Amor 103.1 de frecuencia modulada. 5 marinos y un policía fueron detenidos por el presunto secuestro exprés de una pareja a la que habrían exigido dinero para liberarla. Allá en Jalapa, capital, Verónica Huerta. ¿Cómo estás, Vero? Muy buenos días.
1: Sí, buenos días, Iñaki. Efectivamente, esto ocurrió el jueves 20 de agosto y bueno, pues los 6 elementos se encontraban en activo al momento de ser detenidos y fueron puestos a disposición de un juez de control en el Distrito Judicial de Tuxpan. Pero quiero decirte, Iñaki, y también auditorio, que lo que hicieron estos 6 oficiales son hechos que ocurrieron el 2 de noviembre del 2025, cuando los 5 marinos y el policía estatal realizaban un recorrido de vigilancia sobre la carretera Álamo-Temapache-Tihuatlán en el norte de Veracruz. Y durante el patrullaje, los elementos intervinieron a una pareja que se dirigía a hacer un depósito de dinero en efectivo, y ahí es cuando les encuentran una pistola hechiza y calibre 22, y a partir de ahí inicia este tipo de chantajes y de exigirle 100,000 pesos a la pareja. Después de que se los llevan y de que su familia paga este recurso, bueno, pues la familia es cuando pone la denuncia, empieza la investigación y fueron detenidos apenas estos 5 elementos de la Marina y un policía de la Secretaría de Seguridad Pública. Es la información, Iñaki.
0: Te agradezco mucho, Vero Huerta, desde Jalapa, la capital de Veracruz, donde nos escuchas a través de iHeartRadio. Los deportes, don Arturo Sanguino.
2: Gracias, Iñaki. Alex, amigos de Panorama, entramos a la novela de FIFA porque la idea de privatizar el Mundial por parte de Gianni Infantino sigue generando polémica. El propio Infantino aseguró que las federaciones y confederaciones que de inmediato se manifestaron en contra de este proyecto es porque las grandes potencias de fútbol no quieren que otros crezcan, pero él busca que esa brecha se reduzca. Mientras que Ceferín, presidente de UEFA, puntualizó que Infantino no debería seguir al frente de FIFA. Pese a eso, dejó claro que, aunque ya no quiere ver a Gianni Infantino como máximo rector del organismo, Ceferín no está interesado en llegar a dirigir a FIFA. Pero no todo es malo para Infantino, ya que Samuel Eto'o, el exfutbolista del Barcelona y ahora presidente de la Federación Camerunesa de Fútbol, expresó que él y su país apoyan totalmente a Gianni Infantino para que siga al frente de FIFA. Manténganse en las frecuencias de 88.9 Noticias. Soy Arturo Sanguino. Vuelvo más adelante.
0: Muchas gracias, Arturo. 7:37 es martes y hoy nos acompaña Verónica del Castillo, embajadora del Dr. Simi, con información muy importante. Hola, Vero. Buenos días.
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4: Buenos días, gracias, qué gusto estar otra vez con ustedes, ya los extrañaba. Oigan, pues bueno, pues nuevamente, porque también lo bueno es noticia, con esta información de que viajará al Vaticano Don Simi próximamente, a principios del mes próximo, y bueno, va a ir al Vaticano con el Papa León XIV en una audiencia privada donde lo va a invitar a que venga a México, y vaya que es necesario tenerlo aquí a México, con un país tan polarizado, tan dividido, tan sumido en tantos temas que, bueno, ya ni les digo porque ustedes los manejan a diario, pero la idea es unir dos deseos y dos necesidades. Don Simi dice, México necesita al Papa y el Papa a México. Más que nunca necesitamos fortalecer valores como la bondad, la generosidad, la ayuda a los que menos tienen, la empatía, el amor, la solidaridad y, por supuesto, la paz. Y es que, pues, la Iglesia está llena de símbolos, es un Papa de símbolos. Y hablando de símbolos, miren lo que les traje estos tatuajes del Dr. Simi, Ayudar es Vivir, el de San Judas Tadeo, Ama a tu prójimo como a ti mismo. Y también tenemos el de la Virgen de Guadalupe. Como dice Don Simi, se necesitan estos dos para hacer milagros en México. Y hablando de estos símbolos, la encuesta nacional de la chica Lorena Becerra nos arroja la información de que, pues, 97% de los mexicanos no solamente conocen al Dr. Simi, sino que aman al Dr. Simi. Y pues me encanta que Don Simi dice, él es más famoso que yo. Yo tengo un 70% de popularidad y Don Simi el 97%, perdón, el Dr. Simi 97%. Entonces, pues se espera ya pronto este viaje y traerlo para acá a México. Es un compromiso que estoy segura que el Dr. Simi lo va a lograr. Así es de que, chicos, pues estaremos pendientes con más noticias buenas. Gracias.
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0: Muchas gracias, Vero. Verónica del Castillo, embajadora del doctor Simi, con información, como ya lo sabes, muy, muy

0: muy importante. Alex de Albazo, Arturo Sanguino, Iñaki Manero en Panorama Informativo en 88.9 Noticias y por iHeartRadio. Moni Villalobos, el tráfico, el clima, cada 15 minutos. ¿Qué hay de nuevo, Moni?
1: Hola Iñaki, gracias. Les comento que por obras hay reducción de carriles sobre Sur 122, de Poniente 85 hasta Avenida Río Tacubaya. En sentido opuesto se habilita reversible. En unos minutos más información.

0: Pistas de la trivia, Iñaki.
1: Vámonos, Alex. Y antes, si me lo permiten, la trivia de ayer. ¿Por qué mirar al cielo en un día, o quizás despejado, nunca será la mejor manera de conocer la hora exacta? Hay que recordar también los relojes de sol. No es hora exacta. ¿Por qué no es hora exacta? Bueno, no es muy confiable determinar la hora por la posición del sol desde la Tierra, ya que en el momento en que lo estás haciendo, nuestra estrella, que es el sol... ¿A qué edad te enteraste de que el sol era una estrella? ¿No fue como un shock, no? Cuando en primaria te dijeron, el sol es una estrella. Uh-huh. Y nada más oye la voz de un compañero, ¡ay, no! ¿No?
0: De acuerdo.
1: Nadie se la creía. Pues es que el sol siempre ha sido el sol, ¿no? ¿Cómo uh-huh. va a ser una estrella el sol? Sí, es una estrella, así como hay miles de millones de estrellas en el universo, pero esta es nuestra estrella muy, muy especial. Bueno, el sol es nuestra estrella y ya no está en ese lugar, en ese momento, en el momento que lo estás viendo. ¿Qué le pasó? ¿Qué le pasó al sol? Pues bueno, eso es algo también muy importante que nos dice la física. El sol está a 180 millones de kilómetros de distancia y su luz viaja a 300.000 kilómetros por segundo, que es la velocidad de la luz. Tarda 8 minutos en llegar a la Tierra. Cada vez que estás mirando al sol o a las estrellas, ya se movieron o ya cambiaron. Por ejemplo, las estrellas que estás viendo en la noche, muchas de ellas ya no son estrellas, ya son agujeros negros, gigantes rojas, En fin, hay un chorro de supernovas, un chorro de cosas, pero ya no son las mismas estrellas por la distancia que tiene la luz para llegar desde esa estrella hasta nuestros ojos. Entonces ya se movió el sol 8 minutos en el pasado. Esa es la respuesta de la trivia de ayer. Y la trivia de hoy, vamos a hablar de inventos. ¿Qué invento fue el pasado y hoy es el presente y el futuro? Y fue descartado por inviable. Después de haber tenido mucho éxito en el pasado, hoy todos aspiramos, o la mayoría aspiramos a tenerlo, y es una tendencia mundial, que tiene que ver también con muchos beneficios que le puede traer a nuestro planeta. Lo podemos utilizar como una pistita.
0: ¿Qué beneficios al planeta? Sí. Tendencia mundial.
1: Pero tiene sus asegúnes, ya platicaremos en la según, pero dentro de lo noble, de la parte más noble, puede traer muchos beneficios al mundo. El regresar con esto que fue descartado en el pasado. Hablando de pasado y futuro, ¿no?
0: Estos beneficios son ecológicos.
1: Sin duda. Sí, ecológicos. Ecológicos que se pueden ir viendo. Digo, no es veneno de teatro, ¿no? No se ven 5 minutos, pero se tiene que ir viendo con el tiempo, sobre la marcha. Pero es muy curioso. Es muy curioso el por qué. En el pasado fue esa transición de algo que fue una sensación en el momento en que surgió y cómo es que fue descartado y ahora cómo queremos que regrese.
0: Fue descartado porque en su momento no se necesitaba.
1: Sí, sí se necesitaba.
0: Sí se necesitaba. Sí,
1: mucho.
0: Entonces, ¿por qué fuimos ignorantes y lo descartamos?
1: Porque buscaron, se encontró otra manera dentro de nuestra ignorancia, otra manera, pero terrible, ¿no? Que no nos dábamos cuenta del daño que nos estaba provocando esa nueva manera y que nos sigue provocando. Y descartamos. Y ahorita pues estamos retomando el tema. ¿No? Y a lo mejor me da la razón, o lo platicamos en una hora cuando vemos la respuesta de la trivia, pero sí es un tema de reflexión, como muchas veces nos falta información a los seres humanos antes de tomar una decisión que nos pueda afectar a todos.
0: Ando bien despistado.
1: Ah, está fácil, está papito.
0: ¿Crees? Pues yo no, con las pistas que has dado, nada más no agarro una, no cacho una.
1: No la puedo usar en casa, no la puedo usar en la oficina, no la puedo usar, tienes que usarla afuera.
0: En la calle.
1: En la calle, sí.
0: En beneficio de la ecología, del medio ambiente.
1: Del medio ambiente. Tiene que haber, se está dando una transición en este momento. Una transición muy importante. Pero hay factores que hacen que en muchos países no se dé esa transición. Por ejemplo, son factores más que culturales, son factores económicos.
0: Okay. ¿Y en México, diría el clásico?
1: En México sí tenemos un problema, porque si bien se quiere hacer esta transición, hay un factor económico que es importantísimo, que evita que se pueda hacer la transición.
0: Bueno. Ahorita te voy a preguntar otra pista directa, pero en el corte, para no... Por si sí, para no...
1: Ok.
0: No adelantarnos. Sí,
1: para no. Ajá. La respuesta en una hora, el WhatsApp 5580-255-889 y el TalkBack a través de iHeartRadio. Regresamos, seguimos en Panorama.
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0: ¡Qué pleitazo nos traemos! ¿No? ¡Qué pleitazo! Y ese es el pleito de todos los días en la casa. Incluso no sé si les pase en la oficina, compañeros de trabajo, no sé. Pero sí es un pleito. La verdad es que sí es una discusión, sí es un tema de crisis. Y me refiero a el teléfono celular. Y a cómo podemos estar, pero no estamos. Ya hay en la casa, ¿no? 5, 6, hasta las visitas. Y de pronto llega un momento en que todos a la mesa, con el teléfono. Nada, en los restaurantes. Y de pronto no ves ni lo que está sucediendo a tu alrededor. Te pierdes. En el carro. Es una cosa. Ya esto se los he platicado. Cuando andas en una moto y andas, no sé, tal vez, creo que con cualquier vehículo debes de andar con los 5 sentidos, ¿no? Claro. Pero cuando andas en una moto como que andas más clavado todavía.
1: Debería.
0: Y entonces te das cuenta de cómo el de adelante va con el celular. Va como borrachito, zigzagueando, uh-huh. Pero no va borracho. Cuando pasas a su lado, es que trae el celular en la mano. Y sí. Así todos.
1: O se queda parado y no, y hay un espacio como de que cabrían 10 coches adelante.
0: Porque se quedó clavado en el teléfono.
1: Clavado en el celular.
0: Y los niños, pues en las mismas.
1: Igual.
0: En las mismas. Ahora llega el momento en el que, ¿qué hacemos, no? Y el qué hacemos pasa mucho por cómo también los chamacos están aprendiendo hoy en las escuelas. Al grado de que uno y otra, y salen ideas y van y vienen, ¿qué hacemos con los celulares? Primero creo que deberíamos de los adultos predicar con el ejemplo. Y después buscar políticas públicas amables, porque tampoco les puedes quitar el teléfono a los niños. Es parte de su vida, ¿eh? Y hay que entenderlo también así. La tecnología es parte de su vida. Vamos a quitarle teléfono, vamos a ponerle tecnología, porque puede ser presentada en un teléfono, en una tableta, en una computadora, en un reloj. Es parte de su vida. No se las puedes quitar. Joana Flores, ¿qué se piensa en la Ciudad de México? Buenos días, Joana.
2: Alejandro, buenos días. Pues fíjate que en el marco de la consulta nacional sobre el uso de celulares en escuelas, este que convocó el gobierno federal, pues la jefa de gobierno Clara Brugada presentó una estrategia para acompañar una posible regulación. Y una de las propuestas consiste en instalar gabinetes para resguardar los móviles en los salones. Vamos a escuchar.
3: La idea es que un celular pueda entrar en este lugar, pueda ser cerrado y le entregamos pues su llave. Al finalizar las clases podrá sacarlo por si tiene que comunicarse con su familia y así, por eso están diseñados con 30 espacios.
2: La mandataria local explicó que los gabinetes se usarían solo en caso de que esta medida de resguardo de teléfonos se estableciera en la Ciudad de México. Vamos a escuchar.
3: Estas son propuestas que se tienen bajo la idea de que se tiene que regular el uso de los celulares en las escuelas, pues consideramos que la ciudad puede tener estas propuestas, pero va a depender de lo que se decida y de cómo. Mientras tanto, pues la ciudad estamos preparados para este proceso.
0: Híjole, no es que yo sea el amargado de la mañana, porque eso nunca lo seré.
1: No, nunca.
0: Pero ¿saben qué? Creo que es un fracaso. Ya desde el momento en el que le dices a alguien, chiquito, mediano, grandote, mira, tú entrando, ¿vas a dejar ahí tu teléfono? ¿Resguardado?

0: en ese cajón, ya, y creo que ya, ya no, porque la respuesta más sencilla podría ser incluso de los papás, porque aquí hablamos de los niños, y podría ser de los papás de, ¿y si hay una emergencia? En lo que llegas al gabinete por el teléfono, por ejemplo, pensando en temblores, no hay forma. No hay forma. Entonces yo ya no lo veo viable, Iñaki.
1: El problema es la opción, ¿no? ¿Qué opción puedes dar? Porque sí es un problema también de falta de atención, eso sí, en la escuela, ¿no? Y en clase, claro, el maestro desgañitándose y demás, y el otro ahí con...
0: Es
1: con
0: que la opción, ajá, para mí es tan simple.
1: Sí.
0: En el salón el teléfono está en la mochila, se acabó. Se acabó.
1: Y ahí lo dejas.
0: Te guste o no, alumno, te guste o no, papá, mamá. Cinco para...
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3: Hey, ¿qué tal, comadre, compadre? Para mí es un gusto estar acompañándolos en esta mañana de martes y vamos por más información vial.
2: Carga que avanza.
3: Oye, toma nota porque así continúa el Boulevard Felipe Ángeles entre Tec de Pachuca y hasta Secundaria Técnica 1. También el Boulevard Colosio lleva ligera carga entre El Palmar y hasta Glorieta Miguel Hidalgo. Si quieres utilizar el Boulevard Pachuca-Pachuquilla, te sugiero que salgas con tiempo, y es que a la altura de Ciudad del Conocimiento ya encontrarás también carga.
2: Fluido.
3: Mejor aprovecha que el Boulevard Panorámico sigue libre desde Avenida Industrial La Paz y hasta el Boulevard Rojo Gómez. El Viaducto Nuevo Hidalgo te conviene desde Julián Villagrán y hasta Arista. Igual va solo desde Fernando Soto y hasta Dos Caminos.
2: Clima.
3: El termómetro se mantiene en 13 grados y alcanzaremos una máxima de 22 grados. Además, conduce con mucho cuidado porque hay pavimento mojado en diferentes puntos de la ciudad. Soy Andrea, quédate escuchando la 104.5.
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1: Muchísimas gracias por seguir en Panorama, ya a mitad del camino.
2: ¿Qué hacemos? Es que me quedé bien picado con esto del teléfono. ¿Qué hacemos para tener una mejor convivencia? Porque ahí está el teléfono, ahí está la tableta, una computadora. ¿Qué hacemos? Pues, no podemos decirle hoy a los niños, no, ¿eh? Si es parte de su vida. Así como los chamacos de hace 30 años nacieron con las computadoras.
1: Sí.
2: Pues los chamacos de hoy nacen con los teléfonos.
1: Sí, me decía un psicólogo que es la misma sensación como si les cortaras un miembro.
2: Uf.
1: Porque ya están hechos con el celular. Es como si nacieran ya con el celular integrado, tejido, uh-huh, ¿no?, en la piel. Y eso está mal. O sea, bien no está, ¿no? Porque estás dependiendo de... Pero ya es parte de su día a día, de su vida. Es como si a un alcohólico le quitaras la botella de un trancazo, por ejemplo. Porque sí es una adicción.
2: Sí, vendrá una abstinencia.
1: Viene una abstinencia, sí. Un síndrome de abstinencia.
2: Pero algo hay que hacer, estamos de acuerdo.
1: Algo hay que hacer. ¿Qué haces?
2: O sea, algo hay que hacer en las escuelas, algo hay que hacer en la casa, o tal vez al revés. Primero, algo hay que hacer en la casa, y después algo hay que hacer en las escuelas, porque también creo que pues los chamacos van a la escuela y son el reflejo de el papá o la mamá, que están sentados a la mesa, que están comiendo y que pueden estar viendo algo en la tele, ¿no? Pero además tienen el teléfono a un lado y entonces están entre consumiendo el teléfono y consumiendo la televisión y según ellos platicando y según ellos poniendo atención a los hijos.
1: Y no
2: pones atención ni en una ni en otra.
1: Vas a un restaurante y toda la familia que está sentada alrededor de la mesa, cada quien está en su celular.
2: Todos metidos.
1: Es una tragedia.
2: Entonces, fíjense, ahí les va mi ideota. No, de pronto me iluminé esta mañana. Neta. No. De pronto ahorita que estaba en el corte pensando, ¿qué hacemos
1: para...? Has tenido una epifanía.
2: No, una cosa. Bárbaro. A ver, en el tema de las escuelas. ¿Por qué no...? En lugar de decirles a los niños, ahí está el gabinete, ahí guardas tu teléfono. ¿Por qué no les echamos un cambalache? A ver, chavos. Dejen el teléfono en la mochila. Y cada hora vamos a tener un descanso de 5 minutos. Y saquen su teléfono. Y chéquenlo y mándense un WhatsApp, vean sus memes... 5 minutos, ¿eh? Cada hora.
1: Sí, sí.
2: Y se desahogan con el tema de, ¿no? Se guarda el teléfono la siguiente hora. Sus 5 minutitos. ¡Órale!
1: Para que tengas tu...
2: ¿Desahogo?
1: Tu desahogo, tu rush.
2: Pues sí.
1: De celular.
2: En lugar de pelearte con el celular y de pelearte con ellos y de que entonces te vean como... ¡Qué mala onda y qué gachos que nos están quitando los teléfonos en las escuelas!
1: Sí, pero lo cierto es que debemos ir todos a terapia, para algunos más, otros menos, pero para quitarnos esa adicción, o por lo menos que no se convierta en una adicción.
2: Pero lo mismo tendría que ser en la casa, ¿no?
1: Ah, totalmente.
2: Oye, pues vamos a comer, viene. ¿Qué les parece si a la hora de la comida no hay teléfono?
1: Sí.
2: Ahí a un lado, pero no lo agarramos.
1: Sí.
2: ¿No? Oye, por necesidades de trabajo, de algún... Ah, bueno... Hay sus excepciones.
1: Sí, porque luego hay gente que no se da cuenta que también está, es adicto. Y le dice, oye, es que tú también has estado... ¿Yo? ¿Cuándo? No, nunca, jamás.
2: No, bueno. De mi casa no vas a estar hablando, Manero. No. Son las 8:05. Tráfico y clima cada 15 minutos. Mónica Villalobos.
3: Alejandro, gracias. Les comento que por incidente hay avance intermitente en la autopista México-Puebla. A la altura de...

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1: Se exhibe el alto costo de los caprichos del expresidente Andrés Manuel López Obrador con un aeropuerto que no transporta la cantidad de gente que debería de transportar, ni ha resultado una verdadera alternativa aeroportuaria que detone inclusive un mayor número de visitantes o de transporte de carga o comercio.
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3: Recuerda que puedes consultar más acerca de este y otros temas. Visita nuestra página www.889noticias.mx. Y tras someterse a pruebas de seguridad, el cable bus recibió ya el visto bueno de organismos internacionales. Joana Flores.
4: La Secretaría de Movilidad informó que las tres líneas del cablebús concluyeron sus revisiones anuales y obtuvieron nuevamente certificaciones internacionales de seguridad. La empresa alemana TÜV SÜD evaluó las líneas 1 y 3, mientras que la empresa austríaca Salvanbüren-Schuffer verificó la línea 2. Durante los trabajos se realizaron pruebas de carga, frenado y sistemas eléctricos, y se inspeccionaron cables, motores, torres y otros dispositivos. El procedimiento es obligatorio para los teleféricos bajo la normativa europea y se aplica en países como Colombia, Perú y República Dominicana. Durante el cierre temporal, unidades de RTP ofrecieron transporte gratuito en los horarios habituales. Para 88.9 Noticias, Joana Flores.
3: La policía cibernética alertó sobre fraudes por supuesta recuperación de cuentas en redes sociales. René Ponce.
5: La unidad de la Policía Cibernética Capitalina alerta sobre la modalidad de fraude digital relacionada con falsa recuperación de cuentas de redes sociales o plataformas de mensajería instantánea que han sido suspendidas o deshabilitadas. Se detalla que los ciberdelincuentes aprovechan de la urgencia y preocupación de las víctimas, a quienes les dicen que son especialistas en ciberseguridad, hackers éticos o supuestos intermediarios con acceso a los sistemas de las plataformas digitales, les ofrecen supuestos servicios de recuperación de cuentas y les prometen restablecer el acceso a perfiles de redes sociales. Posteriormente exigen pagos adelantados bajo el argumento de cubrir el servicio o desbloquear herramientas especializadas. No obstante, la recuperación de cuentas nunca ocurre. Para 88.9 Noticias, René Ponce Hernández.
3: Vamos a los deportes, Arturo Sanguino.
6: Gracias, ya estoy de vuelta. Y ahora platiquemos de la Liga MX, porque Puebla se tuvo que disculpar. El fin de semana en la franja se impuso 3-2 a Santos, y ya saben, las burlas no faltaron. Justamente los camoteros hicieron alusión a la canción Color de Esperanza de Diego Torres, luego de que se difundiera un video de Aleko Irarragorri, presidente de los Laguneros, donde aparecía cantando dicho tema. Bueno, el Puebla ya se disculpó y castigará internamente por burlarse de esta situación. Y en los Pumas, es claro que pasan momentos complicados, pero Keylor Navas habló de la situación que vive el club con Esteban Solari, y el portero señaló que acepta que no es fácil lo que vive el cuadro felino, pero hay que tener paciencia y confianza en el proyecto, porque ellos trabajan día a día con las ganas de mejorar y evidentemente llevarse el triunfo el fin de semana, tanto por ellos como por la afición. Sigan en Panorama Informativo, soy Arturo Sanguino, vuelvo en unos minutos.
3: Muchas gracias, Arturo. Alex Villalbazo, Arturo Sanguino, Iñaki Manero en Panorama Informativo en 88.9 Noticias. Información que sirve por iHeartRadio. Moni Villalobos, ilústranos qué pasa allá afuera. Tráfico y clima cada 15 minutos. Moni.
7: Hola, Iñaki, gracias. Hay reducción de carriles debido a obras en Ejército Nacional entre Juan Vázquez de Mella y Ferrocarril de Cuernavaca hacia Calzada Mariano Escobedo. Usen de alternativas Miguel de Cervantes Saavedra, Avenida Homero y Horacio. En unos minutos, más información.
8: Yo no me llamo Javier.
9: Él sí se llama Javier, Javier Tejado, de Comentario Político. ¿Cómo te va, Javier?
10: Querido Alejandro de Torre, muy buenos días. Pues vaya crisis que estamos viviendo en Sinaloa y de verdad en todo el país. ¿Qué sucede? Pues sucede que básicamente, digamos, hubo una inactividad del gobierno federal en las investigaciones que había sobre Rocha Moya. Él se sintió con este nuevo discurso gubernamental de la soberanía, dijo, pues no me han hecho nada, aquí es la soberanía, eso significa que los Estados Unidos les importan poco. Vio la carta de Andy López Beltrán y dijo, pues es mi momento. Y decidió regresar a la gubernatura de Sinaloa intempestivamente y sin avisar a nadie de su propio partido ni del gobierno federal. Seguramente sí avisó a quien se ha calificado como su hermano, a Andrés López Obrador, y regresó el gobernador Rocha a Sinaloa. Fue tal el escándalo en los medios, en los columnistas, incluso en el partido gobernante, en la presidencia, que duró pues efímeros día y medio.

0: impidió su llegada a la gubernatura. Tuvo que presentar otra vez renuncia. Pero ahora está este debate o este encontronazo entre las fuerzas de Morena, quién es el nuevo gobernador de esa entidad, que le toca cubrir pues los 14 meses que faltan para que llegue un nuevo gobernador después de las elecciones. Aquí el tema es, pues, ¿qué se está viendo en Morena? Tienes por un lado la presidenta, el gobierno federal, que tratan de, digamos, de limpiar, tener gobernadores más pulcros, pero tienes a López Obrador que quiere defender a los suyos, que hay señalamientos muy fuertes de ellos. Entonces, en el fondo, lo que estás viendo es quizás el primer rompimiento entre la presidenta Sheinbaum y el expresidente López Obrador por el caso Sinaloa. Quieren cosas distintas. Ella, la presidenta, tiene que ver por el país hoy en día, no quiere más afrentes con los americanos, y por otro lado, pues tú tienes López Obrador, que con tanta investigación que hay contra sus gobernadores, sus hijos, pues obviamente quiere cerrar filas, ¿no? Entonces, creo que lo que estamos viendo, mi estimado Alejandro, es probablemente un choque interno de Morena que no sabremos quién vaya a dar a este momento. La presidenta tiene todos los poderes del Estado, pero López Obrador tiene la mayoría de los gobernadores y su partido. Habrá que ver qué acontece. Creo que si la presidenta, digamos, ya aquí matan el tema y no pasa nada, pues quedará más fortalecido Andrés Manuel López Obrador. Habrá que ver cómo se desenvuelven las cosas, pero este es, sin lugar a dudas, el mayor reto político que está enfrentando la actual presidenta en lo interior.
1: Tiene que pasar, Javier, porque dices ahorita, es que si no pasa nada, entonces, y ese es el mal pensado de Villalbazo, si no pasa nada, entonces todo fue Producciones La Chingada, director y productor general Andrés Manuel López Obrador. O sea, algo tendría que pasar, Javier.
0: Bueno, sí, o sea, no, esto no puede acabar nada más con nombrar hoy o mañana a un nuevo gobernador interino. Tendríamos, con toda la evidencia que hay ahí, de cómo se fue el Mayo, de cómo mataron al archienemigo del gobernador, los vínculos con el narcotráfico, los funcionarios de este gobernador, que apenas ayer varios han sido detenidos por narcotráfico, sus secretarios de seguridad y de administración, que ya fueron a entregar como testigos colaboradores en Estados Unidos, pues no puede ser que aquí no pase nada. Por eso digo, es el momento de que la presidenta, ante este reto, ¿qué le lanzaron a ella? Ella no lo provocó. O aproveche esta oportunidad para poner orden y decir, aquí yo mando y vamos a establecer cuáles son las nuevas reglas y ya lo del pasado, pasado, pero ahora sí, el que la hizo, la paga.
1: ¿Sería un exagerado al pensar que la consecuencia tiene que ser un operativo federal para ir a detener a Rochamoya y entregarlo a Estados Unidos para que allá hagan lo que tengan que hacer? ¿O estoy exagerando, Javier?
0: O un operativo federal para arrestar a Rochamoya y tú tenerlo aquí en la cárcel. Esa sería la otra opción, ¿no? Yo la verdad, los Estados Unidos no han mandado la segunda ronda de pruebas que habían solicitado. Por lo tanto, yo pienso que si aquí le encuentran algo y que hay suficientes indicios para presuponer que estaba en nexos muy impropios, por decirlo menos, yo creo que debería pisar la justicia mexicana aquí en la cárcel.
1: Bien, gracias, Javier. Buenos días, Javier Tejado, donde Comentario Político, son las 8:15.

0: Comadrita, compadrito, ¿qué tal? Para mí es un gusto estar acompañándolos y vamos por una hora más de información vial.
1: Lento.
0: Toma nota porque así se encuentra la carretera México-Pachuca desde Puente Colonias y hasta Matile.
1: Carga que avanza.
0: Ya por el Boulevard Felipe Ángeles entre Colonia El Celoría y hasta Club de Golf. Si quieres utilizar la carretera Pachuca-Actopan, también lleva ligera carga entre La Loma y hasta Monumento al Bombero. Y en la misma condición el viaducto Rojo Gómez entre José María Bandera y hasta Avenida Río Amajac.
1: Fluido.
0: Ahorita te conviene el Boulevard Nuevo Hidalgo porque está libre desde Villas de Pachuca y hasta Quinta Bonita. También Río de las Avenidas es opción entre Antigua Carretera La Paz y el Boulevard Everardo Márquez.
1: Clima.
0: Tenemos 14 grados, alcanzaremos una máxima de 22 y conduce con cuidado. Aún hay pavimento mojado en diferentes puntos de la ciudad. 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

8:20, panorama informativo 88.9, información que sirve. Yo soy Alejandro Villalbazo, en X, en TikTok, arroba Villalbazo 13, los mensajitos en el WhatsApp 5582558889. Oigan, otra ideota con el tema de los celulares y las escuelas, ¿y el qué hacemos? ¿Por qué no? Fíjense, no. Leti, échale un grito a la SEP, que escuche esto. No, esta sí la va... Y si se, esta sí se las cobro, ¿eh? No, ya, de agrapa, nada. ¿Por qué no en su plan de estudios, esta nueva escuela mexicana, hace algo que interactúen los chamacos con el celular? ¿Alguna clase donde se utilice el teléfono también como una herramienta? No sé, a lo mejor... Examen sorpresa, está en su celular.

0: Mira.
1: Sí, buscar la información en celular, ¿no? También es.
0: O te doy chance, sácale, ¿no? Para que vamos a aprender a buscar información en el porque hay que saber buscar. ¿Cómo buscas ahora, no? Bueno, sí. Vamos a buscar, chavos, vamos a buscar juntos en el teléfono. Sáquen los teléfonos, vamos a buscar.
1: Y la información adecuada. Sí, sabemos que el 80-90% de la información sobre un tema que estás buscando en internet puede estar falsa o sesgada, ¿no? Y eso es algo, es un error que cometemos todos los días.
0: ¿Por qué no hacer un grupo de WhatsApp del grupo, del tercero C?
1: Sí.
0: Ah, cuidadito y alguien se pase de listo, porque el chat va a ser para cuestiones de la escuela, de que ahí se pueden, la tarea, esto, el otro, aquello, nada de que vas a bulear y vas a decir cosas de alguien que no tienes que decir. O sea, incluir al teléfono.
1: Sí.
0: Y no excluirlo. Porque si lo excluimos, no va a dar resultado. Esas son mis ideotas. Y seguramente ustedes tendrán otras. Ahorita las compartimos. Ahí está el WhatsApp. 5580-255-88. No, es que es increíble que lo queremos involucrar en todo, pero lo queremos excluir de todo. Pues no.
1: Pero pues es que si en casa cada quien hace lo que se le da la gana con el celular y el ejemplo de papá o el ejemplo de mamá en la comida y no hay alguna restricción, no hay, es que no, la palabra restricción es, nada más te somete, no hay reglas en casa, ¿no?, claras para la utilización del teléfono durante, sobre todo las horas de convivencia familiar, pues entonces, ¿cómo esperas que en la escuela
0: te comportes distinto? Pues sí. Ojalá y le podamos encontrar esa. Ya fue trivia, ¿no? Cuadratura al triángulo.
1: Sí.
0: Sí, ¿verdad?
1: La ya fue trivia. Al círculo.
0: Sí, sí, sí, sí. ¿Al círculo?
1: Era la cuadratura. No, le estás buscando cuadratura al círculo, ¿no?
0: No sé si al círculo, al triángulo, para lo que sea, suena interesante. 8:21. ¿Qué está pasando en Nacional Monte de Piedad? La huelga. ¿Cuánto tiempo lleva y, tristemente, cuánto le falta a Pepe Toño Morales? Buenos días, Pepe Toño.
2: Habrá que esperar posiblemente otros 6 meses para saber qué ocurre con la huelga del Monte de Piedad. Buenos días, Alex y Jackie, buenos días. Y es que la Suprema Corte de Justicia de la Nación determinó traer por mayoría de votos un recurso de revisión relacionado precisamente con la inexistencia de la huelga de Nacional Monte de Piedad, que se mantiene desde el día 1 de octubre de 2025. Cabe destacar que con relación a este tema no hay 12, sino 3 personajes en discordia. El primero de ellos, Nacional Monte de Piedad, evidentemente. El segundo, el Sindicato de Trabajadores del Nacional Monte de Piedad, que promovió un recurso de revisión, pero también el Sindicato Independiente del Monte de Piedad, cuyos integrantes se inconformaron de que la Corte aceptó el recurso. Vamos por partes, Alex Iñaki. Nacional Monte de Piedad obtuvo un amparo ante la huelga que en octubre de este año cumplirá ya un año. En ese sentido, el juez decidió conceder la protección de la justicia federal, diciendo que sí, que la huelga era inexistente. Ante ello, el Sindicato de Trabajadores promovió un recurso de revisión, es decir, le pidió al pleno de la Corte que revisara esa decisión de conceder el amparo y determinar inexistente la huelga. Este lunes, el máximo tribunal del país, a propuesta del ministro Hugo Aguilar y de la ministra María Estela Ríos, decidió atraer el tema. Eso significa que determinarán si el juez actuó con bases para la toma de decisiones. Ante ello se pronunció el líder del Sindicato de Trabajadores del Nacional Monte de Piedad, Arturo Sayún.
3: Estamos pues tranquilos, a gusto de que la Suprema Corte haya recibido a traer el expediente activo de la resolución que dio el juzgado de distrito negando la existencia de la huelga. Es un tema que la Suprema Corte de Justicia con mucho cuidado tendrá que definir cuál es el procedimiento legal para poder declarar la existencia o la inexistencia de una huelga.
2: Este sindicato es el que estalló la huelga el día 1 de octubre de 2025 y por eso su líder vio de manera positiva la decisión de la Corte, porque eso significa que aún hay esperanza de que den legitimidad precisamente a la acción de los trabajadores, porque además, en opinión de Sayún, eso tiene que ver con las leyes que rigen al país.
3: Porque nosotros hemos comprobado de que los tratados internacionales, las leyes internacionales, la OIT, la Constitución, la propia Ley Federal del Trabajo, artículo 519, pues dicen todo lo contrario a la determinación que tomó el juez, argumentando de que el estatuto es el que demanda y rige para poder declarar la existencia o inexistencia de una huelga.
2: del otro

0: valorado. Por otra parte, el sindicato que no está de acuerdo con la huelga se expresó de otra manera. Ahí el que dio su opinión se llama Gerardo Farías. Él es el líder del sindicato independiente del Monte Piedad. Ellos desde un principio dijeron no al paro de actividades y por eso hoy acusan que la nueva corte no ha cambiado, pero además aseguran que no son esquiroles, es decir, un sindicato amado.
1: Sí lo atrajo, efectivamente sí lo atrajo. Pues muy decepcionados toda la gente que no queremos la huelga, no porque seamos esquiroles o traidores, no. Lo que pasa es que es una huelga muy incongruente de este tipo, que desde 1986 está en un comité ejecutivo, del 86 al 90 en diferentes secretarías y del 2000 al 26 de secretario general. O sea que el señor está muy corrido ya, ya está muy viciado.
2: ¿Hay plazo para que la Suprema decida, Pepe Toño?
0: Ahí fue justamente donde nos dijo que tiene 6 meses para resolver. Habría que destacar que el pleno abordará el tema, pero no hay un tiempo mínimo, Alex.
2: Bien, gracias, Pepe Toño Morales. Va para largo. 8:25.
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Yo soy Alejandro Villalbazo en X, en TikTok, @Villalbazo13, mensajitos en el

0: 55 82 55 88 9, mensajitos sobre el tema de los celulares. Y es que en la Ciudad de México traen la idea de que pues ahora los chamacos van a tener que dejar en un cajón sus teléfonos. Y ya es algo que, desde mi punto de vista, pues no va a jalar. Al rato esas gavetas se van a quedar ahí vacías, porque al restringir, al decir tú ahí lo dejas, lo escondes, lo guardas y te vas, ¿por qué no incluirlo? Ese es mi punto de vista. Israel Anguiano dice, estamos tan acostumbrados a salirnos con la nuestra que seguramente los alumnos llevarán un celular viejito. Ese lo dejarán en el gabinete y el bueno lo seguirán usando. Ojalá y no, Israel. Ojalá y no. Ojalá y no lleguemos a eso de que los chamacos tengan que dejar el teléfono en un gabinete. Mejor cambiemos de hábitos. Eso sería lo más, para mi gusto, lo más prudente. Cambiar de hábitos. Que los chamacos guarden su teléfono celular. Que pongan atención a su clase. Y que después guarden el teléfono celular y que pongan atención a la plática con la familia. Que los papás en esa familia guarden el celular y le pongan atención a los hijos. Hábitos.
1: Sí. Antes te quitaban las revistas, ¿no? Si llevabas una revista, un cómico. Incluso había quien llevaba pornografía. Ajá. Pero, y te los quitaba el maestro y te los ponía ahí en él.
0: Pues sí.
1: Y te los daba terminando la clase. O sea, quieren hacer lo mismo. Nada más que ahorita la situación es distinta. Ahorita ya estamos hablando de una adicción a un teléfono. Sí. Uh-huh. A una tecnología.
0: Jan, no estoy de acuerdo, Jan. Dice, ¿qué tal un inhibidor de señal como en la cárcel? No, si es que no están en la cárcel, están en la escuela.
1: Sí, y alguna emergencia, y tienen razón algunos padres de familia, pues si hay una emergencia, pues ¿cómo te comunicas?
0: Y la misma, si el teléfono está en una gaveta, sí. Si hay una emergencia, pues ¿cómo llegas a la gaveta?
1: Sí.
0: Chava, Salvador nos dice, mis hijas, 19, 20 años, quieren tener el celular en la mano. Y lo más chistoso es que cuando les escribes no contestan.
1: Sí,
0: claro.
1: Híjole, sí.
0: Y ahí sí nunca llegó el mensaje, nunca sonó, nunca vibró, nunca nada.
1: Sí. Y hace chat familiares para que nadie lo responda.
0: Híjole. Ya empezamos a sacar lo nuestro.
1: Híjole. Ay.
0: Dice Armando, oye, ¿los ratones en la escuela? Pues sí, también. Sin duda alguna. También habrá quien... De pronto llegas y ya los gabinetes los abrieron todos, se llevaron los celulares y... Y luego... Alejandra, dice la tocaya, cuando íbamos a la escuela, existían los celulares y no pasaba nada. De acuerdo, tocaya, cuando íbamos.
1: Sí.
0: Pero hoy van. Hoy hay celulares. Sí. Hoy es distinto. Porque nunca vas a poder saber qué hubiera pasado si cuando íbamos hubiéramos tenido un celular. Pues no vas a saberlo.
1: Y hay que hacer algo distinto.
0: Adecuarte.
1: Uh-huh.
0: Miguel Ángel Sánchez de Cancún. No me imagino que en una escuela haya gabinetes para teléfonos, pero si en los baños no hay agua ni papel.
1: Sí. Sí.
0: Bueno, a veces ni maestro. ¿Cuánta razón, Miguel? Y aquí quieren presumir que los gabinetes y los van a colocar y los van a poner.
1: Es cierto.
0: Mejor pongan esos gabinetes para que los niños tengan un tipo archivero. No sé.
1: Sí, algunas cosas.
0: Y pensemos soluciones... integrales, no restrictivas, no, hombre. Les digo que ando esta mañana. Me inspiró el día nublado. 8:35, tráfico y clima cada 15 minutos. Mónica Villalobos.
2: Alejandro, gracias. Hoy todas las zonas EcoPark tienen horario habitual de 8 de la mañana a 8 de la noche. En unos minutos, más información.
1: Muchas gracias, Moni. Nos vamos a Jalisco. Diputados piden regular el uso, hablando de celulares en menores de edad. ¿Cómo van las cosas por allá, Martín Beltrán, en Guadalajara? Muy buenos días.
3: Iñaki, buenos días. Efectivamente, dicen que a la brevedad se discuta la regulación para que los menores de 16 años no tengan acceso a redes sociales y se regule el uso del celular en las escuelas. Fue parte del exhorto que hace la bancada del PAN en el Congreso de Jalisco, dirigido a la Cámara de Diputados Federal. Habla el diputado Julio César Hurtado. Escuchemos.
4: También proponemos regular el uso de teléfonos celulares en escuelas de educación básica, porque en la escuela se va a aprender, se va a convivir, se va a hacer amigos, se va a desarrollar capacidades. No podemos normalizar que un teléfono termine teniendo más atención que un maestro.

0: que sus propios compañeros de clase.
1: Recordó que hay casos de países como Australia, Francia o Dinamarca donde ya se han aprobado regulaciones similares. Este es el panorama, Iñaki.
2: Te agradezco mucho, Martín Beltrán, desde La Perla Tapatía, Guadalajara, en Jalisco. Y ahí cerquita, al ladito, en Colima, dos hombres fueron asesinados afuera de un velorio en la capital, en la ciudad de Colima. Alondra Novelo, buen día, Alondra.
3: ¿Qué tal, Iñaki? Muy buenos días y buenos días al auditorio. Así es, sujetos armados dispararon en repetidas ocasiones, asesinando a dos masculinos mientras pues se realizaba un velorio en memoria de una mujer que también había sido asesinada el pasado viernes en el municipio de Colima. En la zona se desplegó un fuerte operativo de elementos policiales y de cuerpos de seguridad. Asimismo, pues se acordonó el lugar para la investigación. Autoridades abrieron la respectiva carpeta de investigación, pues quien hasta el momento han mencionado que no se reporta ningún detenido. Este es el panorama que tenemos desde Colima.
2: Te agradezco mucho, Alondra Novelo, desde la ciudad de Colima. También allá nos escuchas a través de iHeartRadio. Y el panorama de los espectáculos, Dana presentó el dueto que grabó con Belinda, Lalo González.
4: Dana tenía como pendiente personal y profesional escribir y grabar una canción con Belinda, así que la invitó a colaborar en el tema La Dolce Vita. Por eso Dana tuvo que viajar a España, pues allá trabajaba su amiga en el rodaje de la serie sobre la emperatriz Carlota. La canción formará parte del disco Wet Dreams y saldrá al mercado musical esta semana. Por lo pronto, la actriz y cantante presentó su dueto de esta forma.
5: Cuando yo empecé a hacer Wet Dreams, para mí era muy importante que las colaboraciones tuvieran un sentido. Ambos artistas, me gusta que nos sintamos pues en esas aguas que uno pueda fluir.
4: Dana aún no tiene la fecha exacta en la que podría arrancar su nueva gira de conciertos. Para 88.9 Noticias, Lalo González.
2: Vamos al comentario deportivo con Toño de Valdés. Hola, Toño.
6: ¿Qué tal, amigos de Panorama? Un placer saludarles. Hoy inician los cuartos de final de la Leagues Cup. Hoy Monterrey y León tienen actividad. Mañana será el América y también el Toluca. Este torneo, esta liga, la Copa de la Liga, nunca ha sido ganada por un equipo mexicano. En las tres ediciones anteriores se han llevado los títulos los de la MLS, así que vamos a ver si la historia cambia en esta ocasión. Por lo pronto, los partidos del día de hoy, 6:30 de la tarde, los Rayados del Monterrey, que traían una buena racha, sobre todo goleadora, en los últimos partidos, y sin embargo, esta última jornada pues no fue positiva para ellos, pero bueno, los Rayados van a tratar de retomar el camino enfrentando al Chicago Fire. Es un rival complicado, lo vimos en la primera fase del torneo, fue difícil lograr hacerles gol y evidentemente hacerles daño, pero bueno, ya veremos si el Monterrey logra resolver. 6:30 de la tarde, el partido en contra de Chicago Fire. Y luego vendrá el León. El León, que sin duda pues es la sorpresa de este torneo, de tener pues a este equipo en estas instancias de cuartos de final. Ha hecho un buen trabajo, sin duda, Gandolfi, el técnico. Los jugadores han respondido. Y el León, a las 8:30 de la noche, estará jugando contra Real Salt Lake, que también tuvo muy buenos momentos en la primera fase de este torneo. Para el día de mañana, el Toluca va a enfrentar al Austin a las 6:30 de la tarde. Es un partido bravo para el Toluca. Y en América va a estar frente a Columbus Crew a partir de las 8:45 de la noche. Y ya sabremos cuántos equipos mexicanos se mantienen en competencia para llegar a las semifinales. Se juegan 90 minutos y si hay empate, directamente a los penales. La Leagues Cup, los cuartos de final. Un saludo para todos ustedes, amigos de Panorama.
2: Muchas gracias, Toño. Alex Villalbazo, Arturo Sanguino, Iñaki Manero en Panorama Informativo en 88.9 Noticias. Información que sirve por iHeartRadio. Moni Villalobos, tráfico y clima cada 15 minutos. ¿Por dónde sí, por dónde no, Moni?
7: Hola, Iñaki, gracias. Les recuerdo que servicios de emergencia trabajan por caída de árbol en la esquina de calle Poniente 81 y tercera cerrada de Observatorio. Alcaldía Álvaro Obregón. En unos minutos más información.
6: La respuesta de la trivia, Iñaki.

0: Gracias, Alex, y platicamos hace una hora o hace dos horas, depende a qué hora amablemente nos ha estado escuchando aquí en Panorama. ¿Qué invento fue el pasado y hoy es el presente y el futuro y fue descartado por inviable? Hoy todos aspiramos a tenerlo y es una tendencia a nivel mundial y tiene que ver también con la economía, ¿no? No todos lo podemos tener en este momento.
1: Cuéntanos.
0: Pues, aunque usted no lo crea, en un principio los automóviles eran eléctricos.
1: Okay.
0: Antes del motor de combustión interna, ¿no? Los primeros prototipos entre 1832 y 1839, un señor escocés que se llama Robert Anderson creó el primer carruaje eléctrico rudimentario. Y empezaron a hacer modelos a escala, en, por ejemplo, en Países Bajos y en otros lugares, con baterías recargables unos años después, que permitía almacenar, recargar energía de manera eficiente, y los cargaban con unas bombas, ¿no?, enormes, gigantescas, con ruedas, ¿no?, tiradas por caballos, y ahí recargaban estos primeros automóviles eléctricos.
1: Órale.
0: Y luego empezó la producción en serie, un inventor inglés llamado Thomas Parker, el primer automóvil eléctrico en producción. Al principio fue un exitazo, ¿no? Uh-huh. Alrededor de, terminando el siglo XIX, en principios del XX. ¿Por qué? Porque era silencioso, lo mismo que pasa ahorita con los actuales, ¿no? No vibraban, no emitían gases como los de la gasolina, porque ya también se empezaba a producir el motor a gasolina, pero la gente estaba prefiriendo los motores eléctricos. A partir de 1900, fue una parte muy, muy importante de estos automóviles en Nueva York, en Londres, en París, funcionaba con electricidad, ¿no? Lo que ahorita queremos hacer, que todas las ciudades grandes se comprometan y tengan un plazo fatal para poder todo su parque vehicular ser eléctrico, antes era así. ¿Qué pasó? Que apareció el petróleo, que era más barato que la electricidad, ¿no? Grandes yacimientos de petróleo, sobre todo en Estados Unidos. Y eso abarató la gasolina e hizo que los automóviles de combustión interna fueron ya los preferidos por la gente, porque era más barato. No consideramos la contaminación. Ah, pues el gas sí puede ser molesto y demás, ¿no? El escape y todo, pero esto es mucho más barato, se puede producir en masa y además cumplía con los intereses comerciales de las grandes empresas petroleras que se empezaron a hacer, sobre todo en los Estados Unidos. Y esa fue la diferencia. Pesos y centavos.
1: Pues sí. Sí, tienes razón. Y lo dejamos y hoy lo retomamos. Y hoy queremos que con mayor fuerza, ¿no? Bueno, algunos pensamos que es una buena opción. Otros dicen que es igual de contaminante, ¿no? Por las baterías de los...
0: Ajá, las baterías de litio y demás.
1: De los coches eléctricos. México muy...
0: Muy atrás.
1: Muy atrás. Muy atrás en tanto desarrollo como utilización. A pesar de por ahí algunos incentivos que hay para comprar un coche híbrido o eléctrico, pero le faltan.
0: ¿Qué experiencia has tenido tú con un auto eléctrico?
1: Bien.
0: ¿A diferencia con el de motor a
1: gasolina? Pues bien, porque cuando hablas de ahorro de combustible, sí te ahorras una lana comparado con un coche a gasolina.
0: Que era a través de principios del siglo XX, ¿te fijas?
1: Te ahorras una lana, ¿no?
0: Sí.
1: Totalmente te ahorras una lana. Ahora, también tienes que ahí... Sí te ahorras una lana, pero también debes de saber cuánto estás consumiendo en el vehículo eléctrico.
0: Claro.
1: Dicen que lo ideal, y además incluso por la conexión que necesita, lo ideal es tener pues un medidor que sea solo para el vehículo eléctrico, porque además así sabes, tienes dividido el recibo de lo que es tu casa, del consumo residencial, al consumo del vehículo, y entonces sabes exactamente cuánto estás pagando por el coche.
0: Ya, ¿no?, lo calculas, ¿no? A ver, esto es del coche.
1: Claro.
0: ¿No? Y esto es ya de lo que yo gasto en mi casa.
1: Sí, normal. Y entonces ahí sí sabes que te estás ahorrando una lana, ¿no?
0: Sí. Otra de las cosas, de las contradicciones, es de dónde estás sacando la electricidad para poder cargar la batería de ese coche. Uh-huh. Porque a veces la electricidad la sacamos de la quema de combustibles fósiles.
1: De acuerdo, entonces estás contaminando de aquella manera para, según tú, limpiar acá.
0: Así es. ¿No?
1: Pues andamos mal, ¿no? Andamos mal.
0: Todavía no llegamos a ese punto.
1: Muy bien. Ya son cuarto para las 9. Ahorita que regresemos, descubran cómo hablar inglés fácil y rápido. Estará con nosotros Carlos Guillén, director nacional de COE. 4:00 p.m.
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8: 10 para las 9, Panorama Informativo 88.9, información que sirve. Yo soy Alejandro Villalbazo en X, en TikTok, arroba Villalbazo 13. Les tengo un excelente plan, excelente plan. ¿Qué les parece si empezamos en septiembre? Y para mayo ya saben hablar inglés. Vamos a platicar esta mañana con Carlos Guillén, director nacional de COE México. Carlos, bienvenido.
9: Gracias, Alejandro. Un gusto estar aquí en tu programa y gracias por la invitación.
8: ¿Qué es COE?

0: COE es hablar inglés. Somos una empresa que aquí en México, Alejandro, llevamos ya 37 años capacitando ejecutivos, profesionistas, empresarios, personas que no tienen tiempo, que se les ha negado el inglés o que lo quieren perfeccionar. Es una realidad, Alejandro. En 3 meses ya estás hablando inglés de manera natural. En 9 meses lo dominas. Y en 1 año lo vas a poder hablar, entender, leer y escribir. Y lo más importante, pensar en inglés.
1: Por eso decía yo, de aquí a mayo, pues empezamos en septiembre.
0: Exacto.
1: En esos 9 meses ya le damos.
0: Le damos con todo.
1: Ok, dices capacitando. ¿Cómo capacitan a sus... ¿qué son? ¿Estudiantes? ¿Alumnos? ¿Qué son?
0: Sí, son
1: ¿en qué
0: alumnos,
1: nos convertimos, Carlos?
0: Claro que sí. Es un método para personas que se les ha complicado el inglés, que no tienen tiempo, lo decía. Es un método diferente, no tradicional, Alejandro. Vamos a utilizar programación neurolingüística. Es identificar el estilo de aprendizaje de cada persona, porque mucha gente dice, el inglés no se me da, no es para mí, no es lo mío, no me gusta, ¿ya para qué? O por la edad. Entonces se va complicando.
1: Ya no me entra.
0: Ya no me entra y de repente se frustra y la gente dice, lo abandono. Entonces nosotros vamos a canalizar ese estilo de aprendizaje para que tú le veas el gusto, si eres visual, si eres auditivo, kinestésico, y le demos con todo en 3 meses a hablar inglés.
1: Oye, y hablas de adultos, ¿no?
0: ¿Sí?
1: Te refieres en este caso a adultos. ¿Y los niños?
0: También tenemos desde los 7 años un programa para kids de 7 a 12 años y el programa para adultos, ejecutivos, profesionistas, empresarios, gente que no tiene tiempo y lo más importante, la garantía, que en 3 meses ya lo estás hablando de manera fácil y rápida. Nuestro método se llama Fast and Easy, que es un método diseñado para cada persona. Y eso no es todo. Nuestro método te da la garantía que en 9 meses, Alejandro, vas a poder dominar el inglés. Nuestro programa es 100% online, en vivo. O sea, tú te conectas en tiempo real, es una plataforma interactiva, moderna, que te va a dar la facilidad de lunes a domingo conectarte a la hora que tú quieras.
1: Ok. Ahí se soluciona el tema del tiempo.
0: Exactamente. ¿No? Cada semana puedes cambiar el día y la hora como tú quieras. Atención personalizada, grupos reducidos y tenemos vocabulario técnico en distintas profesiones, Alejandro. Por ejemplo, negocios, aviación, fuerzas armadas, turismo, todas las ingenierías, medicina, administración y contabilidad. Somos mucho más que un curso de inglés, ya estamos especializados.
1: Estamos platicando con Carlos Guillén, director nacional de COE México. COE es hablar inglés. Ese es el lema de ustedes.
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1: 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Es decir, yo me conecto,
0: claro,
1: tengo una sesión en vivo, si me estoy conectando es porque tengo una sesión en vivo. ¿Qué ocurre en esa sesión?
0: Claro que sí. El método te da el soporte porque es atención personalizada y grupos reducidos. Entonces, vamos a ir a tu ritmo, Alejandro. No es una escuelita tradicional. Rompemos esquemas tradicionales y convencionales. O sea, primero te voy a enseñar a hablar tal cual como un niño.
1: Okay.
0: Después a leer y escribir. Y hasta el último, la tediosa y aburrida gramática. No nos inventamos niveles de inglés. Es un método 100% conversacional. Desde pollito, chicken, gallina, hen. Hasta personas que más o menos hablan, se les dificulta el inglés, pero también la gente que más o menos habla inglés. Mucha gente dice, Alejandro, el inglés lo entiendo, lo comprendo.
1: Uy, pero no lo hablo.
0: Pero no lo hablo.
1: Claro.
0: Entonces ahí estamos donde vamos a dar garantía que en 9 meses lo vas a dominar.
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1: 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Perfecto. COE es hablar inglés, Alejandro.
0: Gracias, Carlos.
1: A ti.
0: Carlos Guillén, director general de COE México. 5 para las 9.
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2: A vuelta de rueda.
3: Oye, considera que así encontrarás la carretera México-Pachuca desde Puente Colonias y hasta Matile.
2: Lento.
3: Justo en la carretera Pachuca-Actopan, entre La Loma y hasta Monumento al Bombero.
2: Carga que avanza.
3: Ya por el Boulevard Felipe Ángeles, entre Colón y El Celoría y hasta Club de Gol. Igual el viaducto Rojo Gómez lleva ligera carga desde José María Bandera y hasta Avenida Río Amajac.
2: Fluido.
3: Y aprovecha que el Boulevard Nuevo Hidalgo está libre desde Villas de Pachuca y hasta Quinta Bonita.
2: Clima.
3: 14 grados. 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

0: en punto, panorama informativo 88.9, información que sirve. Yo soy Alejandro Villalbazo en X, en TikTok, arroba Villalbazo 13. Martes 25 de agosto, Iñaki Manero, ¿cómo estás, Iñaki?
1: ¿Cómo estás, Alex Villalbazo? Arturo Sanguino, amigos de la República Mexicana, de todas partes, por Aja Radio, una hora más de panorama.
0: Los mensajitos en el WhatsApp 5580-255-889. Tráfico y clima cada 15 minutos. Mónica Villalobos.
2: Alejandro, gracias. Les comento que por árbol caído, servicios de emergencia trabajan en Paseo de los Jardines, a la altura de Paseo del Río, en la colonia Paseos de Tasqueña, Alcaldía Coyoacán. La alternativa es Amacuzac. En unos minutos, más información.
1: Muchísimas gracias, Moni. Vámonos con el panorama nacional. La empresa DJI México informa que el pasado miércoles 19 de agosto sufrió un robo de uno de sus camiones con mercancía consistente en drones, cámaras y accesorios al salir del Aeropuerto Internacional Felipe Ángeles, hecho que, dijo la compañía, ya se encuentra en proceso legal correspondiente. Pide evitar la compra y también solicitó colaboración de la ciudadanía para ayudar con información que pueda llevar al paradero de la mercancía o identificar a quienes la estén comercializando. Un juez de distrito negó una suspensión definitiva contra una posible orden de aprehensión a Hilda Lozoya Austin, la hermana del exdirector general de Pemex, Emilio Lozoya Austin, luego de que la Fiscalía General de la República informara al juzgado federal que no existe por ahora una nueva orden de aprehensión en su contra por su presunta implicación en el caso Odebrecht. Un hombre fue asesinado, otro más resultó herido en un ataque armado en el estacionamiento de la antigua terminal de autobuses de Mazatlán, Sinaloa, ubicada en la colonia Palos Prietos. De acuerdo con reportes preliminares, los agresores llegaron a bordo de una motocicleta y dispararon contra tres hombres para después escapar. Elementos de los tres niveles de gobierno arribaron al lugar, mientras que un grupo de militares fue desplegado por el edificio de la central camionera. La alcaldesa de Uruapan, Michoacán, acudió a la Suprema Corte para presenciar la sesión pública sobre limitaciones a las candidaturas independientes. Pepe Toño Morales.
3: Asiste Grecia Quirós a la Suprema Corte.
4: Que realmente no afectan, no al movimiento independiente del sombrero, no a Grecia Quirós, afecta pues a todos los ciudadanos que quieren organizarse para construir una candidatura independiente.
3: Se trata de la alcaldesa de Uruapan, Michoacán, quien decidió quedarse a la sesión pública del máximo tribunal del país, porque uno de los puntos que iban a discutirse era el de la controversia constitucional que limitaba el actuar de candidaturas independientes, en particular en Michoacán. En ese sentido, el ministro Arístides Guerrero solicitó al pleno dejar en lista esa discusión, es decir, posponerla, aunque tendrá que decidirse esta misma semana porque el día 10 de septiembre inicia el proceso electoral en Michoacán. Para 88.9 Noticias, José Antonio Morales Díaz.
1: Bueno, y recuerda que en nuestra página www.889noticias.mx se encuentran más sobre este y otros temas de tu interés. El costo de la canasta básica ya superó los 2,100 pesos. María Inés Camacho.
5: El presidente de la Alianza Nacional de Pequeños Comerciantes, Cuauhtémoc Rivera, afirmó que los productos de consumo básico siguen subiendo. De acuerdo con el monitoreo que realiza a 44 productos de julio a agosto del presente año, reportó un incremento de casi 11 pesos.
6: Resultando el precio promedio de la canasta básica alimentaria en 2,128.84 y al aumentar su precio en un promedio de 10.91 pesos, lo que significa una variación al alza de 0.52%.
5: Cuauhtémoc Rivera agregó:
6: los productos que más aumentaron en el último mes son la cebolla, la naranja, las lentejas y el limpiador de piso y los chiles.

0: Inés Camacho.
1: 88.9 Noticias, María Inés Camacho Romero.
2: Y Fey dice que va a ser un conciertazo este domingo en el Auditorio Nacional. Lalo González.
3: Fey no solo está de estreno con su nuevo sencillo titulado Latido del Amor, sino que además se alista para el concierto que ofrecerá el domingo en el Auditorio Nacional. El nuevo show de Fey se llama Forever 17 y no solo incluirá su repertorio de más de 30 años de carrera, sino canciones que ella escuchaba en su adolescencia. Por eso tendrá invitados especiales sobre el escenario. Así lo contó en entrevista para 88.9 Noticias.
4: Me voy a dar el gran regalo de sentirme yo también esa adolescente que fui cuando era un poquito antes de salir a cantar. Todavía ni siquiera acababa de crecer, que no crecí mucho, pero bueno, de altura.
3: Para 88.9 Noticias, Lalo González.
2: Vámonos a los deportes, don Arturo Sanguino.
5: Gracias, Iñaki, Alex, amigos de Panorama Informativo. Estoy de vuelta para entrar a la última en los deportes. En el diamante de la Liga Mexicana de Béisbol, los Diablos Rojos del México respondieron

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1: Iñaki, gracias. Les comento que sigue la reducción de carriles debido a obras en Ejército Nacional entre Juan Vázquez de Mella y Ferrocarril de Cuernavaca, hacia la calzada Mariano Escobedo. Usa de alternativas Miguel de Cervantes Saavedra, Avenida Homero y Horacio. En unos minutos más información.
2: Nueve con ocho, panorama informativo 88.9, información que sirve. Yo soy Alejandro Villalbazo en X, en TikTok, arroba Villalbazo 13. Los mensajitos en el WhatsApp 55 82 55 88 9. Les iba a hablar de Catepec. Les iba a hablar de lo que ganaron 800 habitantes de Catepec. De esa batalla legal, 5 años se aventaron en pleito. La empezaron en la pandemia para exigir agua potable, que llegara a sus hogares. Les iba a hablar de que la Suprema Corte de Justicia de la Nación resolvió amparos y ordenó a los gobiernos municipal, estatal y federal que atiende el abasto de 38 colonias allá en Ecatepec. Les iba a hablar de que entre las medidas se determinó de manera inmediata que el sistema de agua potable, alcantarillado y saneamiento de Ecatepec entregue 100 litros diarios de agua potable por persona, de manera continua y sin condicionarla a ningún pago. Y si no pueden que llegue por tubería, que utilicen pipas, pero que el agua les llegue. Les iba a hablar de eso, pero como eso no se va a cumplir, digo, ¿para qué les sigo?
3: Pues sí, ¿para qué echar? ¿No?
2: Digo, no es que yo sea mala onda con todos los amigos de Catepec, pero
3: sabemos que no va a pasar.
2: Pero, por Dios, si nos tienen abandonados, abandonados. Si no nos pelan, si no nos hacen caso, eso sí te la cobran, ¿eh? El agua te la siguen cobrando. Y tú la sigues pagando. Porque si no te cortan el agua que no tienes. Hijos de toda. No le pierden una a estos rateros. Son unos rateros los que gobiernan. No te llega el agua, pero si no la pagas, te la cortan. Ah, no, pues a toda madre. ¿No? Que ordenó la Suprema Corte y la Corte Celestial. Sí, la que quieran.
3: Se supone que es un derecho humano, no te la pueden cortar. O sea, le bajan el flujo al agua, pero no te la pueden cortar.
2: Pero si no hay, Iñaki.
3: Si no hay, ¿qué flujo están bajando si no llega nada?
2: O sea,
3: y además sigue llegando la boleta.
2: Y la tienes que seguir pagando.
3: Ah, no, pero claro. Porque cuando haya.
2: No, para cuando haya. Para cuando haya.
3: Qué bárbaro.
2: Entonces, por eso les iba a hablar de eso, pero mejor vamos a seguir hablando de los celulares. Es que está buenísimo el debate. Las propuestas, las ideas. Todo porque el gobierno de la Ciudad de México pretende en las escuelas donde no hay agua, no hay luz, no hay pizarrón, no hay bancas, no hay maestros. En esas escuelas, no hay internet. En esas escuelas, el gobierno de la Ciudad de México dice, oigan, y si ponemos unas gavetas bien bonitas, miren, las van a hacer los hombres que están en la cárcel. Ahí las van a hacer, las gavetas. Y las vamos a poner en las escuelas para que los niños depositen ahí su teléfono celular. Y entonces, ¿por qué mejor no pensamos cómo involucrar al teléfono, que es parte de la vida de los niños, en lugar de excluir al teléfono de la vida de los niños? Y me dice Edmundo a través de los mensajitos del WhatsApp 5580-255-889. Completamente de acuerdo con que los chavos integren los celulares a la preparación académica. Porque les decía yo hace rato, en esta idea que le voy a vender a la SEP, no se la voy a regalar, se la voy a vender. Que la SEP en su plan de estudios de la nueva escuela mexicana involucra el celular. De alguna manera lo haga parte de la clase. Y dice Mundo, existen muchas herramientas que pueden ocupar tanto alumnos como profesores para un mejor desempeño.

0: Claro. Así de fácil. ¿Por qué mejor no lo hacemos aliado? En lugar de seguirlo viendo como un enemigo, claro. No va a ser el enemigo. Los chavos no lo van a dejar. La sociedad no lo va a soltar. ¿Por qué no partimos de que es aliado? Y de que al aliado también hay que ponerle límites. Y en esos límites nos podemos mover, conste límites, no prohibición. Y podemos llegar a acuerdos. Acuerdos. No órdenes. Deja el teléfono en... Acuerdos. Guarden el teléfono. Vamos a tener tiempo de sacarlo. La siguiente actividad lo vamos a poder utilizar. Y les voy a dar 5 minutos, chavos, para que consulten sus redes. ¡Órale! ¡Ah! ¡Ah, no! Nos tenemos que estar peleando con el teléfono. Carmen, ¿sería excelente incorporar una materia para el buen uso del celular? Pues yo estoy de acuerdo. Es más, Carmen, fíjate, ¿por qué no una materia donde involucre ese buen uso del celular? Y decía yo hace rato, ¿cómo buscar, cómo consultar, cómo saber que la información que estás buscando es la que te tiene que llegar ante tanta información y desinformación que de pronto te encuentras? ¿Por qué no ayudamos a los chavos a que sepan buscar en la inteligencia artificial?
1: Sí. Cosa que no, ni siquiera lo han contemplado en los planes de estudio. A ver, educación sexual, finanzas personales, nuevas tecnologías. Uf. Sí, desde primaria, ¿eh?
0: Claro.
1: Ah, pero aquí no queremos entrar a ciertos temas.
0: Es que la tendencia en Europa también va para allá. No, bueno, sí. ¿Para qué hacemos enemigo al teléfono? Vamos a hacerle un aliado.
1: No, pues el teléfono no es malo. O sea, lo malo es la forma en que lo estamos utilizando.
0: La otra vez no me acuerdo a quién se la escuché o de dónde la leí. Perdón que no cite a la persona que lo haya dicho. Pero me gustó el concepto. La inteligencia artificial se refería de manera particular a la inteligencia artificial. Yo le incluiría la tecnología en general. Con su inteligencia artificial. No va a desplazar a nadie. Los que van a desplazar a todos son los que sepan utilizar esas herramientas. El chavo que sepa utilizar la herramienta sí va a desplazar al que no sepa utilizarla. Vamos a enseñarle a utilizarla. Y no vamos a excluirlo. Son 9:30.
2: Comadrita, compadrito, ¿qué tal? Para mí es un gusto estar acompañándolos y llegó el momento de una hora más de información vial.
3: A vuelta de rueda.
2: Así continúa la carretera México-Pachuca desde Puente Colonias y hasta Matile, así que sal con tiempo para que no se te haga tarde.
3: Lento.
2: Tampoco te confíes si tu camino es por el Boulevard Felipe Ángeles. Lleva un poquito de asentamientos entre Avenida Unidad Deportiva y hasta Vías de Pachuca.
3: Carga que avanza.
2: Por el Boulevard Rojo Gómez, entre el Boulevard Everardo Márquez y hasta Estadio Hidalgo. Hay también carga en ambos sentidos del Boulevard Colosio entre Arboledas de San Javier y Trébol La Paz. Y antigua carretera La Paz en la misma condición entre Río de las Avenidas y el Boulevard de la Revolución.
3: Fluido.
2: Aprovechalo por Vicente Segura desde la calle 16 de Enero y hasta Cerecedo Estrada. Igual te conviene Ramírez Ulloa desde Avenida Madero y hasta Manuel del Corral.
3: Clima.
2: 16 grados. Llegaremos a la máxima de 22 grados. Soy Andrea. Quédate escuchando la 104.5.
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0: 9:20, panorama informativo 88.9, información que sirve. Yo soy Alejandro Villalbazo en X, en TikTok, arroba Villalbazo 13. Ahí vamos con el celular a todos lados. Y estamos platicando de un tema que hay que entrarle, que hay que abordarlo. Porque se ha vuelto un problema, y eso tampoco se puede negar. Se ha vuelto un problema de que los chavos en las escuelas, en cualquier nivel, primaria, secundaria, sí, desde la primaria, los chavos llevan el teléfono. Quinto, sexto, ya traen el celular. Primaria, secundaria, prepa, universidad, pues están distraídos en el teléfono. Distraídos en el teléfono. Y entonces, hoy, por lo menos en la Ciudad de México, dice el gobierno de la ciudad, y si empezamos con lo restrictivo, y si ponemos gavetas para que los chavos guarden ahí el teléfono, y nosotros decimos, y si mejor hacemos aliado al teléfono, lo incluimos en clase, lo hacemos parte de, y hasta les permitimos 5 minutitos para que vean sus redes sociales. Digo, eso pienso yo, es mi idea, es mi propuesta, es mi ideota. Pero siempre hay peros.
1: Siempre hay peros, pero está el pero. ¿Te acuerdas que lo habíamos dejado hace ratito antes de la pausa de cómo incluirlo dentro de las materias en la educación? Uh-huh. Sobre todo en la educación básica, en la primaria, desde la primaria, la utilización de la tecnología. Nada más que también la tecnología se ha convertido en una forma de estatus, ¿no? Uh-huh. Económico. Los dispositivos más caros, que son también objeto del deseo y demás. Y para algunos gobiernos, como por ejemplo el nuestro, puede ser utilizado también como una forma ideológica.
0: Uy, ¿no? Ya valió gorro.
1: Ya empecé con mis tonterías. Ya

0: José, pero justicia social y entonces los niños que no tienen acceso a los teléfonos celulares en contra de los que sí pueden. Cuando puede ser incluso, ¿no?, una manera de hacer piso parejo.
1: Híjole.
0: Con la educación. Porque un chavo, y tú lo dijiste hace un ratito, ¿no? Prepararnos para tener las mismas bases todos. Finalmente, el chavo que puede manejar bien la inteligencia artificial tiene una ventaja enorme sobre el chavo que no recibe esa instrucción. Sí. Y tiene un mejor futuro, se le abren las puertas. Es igual que tener uno o dos idiomas además del tuyo. Te abre las puertas, sin duda alguna. Nada más aquí vamos a empezar también otra vez con el tema de la lucha de clases. Y ya sabes, toda esta retórica que de repente se avienta, ¿no?
1: Sí, sí, sí. Es que ahora, ¿cómo le hago para replantear mi idea? Es que tienes razón.
0: Simplemente cambiar estas políticas trasnochadas de educación, las cuales hemos estado viviendo los últimos 8 años.
1: Sí. Sí, aunque sí me quedé pensando en la familia que su hijo no tiene un teléfono.
0: Sí.
1: Porque no tiene dinero ni lo va a tener, tristemente, ahorita, para que el chavo lleve el teléfono a la escuela y sea parte del grupo y no esté excluido. Y
0: mejor
1: entonces
0: invertir en eso, ¿no? En que los chavos tengan acceso a teléfonos.
1: Claro. Si ya lo vas a poner como parte de algo integral. ¿Te acuerdan? ¿Se acuerdan de aquel programa? ¿Es real o lo soñé?
0: ¿El de Tabasco? El de
1: no, el de las tabletas.
0: Sí.
1: ¿En dónde fue?
0: Fue en Tabasco.
1: En Tabasco.
0: Y que los papás, pues
1: se las dieron las tabletas a los chavos y los papás las andaban empeñando para la chela.
0: Así es. O sea, sirvió para dos cosas. No. Y fue antes de la 4T, sí.
1: Hijo de todo. Es que cualquier idea, la realidad la revienta.
0: O les daban tabletas y no tenían en dónde conectarlas, porque ni siquiera luz tenían en las escuelas.
1: O internet.
0: O internet.
1: Y fracasó el programa.
0: Claro.
1: ¿Y dónde quedan las tabletas? Pues quién sabe. No estamos para eso entonces, ¿no? Uy. Uy. No, pues sí hay que, como en el fútbol, ¿no? Hay que aventarle el balón al portero para volver a hacer la jugada, para reorganizarnos. Sí, ¿no? Ya estábamos atacando. Estábamos ya en el área rival. Pero de pronto se nos juntaron ahí, metieron a todos en la portería. ¿Qué dijimos? A ver, vamos a agarrar el balón, lo echamos para atrás, que el portero lo tenga, le damos la vuelta, replanteamos y ahorita pensamos.
0: Y los chiflidos del respetable.
1: Sí. Sí.
0: El balón va de regreso al tala.
1: Qué amargura eres, Manero, neta. No,
0: híjole.
1: Qué amargura eres.
0: Perdón por haber hecho.
1: No, pero fuiste realista. El punto es que la realidad se impone.
0: Pero esto sí se podría arreglar si las políticas públicas se orientaran a que todos los niños tuvieran acceso a estas tecnologías.
1: Sí, pero cuando no tenemos ni acceso a una banca.
0: Sí, ese es el problema. Ese es el problema.
1: Cuando la infraestructura de las escuelas está de la fregada. Cuando el secretario de Educación está farmeando aura. No, no lo viste.
0: No.
1: ¿No viste el video?
0: ¿Te cae? Se puso a farmear. No. No, ya. Asteroide, ya ven, por favor, ya.
1: Pero también chequemos, la incongruencia. Ahí sale el secretario de Educación bailando porque anda farmeando aura. ¿Y dónde está ese tema? En redes. Y se consume a través de los teléfonos o de las tabletas.
0: Claro.
1: Chispas. Claro.
0: Es la preocupación de la gente, es lo que... Pues es lo que necesita también el despunte educativo de este país. Estar a la altura. ¿Queremos estar a la altura de Europa? Pues...
1: Sí, pero te digo, van a salir con el cuento. Es que Europa también ya se está replanteando, y lo cual es real.
0: Sí.
1: Algunos países ya se replantearon, ya dijeron no al uso de tabletas o teléfonos en clase.
0: Pero lo están reordenando, ¿no?
1: Es lo que decía yo, vamos a agarrar el balón, vamos a aventarlo al portero y entonces reorganizamos la jugada.
0: Sí, porque ya se dieron cuenta que sí, efectivamente, estamos ante un problemón con la adicción que tienen las nuevas generaciones y todos a las nuevas tecnologías. ¿Cómo hacer para que no sea y podamos utilizar esta tecnología a nuestro beneficio?
1: ¿Qué opina?

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0: 9:30, panorama informativo 88.9, información que sirve. Yo soy Alejandro Villalbazo en X, en TikTok, arroba Villalbazo 13, los mensajitos en el WhatsApp 5580-255-889. Pronto va a haber noticias, pronto, en los siguientes minutos, noticias desde Sinaloa, desde el Congreso del Estado, porque ya están ahí discutiendo quién se va a quedar de manera interina en el lugar de el narcogobernador Rubén Rocha Moya. ¿En dónde andará el Rocha ahorita? ¿En dónde andará el Rocha?
1: Pues quién sabe. Bueno, Estados Unidos no creo que haya
0: ido. No, ni visa tiene. El Congreso está discutiendo quién se va a quedar y solo hay una propuesta. Entonces, pues no es difícil entender que en los minutos que siguen, pues esa propuesta prácticamente se llevará el voto. Y ahorita que sea así, se confirme, les platicamos quién es, para no jugar.

0: darle al adelantador, ¿no? No vaya a ser.
1: Sí.
0: Entonces, ahorita nos esperamos, pero es lo que está ocurriendo en el Congreso de Sinaloa. 9:31, tráfico, clima cada 15 minutos. Mónica Villalobos.
2: Alejandro, gracias. Les comento que sigue afectación vial en la incorporación de la carretera México-Puebla a la Concordia, con dirección a Zaragoza debido a volcadura de camión de carga. Usen de alternativa la autopista México-Puebla. En unos minutos, más información.
1: Gracias, Moni. Y también, como ya es costumbre, vámonos al inicio de actividades en la Bolsa Mexicana de Valores. Ya empezó la pachanga. El dólar y el euro en las casas de cambio de Ciudad de México y el gasolinazo nuestro de cada día, que es el precio de referencia de las gasolinas en las estaciones de servicio en la República Mexicana, de a cómo nos toca hoy. Hola otra vez, María Inés Camacho, buenos días.
3: ¿Cómo estás, Iñaki? Muy buenos días. Bolsa Mexicana de Valores registra tendencia negativa, está perdiendo el 0.37%, retrocediendo 245.36 puntos y lleva el índice de precios y cotizaciones a las 65.526.27 unidades. El dólar, Iñaki, en los principales bancos de la capital del país esta mañana se está comprando en 16 pesos con 39 centavos y se vende en 17 pesos 35 centavos, mientras que el euro 19 con 47 pesos a la compra, 20 pesos 6 centavos a la venta. Y ya por último, los precios promedios de los combustibles al nivel nacional: el precio promedio de la gasolina magna es de 23 pesos 69 centavos, la premium 28 pesos 53 centavos y el litro del diésel 27 pesos 2 centavos, y por último la mezcla mexicana de exportación se ubica en 83.16 dólares por barril. Iñaki, son los números esta mañana. Muy buenos días.
1: Gracias, Marina Escamacho, muy buen día. Toda esta información en iHeartRadio, bajas gratis la aplicación, buscas 88.9 Noticias, te enteras de todo nuestro contenido en tiempo real, y recuerda, a las 2:30 de la tarde, aquí mismo también en 88.9 Noticias, tienes el cierre de la Bolsa Mexicana de Valores, cómo quedan las cosas al fin de la jornada. En septiembre, este próximo septiembre, ya está a la vuelta de la esquina, el gobierno federal va a implementar las farmacias del bienestar en los 24 estados donde opera el IMSS-Bienestar. Memo Jivilla.
4: A partir de ahora habrán farmacias del bienestar que atenderán a los usuarios del programa Salud Casa por Casa en 24 estados del país.
5: Empezando en septiembre y concluyendo en noviembre, vamos a tener ya operando una red de 6,567 farmacias del bienestar del programa Salud Casa por Casa en estos 24 estados.
4: Eduardo Clark García, subsecretario de Integración Sectorial y Desarrollo de la Secretaría de Salud, dijo que actualmente operan estas farmacias en el Estado de México, surtiendo de 24 medicamentos básicos. Aseguró que también este año operarán 1,000 máquinas en zonas de difícil acceso, donde la gente podrá obtener su medicamento sin tener que ir a un centro de salud escaneando un código que otorgarán las autoridades. 88.9, Panorama Informativo, Guillermo Jivillé.
1: Autoridades sanitarias piden a toda la comunidad estudiantil y padres de familia que colaboren con acciones contra el dengue, el Zika y el chikungunya. Moni Barrera.
6: La Secretaría de Salud llevará a cabo del 24 al 28 de agosto la segunda jornada nacional de lucha contra el dengue, chikungunya y Zika 2026, con el propósito de preparar los planteles educativos y sus entornos antes del regreso a clases mediante la eliminación de criaderos del mosquito Aedes aegypti, transmisor de estas enfermedades. A través de un comunicado se informó que las 5 acciones consisten en tapar los recipientes donde se almacena agua, lavar y voltear cubetas, macetas, llantas y otros objetos que puedan acumular agua, tirar aquellos recipientes en desuso que puedan convertirse en criaderos. En 88.9 Noticias, Mónica Barrera.
1: Recuerda, hasta una corcholata con agüita, ahí puede ser el origen de estos mosquitos. La presencia de Israel en el festival Eurovisión ha causado que otros países salgan del certamen. Lalo González.
7: La participación de Israel en el Festival Eurovisión ha generado intensas polémicas y un boicot histórico debido al conflicto en Gaza y las denuncias sobre la situación en Palestina. La próxima edición no escapa de esto, ya que la delegación de Países Bajos anunció que no participará el siguiente año al considerar que el certamen ya no puede considerarse neutral. La edición más reciente tuvo una disminución significativa de espectadores, ya que 5 países boicotearon el concurso por la participación de Israel. Antes del anuncio de Países Bajos, Islandia, España, Irlanda y Eslovenia ya habían confirmado su retiro del certamen. Para 88.9 Noticias, Lalo González.
1: Vamos al comentario deportivo de Toño de Valdés. Hola, Toño.
8: ¿Qué tal, amigos de Panorama? Placer saludarles. Los Diablos Rojos del México y los Olmecas de Tabasco se mantuvieron con vida después de la jornada del día de ayer de los playoffs, con un

0: pues un resultado muy, muy positivo para la pandilla escarlata, porque después de las tres derrotas que han sufrido, ahora ligan triunfos en Puebla y obligan a que venga de regreso la serie a la capital, al estadio Alfredo Harp. De plano tuvo que ir al centro del diamante Trevor Bauer y lo hizo muy bien durante 7 entradas, permitiendo 3 carreras con 5 imparables y 7 ponches. Y luego el japonés Anraku, le pidieron 2 entradas a Anraku y aunque le hicieron 2 carreras, logró también hacer el trabajo. La ofensiva de Diablos ha despertado en estas últimas 2 apariciones, estos últimos 2 juegos. El equipo que se había apagado completamente, pero completamente en ofensiva, ahora ha respondido y ha hecho un total de 26 carreras en esos 2 encuentros. Y esto evidentemente pues tiene a la afición escarlata todavía con la esperanza de que las cosas logren todavía solventarse, resolverse en una serie que quedó en cuesta arriba, pero muy, muy complicada. Los Olmecas, mientras tanto, ganaron de manera dramática con ataques en la octava y en la novena de 2 carreras. Y aunque Oaxaca respondió en el cierre de la novena con un par de anotaciones, no le alcanzó. Ganaron los Olmecas 5-4, victoria para Francis Peguero y el rescate de Jimmy Cordero. Con ello, la serie todavía en favor de Oaxaca va de regreso a Villahermosa, 3-2. Así que el sur todavía por definirse. En el norte, mientras tanto, esperan los Toros de Tijuana y los Sultanes de Monterrey, que ya tienen boleto para la gran final de zona. Un saludo para todos ustedes, amigos de Panorama.
1: Muchas gracias, Toño. Alex Villalbazo, Arturo Sanguino, Iñaki Manero en Panorama Informativo en 88.9 Noticias. 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Moni Villalobos, tráfico y clima cada 15 minutos. Gracias, Moni. Hasta mañana.
2: Hasta mañana, Iñaki, gracias. Siguen cortes a la circulación en Calzada Legaria a partir de Presa Salinillas. Esto es por manifestantes a la altura de Presa Angostura. Alcaldía Miguel Hidalgo. Usen de alternativas Calzada General Mariano Escobedo, Presa Falcón, Avenida Lomas de Sotelo y Prolongación Molière. En unos minutos, más información.

0: 20 para las 10, panorama informativo 88.9, información que sirve. Yo soy Alejandro Villalbazo, en X, en TikTok, arroba Villalbazo 13. ¿Cómo andan de los ojos? Porque vamos a plantearlo así directo. El ojo seco no es normal. Andar con el ojo seco no es normal, pero parece que es normal. ¿Saben por qué? Porque en México, 28 millones de mexicanos andamos con el ojo seco. Entonces, pues, si somos tanto, parece que es normal, pero no, no es normal. Hay que ir con el especialista, hay que ir con el oftalmólogo. Vamos a platicar esta mañana con la doctora Areli Delgado, gerente médica de Alcon México. Areli, buenos días y gracias por tomar la llamada.
1: Buenos días, Alejandro. Te agradezco el espacio.
0: Al contrario, Areli. No es normal andar con el ojo seco, Areli.
1: No, sin embargo, creo que la población ya está muy acostumbrada, ¿no? Hemos como considerado que el sentir ardor, comezón, que de pronto no vemos bien, la luz que nos llega a molestar, el sol, y ya lo vemos como, ah, es normal, es la contaminación, ¿no? Y no hemos pensado en que esas sensaciones son una enfermedad, y es una enfermedad a la que no le estamos haciendo caso, que es la enfermedad de ojo seco.
0: Enfermedad, según tengo entendido, una enfermedad crónica, ¿no?
1: Así es una enfermedad que ahora con esta exposición constante a los celulares, a la televisión, a los aires acondicionados, a las condiciones de clima, pues la normalizamos y empieza a desarrollarse desde muy temprana edad y se hace silenciosa, evoluciona, es crónica y pues no le estamos dando la importancia de vida.
0: ¿Qué debemos de...? Ya decías ahorita algunos síntomas, ardor, comezón, no ver bien, la luz que molesta. ¿Qué síntomas, a cuáles les tenemos que hacer más caso, a uno, a todos, para tomar una decisión, Areli Delgado, gerente médica de Alcon México, y decir, voy a buscar a un oftalmólogo, a un especialista?
1: Pues yo creo que desde los primeros síntomas, porque a más temprana evolución podemos tener una mejor respuesta con las lágrimas artificiales. Si lo dejamos hacer crónico, pues este padecimiento nos va a traer complicaciones y estas complicaciones nos pueden llevar hasta el riesgo de perder la vista. Entonces, a la mínima sensación de ardor en ojo, comezón, molestia en la luz, sensación de tener sueño y sin ser sueño verdadero, podemos buscar esa necesidad de ser atendidos por un oftalmólogo para descartar o confirmar si tenemos enfermedad de ojo seco.
0: La calidad de vida se va para abajo, ¿no?
1: Sí, por supuesto. También la alimentación, las grasas saturadas, estas cositas fritas que tanto nos gustan en comer en el país, incrementan estos riesgos y pues uno a veces ya vive con el dolor constante, ¿no? Y lo empieza a normalizar, pero pues esto mismo genera una fatiga, un cansancio, un desgaste y puede llegar hasta una depresión donde no sabemos que tenemos ojo seco, pero estos malestares nos agotan, ¿no? Y agotan y afectan nuestra calidad de vida.
0: Si pudiéramos tener un mapa de si pudiéramos ver literal las consultas oftalmológicas, ¿qué lugar ocupa el tema del ojo seco, Areli?
1: Bueno, pues es una enfermedad subdiagnosticada y yo creo que ocupa un 50%, 40% de la consulta, pero en realidad yo creo que el 100% de la consulta de oftalmología debería iniciar por el ojo seco.
0: Ahora, ya me animé, ya te escuché, voy a ir al doctor, voy a ir con un oftalmólogo, es algo que tiene solución.
1: Sí, por supuesto, es algo que tiene solución y como te decía, si lo tratamos a menor tiempo de evolución, pues mucho más rápido respondemos, ¿no? A pesar de que la lágrima artificial ya se considera parte de un cuidado como el skincare o como el protector solar, lleva a un periodo donde podemos recuperar esas características normales de nuestra lágrima.
0: Y para eso, una lágrima artificial.
1: sí, como puede ser cisteína incompleta una opción, ¿no? Sin embargo, el manejo por el oftalmólogo puede determinar cuál es la mejor opción para el tipo de ojo seco.
0: Sí, pero aquí lo importante, y creo que el mayor consejo que esta mañana podemos compartir, Areli Delgado, gerente médica de Alcon México, es entender que no es normal tener ardor, comezón, no ver bien, que la luz nos moleste. Esos son de los primeros síntomas como para decir busco un doctor, porque no es normal. No podemos vivir así, Areli.
1: Claro, eso es debe de ser nuestra señal de alarma, nuestro foco rojo para decir necesitamos atención de un profesional.
0: Y si ese profesional ya llegamos, le preguntamos, nos hace un estudio, nos analiza y nos dice si tienes ojo seco, le podemos preguntar, como ya lo compartías ahorita, si esa solución puede ser Systane Complete SP, porque además es importante el tema del SP, ¿no?
1: Claro, porque este es un lubricante sin conservadores que beneficia muchísimo más la superficie del ojo y que además nos ayuda a no tenerla o exponerla a más sustancias químicas que lo irriten, ¿no?
0: Bueno, pues ahí está, como lo acaban de escuchar, con la explicación de Areli Delgado, gerente médica de Alcon México. El ojo seco es enfermedad crónica, multifactorial, afecta la productividad, la concentración, la calidad de vida. Hay que ir con el oftalmólogo por la solución, por Systane Complete SP. Gracias, Areli. Buenos días.
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0: 10 para las 10, recta final, panorama informativo 88.9, información que sirve. Yo soy Alejandro Villalbazo en X, en TikTok, arroba Villalbazo 3, en los mensajitos, en el WhatsApp 5580-255-889. Y seguimos alegando con el tema del celular.
1: Los celulares.
0: Después del bajón que nos puso Manero esta mañana.
1: Oh.
0: Es que traemos buena idea. Pero tienes razón. No, es que tienes razón. Cuando además el discurso está orientado ahí. De no, pues cómo, la igualdad.
1: Y... la ideología.
0: Pues sí. Cuando deberíamos de buscar que en esta igualdad, la igualdad nos lleve arriba, no la igualdad nos lleve abajo. Es decir, claro, la igualdad nos lleve a, si hoy es parte de la vida de los niños y adolescentes la tecnología y sus aparatitos, vamos a darles acceso a esa tecnología y sus aparatitos. Y no la igualdad de, es que como Juanito no tiene, los otros 30 del salón que sí tienen, no se puede porque Juanito no tiene. Vamos a darle acceso a Juanito.
1: Para que Juanito tenga.
0: Para claro, que Juanito tenga, y que Juanito tenga también posibilidades de competir con los otros que sí tienen.
1: Pero que el celular que le toque a Juanito no sea robado y no se ha comprado en un tianguis callejero, ¿no? Que también, ¿no?, es otra.
0: Que sea un aparato, ¿no?, como debe de ser, con todo el acceso.
1: Sí.
0: Para que Juanito pueda. Para que Juanito y María puedan acceder, tener, competir en este mundo. Porque los chavos están en ese mundo. Nos dice Javier Ramírez de Azcapotzalco que el uso de celulares en una escuela sea solo por la información y uso de alguna aplicación didáctica, siempre bajo supervisión del maestro. De otra forma, no habría razón de uso. Yo creo que también en términos recreativos se podría, Javier. Claro, ¿cómo? Ya decíamos, no sé si 5 minutos a la hora o... o le agregamos al descanso 10 minutos y que esos 10 minutos sean 15 para compartir con los cuates y 10 para que tú te metas a tu mundo con tu celular.
1: Pues como nos hacían con la tele hace muchos años. A ver, solamente la tele cuando termines la tarea y nada más. Y así nos ponían horarios, en la tele. Tienes hasta las 6, 7 de la tarde que ves tus programas, además, y ya después a bañarse y a dormir. Vámonos. Ya.
0: El problema es que había una tele.
1: Sí. Sí, te mandaban a todo mío para que papá viera sus, o tu mamá viera las telenovelas, ¿verdad?
0: Ahora hay 6 teléfonos para 6. Entonces, pues ya me voy a dormir, sí, dejas el teléfono, ¿eh? Sí.
1: Sí, cómo no más.
0: De la madre. Y el teléfono, sí. Pero o sea, a todo lo que da. Maggie, ¿no será tan bien, dice, esto de prohibir para que, pues, que no graben a los profes? Como grabaron aquel, pues sí, como grabaron aquel, dice, que estaba bailando con 3 alumnos y acosando a otro. ¿En qué habrá quedado? Digo, porque lo corrieron. Pero decía la autoridad, ¿eran Zacatecas?
1: Sí.
0: Sí, ¿no? Si no me falla la memoria. Pues que iban a buscar a lo penal, incluso si algo... o en Guanajuato, bueno, el puerco este. Sí. No deja de ser puerco en Zacatecas o en Guanajuato o en Aguascalientes, donde haya ocurrido. Podría ir al operal, pero sí, también puede ser, Magui, ¿no? Pues...
1: sí, es que ¿sabes para qué es utilizado también? Ahora resulta que en las broncas y en el bullying, todo el mundo saca el celular y lo sube a redes sociales sin intervenir. ¿Te acuerdas que lo hemos platicado varias veces? ¿No? Todo el mundo saca su celular para ver la guamisa que le ponen al otro.
0: Y nadie para decir ya estuvo, ¿no?
1: Y nadie para decir ya estuvo. Y todos lo suben porque todos quieren ser el primero en subirlo en sus redes sociales.
0: El video más
1: viral. Para eso estamos utilizando la tecnología.
0: Por eso podría servir que la usemos distinto, que le busquemos un huequito en el plan de estudios, que la involucremos, no que la aislemos. Para que los chavos además pues no sientan esta parte de la prohibición, sino de, oye, pues es parte de nuestra vida.
1: Pues sí.
0: Y de la vida de todos, pues, no nada más de los chavos.
1: Aprende a utilizar como un mecanismo. Ahora, ¿quieres monetizar? Pues también se puede, ¿no? Pues de una manera eficiente y subiendo buen contenido, sí, contenido de calidad. Pues se puede hacer.
0: Sí, ahora aquí creo que va todo un tema integral, ¿no?
1: Sí, totalmente.
0: Porque si a los 8 años dejamos que el niño tenga como el sueño ser influencer, sí, perdón, pero para mi gusto, pues estamos equivocando el camino.
1: Sí,
0: ¿no?
1: Y sacarnos de pobres a todos.
0: Y además, como papás lo fomentamos, ¿no? Sí, te abrimos tu página y tú que eres bien simpático. Pues porque el chavito trae chispa ahorita. Pero en media hora, ¿quién sabe?
1: Ah, pues es un proyecto de vida.
0: Entonces, qué cosa, la verdad. Pero tenemos que entrarle al debate. Yo insisto en eso, ¿eh? Lo más fácil es que los dejen en una gaveta, que no entren, que no los usen. Lo prohibitivo será lo más fácil. Lo más difícil de cumplir. Vamos a entrarle un debate más serio, donde escuchemos, donde podamos valorar cosas,
1: sí,
0: donde le ayudemos a los chavos que vienen con algún tipo de atraso tecnológico a que se integren, se acomoden, a que sean parte de...
1: Que tengan acceso.
0: Porque pienso ahorita, por ejemplo, ¿no? Un chamaco que no tiene acceso a la tecnología, que no sabe usar un teléfono, una tableta o una computadora, y que en su siguiente nivel académico, secundaria o prepa, el examen es con tableta o con computadora.
1: ¿Qué va a hacer?
0: ¿Qué va a hacer? Pues reprobar el examen. Si de entrada no sabe ni prender el aparatito.
1: Está en la indefensión.
0: A ver, vamos a ser honestos, neta. ¿Cuántos de nosotros no sabemos ni prender el aparatito?
1: Sí.
0: La verdad.
1: Sí,
0: en esto que se empieza, ¿no? Hablar de el analfabeta digital. ¿Cuántos ya nos quedamos? Ya como adultos te quedas.
1: Por eso,
0: si no te jalan los chavos, uf.
1: Por eso te rechazan una chamba, ¿eh? Hace 20 años era, ¿no sabes Excel, por ejemplo? Bye. ¿Y ahorita?
0: No, igual, ahorita...
1: ¿Sabes manejar TikTok?
0: No. Todo lo que te facilita la tecnología.
1: Claro, claro.
0: Qué tema tan delicado. Sobre todo con el asunto ideológico, ¿no? Que ya bien Iñaki Manero Amargura salió a reventarnos nuestras grandes ideas de la mañana. Tres horas pensando ideas de cómo involucrar la tecnología, la educación, y Manero sale con que pues sí, pero aquellos ideológicos...
1: Está muy nublado, que no me pidan...
0: No, sí está nubladísimo. No, el escenario está oscuro, ya nos vamos.
1: Hasta Iñaki. Mañana, gracias.
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3: Comadrita, compadrito, ¿qué tal? Para mí es un gusto estar acompañándolos y vamos por más información.
2: Obras.
3: Antes, hay que considerar tránsito lento por circulación en contraflujo y adecuaciones viales por obras en el Boulevard Colonia Santa Catarina entre Fraccionamiento Real Madeiras y Pitayas. También déjame recordarte que hay obras en Avenida Madero en carriles derechos entre Palacio de Gobierno y Río de las Avenidas para que tomes precauciones.
2: Fluido.
3: Aprovecha que ahorita Vicente Segura está libre desde la calle 16 de Enero y hasta Cerecedo Estrada. Igual Avenida Juárez te conviene desde José María Iglesias y hasta 12 de Octubre.
2: Carga que avanza.
3: Justo en el Boulevard Colosio, desde Arboledas de San Javier y hasta Trébol La Paz.
2: Lento.
3: Así continúa el Boulevard Felipe Ángeles entre Avenida Unidad Deportiva y hasta Villas de Pachuca.
2: Clima.
3: Tenemos 16 grados en la temperatura y aún esperamos alcanzar una máxima de 22 grados. Soy Andrea, sigue escuchando la 104.5.
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las 10 de la mañana con 10 minutos en este martes 25 de agosto. Saludos para toda la raza que ya está chambeando, para todos los que ya están desayunando, ¿verdad? Buen provechito. Yo soy tu compa Oscar Sánchez, soy Eloski en La Comadre. Me quedo con ustedes aquí hasta las 3 y ya se pueden reportar, ya pueden decir buenos días a través de la página de Facebook de tu servilleta. Estoy como Eloski de La Comadre.

0: prohibido, Don Cosme, lo prohibido.
1: Ya llegamos, pandilla de la comadre, excelente, rica, sabrosa, jugosa, deliciosa y poderosísima mañanita de martes 25 de agosto. Aquí en la comadre 104.5 puros éxitos y también de forma digital. Eso por la sí. Aplicación iHeartRadio. Soy Eloski de la comadre. Oigan, qué rápido se está pasando este mes. Y los que vienen también se pasan rapidísimo, porque ya estamos pues prácticamente en la recta final del año. Y estos últimos meses de pura fiesta, de pura comedera, se van volando. ¿Cómo andan, pandilla? Ya se pueden reportar a través de mi página de Facebook. Me encuentran como Eloski de la comadre. O también pueden mandar su nota de voz a través del micrófono de la comadre, que está en la aplicación iHeartRadio. ¿Sale, vale? Ya viene el Datoski, porque diario tenemos que aprender algo nuevo. Y por supuesto, ya son las 10 con 18 minutos, aquí en La Comadre 104.5 puros éxitos y también

0: de forma digital por la aplicación iHeartRadio. Buenos días para toda la pandilla.
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2: ¡Hey! ¿Qué ondita, comadre, compadre? Para mí es un gusto estar acompañándolos y llegó el momento de más información vial.
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2: Les platico que ahorita así se encuentra el Boulevard Ramón G. Bonfil entre Fraccionamiento San Carlos y el Boulevard Colosio. Morelos en la misma condición entre Corregidora y hasta Mercado Primero de Mayo.
1: Fluido.
2: Si ahorita quieres utilizar Abasolo, te conviene desde Nicolás Romero y hasta la Calzada Veracruz. Igual Allende es opción entre Julián Villagrán y hasta Monumento a los Niños Héroes. También Avenida Constituyentes te conviene desde Glorieta Insurgentes y hasta la calle Plan de San Luis. Y además Avenida Revolución igual sin tráfico desde Glorieta Insurgentes y hasta Glorieta Revolución. Aún así te pido conduzcas con mucho cuidado.
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2: A esta hora el termómetro marca 18 grados y esperamos alcanzar una máxima de 22 grados. Soy Andrea, quédate escuchando la 104.5.
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2: Comenzamos actualidad deportiva. En el segundo y último cotejo de la agenda del día en Leagues Cup, León se verá las caras ante Real Salt Lake en Colorado a partir de las 20:30 horas. Duelo sobre el que Javier Gandolfi:
3: no repito equipo por más que gane, y lo vieron ya en distintas oportunidades. La base del equipo sigue siendo la misma, pero pueden encontrar modificaciones en el once inicial.
2: En minutos, más información.
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0: sí me interesa, ¿eh?
1: 10 de la mañana, ya con 38, aquí en La Comadre, 104.5, puros éxitos, y también por Ejer Radio. Soy tu compa Oscar Sánchez, soy el Oski en La Comadre. Así es, señoras y señores, en esta mañana nos vamos rápidamente al Datoshki. Hoy 25 de agosto, ¿qué se celebra, mi compa Oski? Bueno, rápidamente, el Día Internacional del Peluquero y del Barbero. Saludos para sus peluqueros y sus barberos de confianza, ¿verdad? Saludos también. Bueno, pues hoy es el Día Mundial del Cuidado de la Piel. Y pues, por supuesto, también hay datos interesantes acerca de nuestra piel. ¿Sabían ustedes, pandilla, que la piel es el órgano más grande del cuerpo humano y llega a medir unos 2 metros cuadrados? ¿A poco se la sabía? Otro dato interesante es que la capa externa se desprende y se va renovando por completo cada 28 a 30 días. Y bueno, pues eliminando kilos y células de piel muerta al año, aproximadamente, híjole, poquito más, poquito menos, unos 4 kilitos de piel muerta al año. Precisamente cuando vemos a veces polvo en nuestras casas, en los rincones, no es polvo, es eso, células muertas, la piel. Ya son las 10:39, seguimos en La Comadre, 104.5 puros éxitos y también de forma digital por iHeartRadio. Soy el Oski, no me tardo.
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3: Así es, comadres, compadres, para mí es un gusto estar acompañándolos y ya de vuelta con más información.
2: Obras.
3: Déjame recordarte que hay un cierre total por obras en la lateral del Boulevard Felipe Ángeles entre Zona Plateada y hasta Venta Prieta en dirección sur. Utiliza Avenida Pirules como alternativa. Déjame recordarte también que por obras está cerrado el retorno del Boulevard Las Torres hacia la carretera México-Pachuca para que mejor evites este punto.
2: Fluido.
3: En más información de las calles, aprovecha que ahorita Allende sigue libre desde Julián Villagrán y hasta Monumento a los Niños Héroes. Te conviene el Boulevard Felipe Ángeles entre Venta Prieta y hasta Poliforum. Igual la carretera Pachuca Ciudad Sahagún sin tráfico desde Trébol La Paz y hasta Puente de Tuzos.
2: Carga que avanza.
3: Ya por el Boulevard Ramón G. Bonfil entre Fraccionamiento San Carlos y el Boulevard Colosio. Y también Morelos con ligera carga entre Corregidora y hasta Mercado Primero de Mayo.
2: Clima.
3: Tenemos 18 grados y llegaremos a la máxima de 22 grados. Soy Andrea, sigue escuchando la 104.5.
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2: El gobernador Julio Menchaca realizó el noveno anuncio de inversiones para Hidalgo. Una pelea vecinal por ocupar un espacio de estacionamiento generó movilización policíaca en el fraccionamiento Paseo de Chavarrías en Mineral de la Reforma el pasado fin de semana. La cooperativa Cruz Azul anunció que con una inversión de 6.500 millones de pesos reactivará su planta en Tula.
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Ya son las 10 de la mañana con 53 minutos. Aquí en La Comadre, 104.5 puros éxitos. Y también sonando de forma digital a través de la aplicación iHeartRadio. Soy el Oski de La Comadre. Señoras y señores, en la siguiente hora ya viene para ustedes el Tirititito. Y por supuesto, ya tenemos la publicación lista a través de las redes sociales, a través de mi página de Facebook. Ahí la vas a encontrar. Me encuentras en Facebook precisamente como el Oski de La Comadre. Y en el enfrentamiento de hoy tenemos, señoras y señores, a Karim León contra los Bukis. Los Bukis o Karim León. ¿A quién le va la pandilla? Vamos a ver quién se lleva más votos y obviamente al final la canción ganadora la vamos a escuchar a todo lo que da. Saludos para mi comadre Jimenita Flores, excelente mañana, gracias y un abrazoski. Oigan, y por cierto, ahí en las historias de mi página de Facebook les dejé pues una dinámica para que se puedan llevar su mochila para los cuadernos, la mochila para el regreso a clases, ¿sale? Vale, así que si todavía no tienes la tuya y tienes, pues digo, te voy a dar una pista, tienes bastante familia, ¿verdad?

seguramente esa mochila va a ser tuya. Son las 10:54. Cerramos nuestra primera hora con Grupo Frontera y Bad Bunny a través de La Comadre 104.5 Puros Éxitos y también en iHeartRadio.

0: ¿Qué onda, comadre, compadre? Llegó el momento de más información vial.
1: Carga que avanza.
0: Ya por el Boulevard Ramón G. Bonfil entre Fraccionamiento San Carlos y el Boulevard Colosio. Y también Morelos con ligera carga entre Corregidora y hasta Mercado Primero de Mayo.
1: Fluido.
0: En más información de las calles, aprovecha que ahorita Allende sigue libre desde Julián Villagrán y hasta Monumento a los Niños Héroes. Te conviene el Boulevard Felipe Ángeles entre Venta Prieta y hasta Poliforum. Igual la carretera Pachuca Ciudad Sahagún sin tráfico desde Trébol La Paz y hasta Puente de Tuzos.
1: Obras.
0: Recuerda que continúa cerrado el Boulevard Ramón G. Bonfil en su entronque con el Boulevard Colonia Santa Catarina y en ambos sentidos. También por obras está cerrado el retorno del Boulevard Las Torres hacia la carretera México-Pachuca para que mejor evites este punto.
1: Clima.
0: Tenemos 18 grados y llegaremos a la máxima de 22 grados. 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
1: Las 11:09. ¿A quién le van en esta mañana, los Bukis o a Karim León? ¿Qué dice la people? Bueno, pues si ya saben por quién van a votar, ya pueden meterse a las historias de mi página de Facebook. Me encuentran como el Oski de la Comadre, ahí está la publicación para que vayas y votes por tu rola favorita. ¡Adiós!

Señores, bienvenidos y bienvenidas a la función estelar a través de la comadre 104.5 puros éxitos y también de forma digital por la aplicación iHeartRadio. Soy Eloski y les presento el tirititito de hoy. Agarrón del que tenemos en este martes y bueno, pues ahí se las dejo a ustedes. Ustedes deciden. ¿A quién vamos a escuchar? En esta esquina, ¿a quién tenemos, producción? ¡Suéltame la primer rola!

0: sí. León, ¿eh? Se llama tú. Y de nuevo tú. Y siempre tú. Y al final, tú. Ya puedes votar en las historias de mi página de Facebook. ¿Cómo me encuentras? Como el Oski de la Comadre, así de fácil y sencillo. Y ahí en las historias está la publicación para que puedas votar. O también puedes mandar tu nota de voz a través del micrófono de la comadre. Soy tu compa Oscar Sánchez, soy el Oski. Regreso más adelante con la canción ganadora.
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1: ¡Aviso!
2: Antes, te platico, si tu recorrido es por la calle Covarrubias, encontrarás una coladera abierta a la altura de su entronque con Guerrero para que conduzcas con mucho cuidado.
1: Carga que avanza.
2: Justo así se encuentra el viaducto Nuevo Hidalgo desde Belisario Domínguez y hasta Leandro Valle. Igual Venustiano

0: Ronzo lleva ligera carga desde Iglesia de la Asunción y hasta Barrio La Hispanita.
1: Fluido.
0: La carretera México-Pachuca sin tráfico entre Abasolo y hasta el Boulevard Las Torres.
1: Clima.
0: Ya tenemos 20 grados en la temperatura. 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
1: Comenzamos actualidad deportiva. La fecha 1 en la Liga Española disputará este martes su compromiso pendiente de la fecha 1 entre Valencia y Betis, pactado a las 13 horas, tiempo del centro de México. Habla Manuel Pellegrini, técnico del conjunto verde y blanco.
2: Muy consciente de lo que nos jugamos en cada partido. El resultado y creo que el juego también nos afirmó en el camino que veníamos teniendo durante los amistosos pretemporada y ojalá sigamos por ese mismo camino.
1: En minutos, más información.
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0: Las 11 con 39 minutos aquí en La Comadre, 104.5 puros éxitos y también de forma digital por la aplicación iHeartRadio. Soy Eloski de La Comadre. Estamos en la recta final del tirititito de hoy. Recuerda, todavía puedes apoyar a quien tú quieras, ya sea los Bukis o ya sea a Karim León. ¿Quieres saber cómo van las encuestas al momento, pandilla? Bueno, a ver, vamos a darles un adelanto. Al momento, las votaciones están empatadas, señoras y señores. Están dándolo todo, ¿verdad? Y por supuesto, solamente necesitan tu apoyo, tu voto, así de fácil y sencillo. Métete a las historias de mi página de Facebook y deja tu voto por tu rola favorita, ya sea los Bukis o ya sea Karim León. Ya son las 11:40 minutos. Antes, quiero mandar un saludo con mucho gusto, con mucho cariño, para mi compa Bernardo Gutiérrez. Saludos para el buen Bernardo. Y también para sus hijos, para Sofía y para Leonardo. Hola, Sofi. Hola, Leo. Les manda saludos su papi, Bernardo, con mucho cariño. Ya son las 11:40 minutos en La Comadre, 104.5 puros éxitos y también de forma digital por iHeartRadio. Soy Eloski, ya vengo.
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2: ¡Ey, comadre, compadre! Llegó el momento de más información vial.
1: Obras.
2: Déjame recordarte que continúan en Avenida Madero en carriles derechos entre Palacio de Gobierno y Río de las Avenidas. También por obras continúa cerrado el retorno del Boulevard Las Torres hacia la carretera México-Pachuca para que mejor evites este punto.
1: Fluido.
2: En más información de las calles, aprovecha que el Boulevard Felipe Ángeles está libre desde Prolongación Avenida Juárez y hasta Puente Atirantado. Te conviene el Boulevard Colosio desde Fraccionamiento Colosio y hasta San Cayetano. También el Boulevard del Minero es opción entre Centro de Reinserción Social y hasta Emiliano Zapata. Otro punto favorable es la carretera México-Pachuca desde Abasolo y hasta el Boulevard Las Torres.
1: Carga que avanza.
2: En Venustiano Carranza desde Iglesia de la Asunción y hasta Barrio La Españita. También el viaducto Nuevo Hidalgo va con ligera carga desde Belisario Domínguez y hasta Leandro Valle.
1: Clima.
2: El termómetro se mantiene en 20 grados y llegaremos a la máxima de 22. 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
1: Policías de Pachuca y Protección Civil localizaron a 4 personas reportadas como desaparecidas en la zona boscosa del Valle de los Enamorados. De enero a agosto, la Secretaría de Seguridad Pública, Tránsito y Vialidad de Pachuca ha aplicado 825 infracciones por faltas al reglamento vial en el transporte público. Arrancó la fase intensiva del Consejo Técnico Escolar rumbo al nuevo ciclo escolar 2026-2027.
0: Esto fue el avance informativo con Lalo Larrieta. 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

0: Ya son las 11:53 minutos, comadrita, compadrito. Seguimos a través de La Comadre 104.5 puros éxitos y también de forma digital por la aplicación Nexus Radio. Yo soy Eloski, Eloski de La Comadre, y en unos momentos arrancamos ya con la hora de los Tigres del Norte. Y también en mi página de Facebook ya puedes encontrar la pregunta del día para que vayas y dejes tu comentario. Sale, vale. Antes tenemos que hacer el conteo de los votos. Saludos para Livia Meneses. Saludos también para Ale Neria. Les mandamos un abrazote.
1: ¡Bonito!
0: Ellas dejan su voto por Karim León.
1: ¿Quién?
0: De este lado, mi comadre Carito Soto, como siempre, también al pie del cañón.
1: ¡Bonito!
0: Ya se ganó su aguinaldo, ¿verdad? A fin de año. Saludos para mi comadre Miri, hasta el Estado de México. Gracias, Miri. Dani Muñoz, allá en Guanajuato. El buen Bernardo Gutiérrez, por cierto. Bienvenido a la pandilla, mi compa Bernardo. Ahí te va tu caguamón de bienvenida. Ay, ay, ay. Y siendo ya las 11:54 minutos, señoras y señores, tenemos que dar a conocer la canción ganadora a través de La Comadre 104.5 puros éxitos y también de forma digital sonando por la aplicación iHeartRadio. Y aquí está para ustedes. Ellos son los Bukis. Se llama Tu Cárcel. Súbele y cántala conmigo. A pesar de que iban empatados, llegó la gente de los Bukis y dijo: con permiso, Karim León. 11 con

0: Comadritas, compadritos, ¿qué tal? Para mí es un gusto estar acompañándolos. Vamos por más información vial para este martes.
1: Fluido.
0: Ahora te platico de las buenas opciones y es que justo la carretera México-Pachuca ahorita está libre desde Abasolo y hasta el Boulevard Las Torres. Te conviene el Boulevard Valle de San Javier entre el Boulevard Colosio y hasta el Boulevard Rojo Gómez. Si quieres utilizar el Boulevard Independencia, ahorita es opción entre Túnel Independencia y hasta el Boulevard Pachuca-Pachuquilla. También el Boulevard Felipe Ángeles conviene desde Prolongación Avenida Juárez y hasta Puente Atirantado.
1: Carga que avanza.
0: Ya por el viaducto Nuevo Hidalgo desde Belisario Domínguez y hasta Leandro Valle. Y Venustiano Carranza también lleva ligera carga desde Iglesia de la Asunción y hasta Barrio La Españita.
1: Clima.
0: 20 grados, alcanzaremos una máxima de 22 grados. Soy Andrea. No le vayas a cambiar, ¿eh? Quédate escuchando la 104.5. 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

Ya son las 12 con 10 minutos y sí, estás escuchando La Hora de los Tigres del Norte a través de La Comadre 104.5 Puros Éxitos y también por iHeartRadio. Esto se llama...

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0: ¡Vámonos con todo, eh! Ya son las 12 con 16 minutos y estamos apenas calentando con la hora de los Tigres del Norte a través de la Comadre 104.5, puros éxitos, y también de forma digital por la aplicación iHeartRadio. Yo soy Eloski, Eloski del Norte. Haber nacido en América es como... 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Ya viene también información de los Tigres del Norte, ya son las 12 con 17 en La Comadre 104.5, puros éxitos. Y también de forma digital por la aplicación iHeartRadio. Soy Eloski, ya vengo.
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2: Comadrita, compadrito, ¿qué tal? Para mí es un gusto estar acompañándolos y llegó el momento de más información del tráfico y el clima.
1: Carga que avanza.
2: Te platico que ahorita Hidalgo va con ligera carga desde Plaza Constitución y hasta Arista. También el Boulevard Colosio desde CB18 y hasta Avenida Ferrocarril Central. El Boulevard Felipe Ángeles en la misma condición entre Colonia El Celoría y hasta Explanada Bicentenario.
1: Fluido.
2: Por Avenida Madero desde Parque Hidalgo y hasta Glorieta del Seguro. Cuauhtémoc libre desde Covarrubias y hasta Carlos Castellán. También te conviene Matamoros entre Allende y hasta Zaragoza.
1: Clima.
2: Ya alcanzamos la temperatura máxima para este día. Tenemos 22 grados. 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

0: Es 25 de agosto, ya son las 12:40 aquí en La Comadre, 104.5 puros éxitos y también de forma digital por iHeartRadio. Soy Eloski, el Oski del Norte.
1: Está cayendo de buena porque ya está madurita.
0: Platiquemos acerca de uno de los integrantes de los Tigres del Norte, el señor Guadalupe Eduardo Hernández. Muchos no lo conocen por el nombre de Guadalupe, pero de hecho lleva el mismo nombre que el padre de los Tigres del Norte, Guadalupe Eduardo Hernández. Él no fue de los que iniciaron el grupo, él fue de los que se fueron sumando, ¿verdad? Precisamente él se unió en el año 1987 y por primera vez apareció en el álbum de La Camioneta Gris. Que de hecho ahí solamente pues participó en la grabación de dos temas, pero ya después de ayer adelante pues obviamente ya tomó la batuta, ¿verdad? Él tiene sus inicios en la música desde los 16 años. Y mañana le seguiré platicando más acerca de su biografía. Ya son las 12:41, seguimos en La Comadre, 104.5 puros éxitos y también de forma digital por iHeartRadio. Soy Eloski, ya vuelvo.
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3: Hey, comadre, compadre, a seguir disfrutando de este día. Ya casi me despido, pero no sin antes presentarte más información vial.
2: Fluido.
3: Ahora te platico de las buenas opciones porque justo Matamoros está libre entre Allende y hasta Zaragoza. Cuauhtémoc conviene desde Covarrubias y hasta Carlos Castellán. También el Boulevard de la Revolución ahorita es opción entre Antigua Carretera La Paz y el Boulevard Colosio.
2: Carga que avanza.
3: Así continúa Hidalgo desde Plaza Constitución y Azarista. También el Boulevard Colosio desde Cebetizocho y hasta Avenida Ferrocarril Central. Y otro punto que también presenta ligera carga es el Boulevard Felipe Ángeles entre Colonia El Celoría y hasta Explanada Bicentenario.
2: Clima.
3: El termómetro se mantiene en 22 grados. Soy Andrea, sigue escuchando la 104.5.
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5: Jorge Reyes, presidente municipal de Pachuca, comentó sobre el acercamiento que se tiene con la ciudadanía a través del programa Colonia por Colonia, que acerca diversos servicios y apoyos en diferentes localidades de la capital hidalguense.
6: Y les llevamos estos servicios como registro familiar, actas de nacimiento, el CURP. Ahorita ya tenemos el módulo de licencias de conducir, que la verdad ha sido una maravilla. Está tardando alrededor de 9 minutitos, 7 minutitos en dar la licencia ya impresa. Tenemos esterilizaciones que también estamos llevando. También tenemos los trámites de tesorería, que son los pagos de predial. Si hay alguna duda o alguna situación que quieran aclarar, también hemos resuelto problemáticas de 15, 20 años que nos han comentado los ciudadanos que en otras administraciones no se podían resolver por temas jurídicos o catastrales. En ese mismo momento se le da salida.
5: En 17 estados de la República se ha eliminado el examen de admisión para bachillerato, Guillermo Jiville.
7: Hasta el momento en 17 estados han eliminado el examen de admisión para bachillerato.
8: La presidenta dijo, revisen todas las entidades federativas que hacen examen y tiene que irse eliminando el examen. Bueno, ya se eliminó en 17 entidades.
7: Así lo manifestó Mario Delgado, secretario de Educación Pública, quien señaló que ahora ya no se aplica el examen de admisión a nivel bachillerato y aumentó considerablemente el número de jóvenes que quedaron en la escuela de su elección. Dijo que seguirán promoviendo el programa Mi Derecho, Mi Lugar para que todas las entidades dejen de aplicar el examen de admisión en nivel medio superior. Guillermo Jiville.
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estamos ya en la parte final de la hora de los Tigres del Norte. Ay, ni modo, así pasa cuando sucede, ¿verdad? Estamos en la parte final, aquí a través de La Comadre, 104.5 Puros Éxitos. Y también gracias a toda la gente que nos escucha a través de la aplicación iHeartRadio. Soy el Oski del Norte. A ver, pandilla, pongan atención. Ahí les va la pregunta del día. ¿Vale la pena trabajar toda la vida para pagar una casa? ¿O es mejor vivir rentando y disfrutar tu dinerito? ¿Qué opinan ustedes? Ya puedes dejar tu opinión en los comentarios de mi publicación en Facebook. Me encuentras como el Oski de La Comadre. Ahí te va a salir luego esta publicación. ¿Vale la pena trabajar toda la vida para pagar una casa? ¿O es mejor vivir rentando y disfrutar tu dinerito? ¿Qué opina la banda? Son las 12:55. Vamos a cerrar la hora de los Tigres del Norte con tus últimas palabras. A través de La Comadre 104.5 Puros Éxitos y también de forma digital por la aplicación iHeartRadio. Soy el Oski del Norte.

0: Comadrita, compadrito, para mí fue un gusto acompañarlos en su camino y me despido con toda la información del tráfico y el clima. Hasta mañana.
1: Obras.
0: Hay que recordar que están en Avenida Madero en carriles derechos ubicados entre Palacio de Gobierno y Río de las Avenidas. Se registra carga por obras en la carretera Pachuca-Actopan a la altura de Colonia del Valle en dirección a Actopan para que también lo consideres. Y ahora sí, pasemos a la información de las calles.
1: Carga que avanza.
0: Así continúa Hidalgo desde Plaza Constitución y Azariza. También el Boulevard Colosio desde Cebetis 8 y hasta Avenida Ferrocarril Central. Y otro punto que también presenta ligera carga es el Boulevard Felipe Ángeles entre Colonia El Cedoría y hasta Explanada Bicentenario.
1: Fluido.
0: Cuauhtémoc conviene desde Covarrubias y hasta Carlos Castellán. También el Boulevard de la Revolución ahorita es opción entre Antigua Carretera La Paz y el Boulevard Colosio.
1: Clima.
0: El termómetro se mantiene en 22 grados. 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

La 1:10 en la comadre 104.5 puros éxitos. Y también por la aplicación Egal Radio. 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
1: A la 1 de la tarde ya con 17 minutos, pandilla, aquí a través de la comadre 104.5, puros éxitos, y también de forma digital por la aplicación iHeartRadio. Soy el Losky, el Losky de la comadre.
2: ¡Eso, Tili!
1: La pregunta de hoy a través de redes sociales dice, ¿vale la pena trabajar toda la vida para pagar una casa? ¿O es mejor vivir rentando y mejor disfrutar el dinero? ¿Qué dice la banda? Déjame tu opinión ahí en los comentarios, en la publicación a través de Facebook. Recuerda que estoy como el Osky de la comadre, así me encuentras, el Osky de la comadre. Dice mi comadre Gaby Flores, gracias Gaby por tu opinión. Dice, buen día, en mi humilde opinión, si eres soltero, pues es mejor disfrutar, ¿verdad? O si eres casado, o incluso ya con familia, ¿verdad? Tienes que, ¿a quién dejarle tu casa? Pues adelante. Eso sí, porque esa es otra, o sea, ya van cambiando las generaciones, las formas de pensar, las formas de vida. Muchos ya no piensan en casarse, muchos ya no piensan en tener familia. Entonces dices, ¿y para qué tengo la casa? A lo mejor voy a estar más tranquilo, pero ¿y después? ¿Qué va a pasar? Dice mi comadre Valeria Villa, es mejor trabajar para tener un patrimonio, algo tuyo, como una casa. Eso sí. De lo que siempre, bueno, estoy casi seguro que a la mayoría nos han recomendado tener o invertir nuestro dinerito es en las bienes raíces, es en los terrenitos, en las casas. La 1 de la tarde ya con 18 minutos, ¿qué opinan ustedes? Déjamelo ahí en los comentarios. Soy tu compa Oscar Sánchez, soy el Osky de la comadre, ya vengo.
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3: Carga que avanza.
4: Vamos poco a poco sobre Boulevard Colosio, desde el Palmar hasta Glorieta Miguel Hidalgo. En Abasolotenente vas a encontrar con carga ligera a partir de Aquiles Cerdán hasta Camerino Mendoza. Y escúchame bien, compadre, porque ¿qué crees? En carretera Pachuca Ciudad Sagún te darás cuenta que aumenta la carga, pero no te preocupes, no se complica. Esto desde Boulevard Las Torres hasta Rastro Municipal.
3: Clima.
4: La temperatura se mantiene en 22 grados. 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
2: Comenzamos actualidad deportiva. Las promesas del béisbol nacional dejaron una sensación agridulce, pero se mantienen en la pelea.
3: Nicaragua remontó una desventaja de 3 carreras para ganarle a México 8-4 en la Serie Mundial de Ligas Pequeñas en Williamsport. En la parte baja de la quinta entrada, la novena nicaragüense tuvo un rally de 7 carreras para darle la vuelta al juego y conseguir su tercer triunfo en el torneo. México, que tiene como representante a la Liga Municipal de Tijuana, no está eliminado del torneo y este martes tratará de mantenerse con vida cuando se enfrente a Japón.
2: En minutos, más información.
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0: Estamos perdidas.
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2: La 1:00 p.m. ya con 40 minutos. Aquí en La Comadre 104.5. Puros éxitos y también de forma digital. Eso por la aplicación Nightheart Radio. Soy Eloski, Eloski de La Comadre. 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Este 5 y 6 de septiembre en el Autódromo Hermanos Rodríguez. Dos fiestas de pura pachanga. 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
0: 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Se van a quedar en Panorama Informativo. Regreso a las 2 para echar chisme en el tendedero de Losky. 1:41 p.m. Soy tu compa Oscar Sánchez. Soy el Losky en la comadre. 104.5 puros éxitos. Y en iHeartRadio ya vengo.
3: Eso, Tili.
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5: ¿Qué tal? Hola, comadre, hola, compadre, yo soy Dariet. Te sigo compartiendo la información vial.
4: Carga que avanza.
5: Esta la encontramos en Nava Solo a partir de Aquiles Cerdán con dirección a Camerino Mendoza. Asimismo en Avenida Revolución, partiendo de 16 de enero con dirección a 5 de febrero. Fíjate que en carretera Pachuca-Ciudad Sahagún aumenta la carga aunque no se complica. Esto es desde Boulevard Las Torres hasta Rastro Municipal. Y otra zona que ya te comparto con ligeros asentamientos es prolongación Avenida Juárez. Aquí los encuentras desde Calzada Cuesco hasta Prepa 1.
4: Fluido.
5: Nos conviene conducir en Boulevard Ramón G. Bonfil desde Boulevard Colosio hasta Paseo de Camelinas y en Boulevard Nuevo Hidalgo de Puerta de Hierro a Puente del Venado.
4: Clima.
5: 22 grados. 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
2: ¿Cómo están? Buenas tardes, continuamos con la información para todos ustedes en la emisión vespertina de Panorama Informativo a través de las emisoras de Grupo ASIR aquí en Pachuca. Ya está Arturo Mora, Jackie Servín, Adrián Molina y el equipo de reporteros de ASIR Noticias. Los saluda y les da la bienvenida a su amigo y servidor Lalo Larrieta y nos vamos con la información que tenemos en el arranque de todo ello. Esta es información que sirve. Mañana el programa Colonia por Colonia de la Presidencia Municipal de Pachuca se llevará a cabo en la cancha de Cubitos. Arrancó la fase intensiva del Consejo Técnico Escolar rumbo al nuevo ciclo escolar 2026-2027. En 17 estados de la República se ha eliminado el examen de admisión para bachillerato. La bancada de PRI exigió que Morena no participe en la designación de gobernador interino en Sinaloa. Policías de la Ciudad de México detuvieron a varios integrantes del grupo delictivo La Unión Tepito. Hacemos una pausa y regresamos con toda la información a detalle, amigas, amigos de Panorama.

0: Regresamos con todos ustedes. Los saluda Lalo Larreta.
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1: ¿Cómo están? Buenas tardes. Los saluda Lalo Larreta con Panorama Informativo en la emisión vespertina de este día 25 de agosto. Así que nos vamos con la información.
2: Jorge Reyes, presidente municipal de Pachuca, comentó sobre el acercamiento que se tiene con la ciudadanía a través del programa Colonia por Colonia, que acerca diversos servicios y apoyos en diferentes localidades de la capital hidalguense.
3: Y les llevamos estos servicios como registro familiar, actas de nacimiento, el CURP. Ahorita ya tenemos el módulo de licencias de conducir, que la verdad ha sido una maravilla. Están tardando alrededor de 9 minutitos, 7 minutitos en dar la licencia ya impresa. Tenemos esterilizaciones, que también ya estamos llevando el módulo de esterilizaciones y vacunaciones, pero pues también tenemos los trámites de tesorería, que son los pagos de predial. Si hay alguna duda o alguna situación que quieran aclarar, también hemos resuelto problemáticas de 15, 20 años que nos han comentado los ciudadanos que en otras administraciones no se podían resolver por temas jurídicos o catastrales. En ese mismo momento se le da salida.
2: En 17 estados de la República se ha eliminado el examen de admisión para bachillerato, Guillermo Jivillé.
4: Hasta el momento en 17 estados han eliminado el examen de admisión para bachillerato.
5: La presidenta dijo, revisen todas las entidades federativas que hacen examen y tiene que irse eliminando el examen. Bueno, ya se eliminó en 17 entidades.
4: Así lo manifestó Mario Delgado, secretario de Educación Pública, quien señaló que ahora ya no se aplica el examen de admisión a nivel bachillerato y aumentó considerablemente el número de jóvenes que quedaron en la escuela de su elección. Dijo que seguirán promoviendo el programa Mi Derecho, Mi Lugar para que todas las entidades dejen de aplicar el examen de admisión en nivel medio superior. Guillermo Jivillé.
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2: La bancada del PRI exigió que Morena no participe en la designación del gobernador interino de Sinaloa, Isaac Castañeda.
3: El coordinador del grupo parlamentario del PRI en la Cámara de Diputados, Rubén Moreira, exhortó a Morena a no participar en la designación del gobernador interino de Sinaloa, un proceso que se llevará a cabo en el Congreso local. El legislador priista también llamó a Rocha Moya a presentarse ante la justicia tras su nueva solicitud de licencia para separarse del cargo como gobernador del estado.
4: Rocha Moya debe presentarse de inmediato ante la justicia que lo reclama, al igual que sus cómplices. López Obrador debe dar la cara y explicarle a México por qué se mezcló con el crimen organizado. Y Morena no debe participar en los procesos de elección de Sinaloa, ni siquiera en la designación de un nuevo gobernador o gobernadora.
3: Isa Castañeda.
2: Policías de la Ciudad de México detuvieron a varios integrantes del grupo delictivo La Unión Tepito, René Ponce.
5: El secretario de Seguridad Ciudadana capitalino, Pablo Vázquez Camacho, informó que en dos acciones distintas, uniformados capitalinos detuvieron a 8 personas en posesión de armas de fuego y droga. En la colonia Obrera fueron detenidos Isaac N. y Sergio N. en posesión de un arma de fuego larga, abastecida con 4 cartuchos útiles y marihuana en dosis y a granel, mientras que tras una persecución derivada de una riña, en las colonias Morelos y Centro Histórico fueron detenidos Edgar Ramsés N, Marvin N, Yeshua Farid N, Iván N, Neitán Jared N y Yair N, presuntos integrantes de la Unión Tepito, en posesión de un arma de fuego corta y varios envoltorios con droga. René Ponce Hernández.
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2: Tenemos más información en los deportes en esta tarde.
6: Muchas gracias, Lalo. Comenzamos actualidad deportiva con la agenda de este martes en los cuartos de final Leagues Cup. Actividad que comenzará a las 17:30 horas con duelo entre Monterrey y Chicago Fire. Cotejo que enfrenta al sembrado número uno de la MLS contra el cuarto sitio de la Liga MX. Escuchemos a Oliver Torres, elemento de Rayados.
7: Bueno, sí, nuestra motivación, nuestra ambición. Sabemos que estamos a pocos partidos de poder levantar un título. Empieza por el partido de mañana. Y vamos con muchas ganas. Con muchas ganas de seguir construyendo lo que estamos construyendo y la victoria de mañana sería muy importante. Decirle a la gente que obviamente pues lo vamos a dejar todo. Tenemos, como te he dicho, mucha motivación, muchas ganas de hacer las cosas bien y ojalá que notemos su apoyo.
6: Hasta aquí los deportes.
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8: Habla Claudia.

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1: El maestro en Derecho Roberto Rico Ruiz analiza la decisión de la Suprema Corte de Justicia de la Nación para garantizar el abasto de agua a más de 800 habitantes del municipio de Catepec tras un litigio de 5 años por la falta de agua en esta localidad.
2: Pueden constituir violaciones a derechos humanos cuando afectan de manera grave, prolongada e inequitativa a una población determinada. Y en segundo lugar, fortalece el papel del juicio de amparo como un mecanismo de control frente a omisiones administrativas complejas. Y en tercer y último lugar, incorpora una perspectiva de igualdad material al valorar las condiciones sociales de las personas que reclaman protección judicial.
1: El presidente municipal de Pachuca, Jorge Reyes, habla de la instalación de nuevas luminarias en bulevares de la capital hidalguense.
3: Para tener 3 frentes por día, incrementamos el recurso presupuestario, por supuesto, para llegar más lejos, tener más alcances, y esperamos que para fin de año podamos duplicar lo que ya teníamos programado para poder tener mayor alcance y que para el siguiente año tengamos no menos de 50 millones únicamente para el siguiente año, junto con más personas para tener mayor alcance.
1: Nos despedimos de la emisión vespertina de Panorama Informativo a través de las emisoras de Grupo ASIR aquí en Pachuca y también a través de iHeartRadio en esta tarde del 25 de agosto. Gracias Jackie Servín, Arturo Mora, Adrián Molina y el equipo de reporteros de ASIR Noticias y ASIR Deportes. Muchas, pero muchas gracias a todos y a cada uno de ustedes que siempre nos acompañan en las emisiones de Panorama Informativo. Se despide de todos ustedes su amigo y servidor Lalo Larrieta, sin antes decirle que la pase bien, pásela rico, arriba el ánimo, arriba los corazones, vamos para adelante, dibuja una sonrisa en su rostro. Buenas tardes, provecho si están los sagrados alimentos, que cree, le estamos pegando al viernes.
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5: Hola comadre, hola compadre, yo soy Dariet, ya los acompaño con más información vial.
0: Obras.
5: Continúan obras sobre Avenida Madero en los carriles derechos ubicados entre Palacio de Gobierno y Río de las Avenidas. Tomen sus precauciones. También les recuerdo que continúa cerrado el Boulevard Ramón G. Bonfil, esto en su entronque con Boulevard Colonia Santa Catarina en ambos sentidos. Utilicen vías alternas y consideren tránsito lento. Esto es por circulación en contraflujo y adecuaciones viales por obras en Boulevard Colonia Santa Catarina, entre Fraccionamiento Real Madeiras y Pitayas.
0: Lento.
5: Paciencia, porque tenemos circulación abundante en la lateral de Boulevard Felipe Ángeles. Esto es en su incorporación con Boulevard Colosio, con dirección centro.

0: que avanza.
1: En Guerrero a partir de Bravo hasta Guzmán Maya.
0: Clima.
1: 22 grados la temperatura actual. 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

Ya son las 2 de la tarde con 11 minutos en La Comadre 104.5 puros éxitos y también por iHeart Radio. ¡Atención, pandilla! ¡Atención! Voy a hacer un grupo de WhatsApp, pero para puro chavorruco, ¿eh? Es que quiero que nos mandemos remedios y cosas así para todos nuestros achaques, para, ya sabes, para esto de la edad. Ustedes díganme, ¿les interesa? ¿A quién hay?

estamos de regreso a través de la comadre 104.5 Puros Éxitos y también de forma digital por la aplicación iHeartRadio. Soy Eloski, Eloski de la comadre, y por cierto, ya viene más adelante el chismecito en el tendedero de Eloski, pero hablando de chisme, quiero recordarte que este 5 y 6 de septiembre llega la gran fiesta de México, el Festival Arre. 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

0: 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Mantente al pendiente de las dinámicas y sobre todo descarga la aplicación iHeartRadio en tu celular. Es gratis y fácil de instalar. 2:18, soy tu compa Oscar Sánchez, soy Eloski, en La Comadre 104.5 Puros Éxitos y también de forma digital por iHeartRadio. Ya vengo.
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1: Hola, compadres. Yo soy Dariet. Ya les comparto más información vial.
0: Obras.
1: Tenemos un cierre total por obras en la lateral del Felipe Ángeles. Entre Zona Plateada y Venta Prieta, esto con dirección sur, utilicen como vía alterna Avenida Pirules. También les recuerdo que continúa cerrado el Boulevard Ramón G. Bonfil en su entronque con Boulevard Colonia Santa Catarina en ambos sentidos. Utilicen vías alternas y consideren tránsito lento. Esto lo encuentran por circulación en contraflujo y adecuaciones viales por obras en el Boulevard Colonia Santa Catarina, entre fraccionamiento Real Madeiras y Pitayas.
0: Fluido.
1: Nada nos detiene en Boulevard Pachuca Pachuquilla. Es excelente opción para que lleguen con tiempo a su destino. Lo encuentran libre desde entrada al fraccionamiento La Providencia hasta Villas del Álamo.
0: Clima.
1: La temperatura actual se mantiene en 22 grados. 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
1: 2 de la tarde, ya con 43 minutazos a través de La Comadre 104.5 puros éxitos y también de forma digital por iHeartRadio. Soy Eloski, nos vamos al chisme en el tendedero de Eloski. Ay, que mi compa Santa Fe Clan viene enamorado. El amor, el amor. Ya hasta le hizo una canción a su novia y se la cantó frente a todos y en plena pelea, raza. ¿Cómo la ven? Bueno, pues sí, fue una noche importante ese fin de semana para Camila Zamorano, quien resultó ganadora en su encuentro de box contra Perla Pérez. La canción se llama Por Sonora y refleja pues la admiración que el rapero tiene por su novia. Ya ves cómo lo traen babeando a mi compa. En otras noticias, mi querido Joaquín. Después de 8 meses de relación y tras anunciar su compromiso matrimonial, Lupillo Rivera y Tania Pimentel terminaron su historia de amor. La modelo e influencer dominicana confirmó la separación a través de un comunicado en redes sociales, donde aseguró que decidió cerrar esta etapa y agradeció los momentos compartidos junto al cantante. Me voy, pero me llevo todo lo que te ofrecí. 2 de la tarde con 45 minutos a través de La Comadre 104.5 puros éxitos y también de forma digital por iHeartRadio. Soy Eloski. Ahorita vengo, no me tardo.
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3: Hola, compadre. Hola, comadre. Yo soy Dariet. Ya te comparto más información vial.
2: Lento.
3: En Boulevard Felipe Ángeles, fíjate que te encuentras con carga lenta desde Colonia Encedoria. Esto con dirección a Venta Prieta. Boulevard Colosio también se complica a partir de Boulevard Valle de San Javier hasta Túnel Independencia. Compadre, si puedes, evitemos las zonas.
2: Carga que avanza.
3: En Boulevard Nuevo Hidalgo nos encontramos con carga ligera desde Puente Colonias hasta Puente del Venado. También en Boulevard Rojo Gómez desde Estadio Hidalgo hasta Río de las Avenidas. En carretera Pachuca Ciudad Sahagún aumenta la carga sin complicarse desde Boulevard Las Torres hasta Rastro Municipal. También en prolongación Avenida Juárez desde Calzada Cuesco hasta Prepa 1.
2: Fluido.
3: Guerrero no tiene nada de asentamientos. Aprovechalo de Doria Plaza Juárez.
2: Clima.
3: 21 grados. 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

0: ¡Guácala, chinga!
1: Ya son las 2 de la tarde con 56 minutos aquí en La Comadre, 104.5 puros éxitos y también de forma digital por la aplicación iHeartRadio. Yo soy el Oski de La Comadre.
2: ¡Otro gato!
1: Saludos para mi valedor Bernardo Gutiérrez. Gracias, mi compa Bernardo, por ser nuevo integrante de la pandilla de Loski. También saludos para tus pequeños, para Sofía y para Leonardo. Sofi y Leo, les mandamos un saludote. Gracias por estar aquí en La Comadre. Oigan, también respecto a la publicación, ¿verdad?, de la pregunta de hoy. ¿Vale la pena trabajar toda la vida para pagar una casa? ¿O es mejor vivir rentando y disfrutar tu dinerito? Dice de este lado mi compa Betillo, Alberto Santos Barrón: trabajar y tener un patrimonio, ya que todo lo hacemos por los hijos. Saludos y buenas tardes. ¿Y si no tienes hijos? ¿O si no vas a tener hijos? ¿A quién se le va a quedar todo eso? Saludos para Blanquita Martínez. Dice: pues es mejor tener una casa propia. Gracias, Blanquita. Sandy Arista dice: vale la pena trabajar por lograr ese sueño de tener tu propia casa. Eso sí, no hay nada como algo tuyo, algo más cómodo, algo más personal. 2 de la tarde con 57 minutos. Gracias a todos por su opinión a través de las redes sociales. Recuerda que me encuentras como el Oski de La Comadre. Ya viene Espacio Deportivo y a las 4, Sherlyn. Yo regreso mañana miércoles, mitad de semana.
3: ¡Bonito!
1: A las 10 de la mañana. Soy tu compa Oscar Sánchez. Soy el Oski de La Comadre. Cambio y fuera. Sayonara. Bye bye, chaito, arrivederci. Pórtense mal y cuídense bien.

0: Hola comadre, hola compadre, yo soy Dariet, ya regresé para seguirte compartiendo más información vial.
1: Fluido.
0: Primero que todo, conduce con mucha precaución y fíjate que Guerrero es una opción para que llegues con tiempo a tu destino. Esto porque no tiene nada de carga desde Doria hasta Plaza Juárez. La zona ya nos conviene. También Boulevard Ramón G. Bonfil se despeja a partir de Boulevard Colosio hasta Boulevard Colonia Santa Catarina. Y Boulevard Pachuca Pachuquilla desde entrada al fraccionamiento La Providencia hasta Villas del Álamo.
1: Carga que avanza.
0: Avenida Revolución con carga ligera de Jaime Nunoa, Glorieta Revolución, también Boulevard Rojo Gómez de Estadio Hidalgo a Río de las Avenidas y carretera Pachuca Ciudad Sagún de Boulevard Las Torres a Rastro Municipal.
1: Clima.
0: 21 grados la temperatura actual. 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

0: Y su marido no la deja.
1: Su viejo no le da chance.
0: No, Pepe.
2: ¿Ah? Y advirtió que próximamente estará acá. Acá.
1: Ah, Acatlán de Juárez.
2: Ahora sí, con nosotros, ojo ahí.
1: Muy bien.
2: Ya le estamos armando la bienvenida.
0: Ya me vi como aquel del concierto, Pepe, que lo cacharon con la de recursos humanos. Ya me vi.
1: Oiga.
0: Ya me vi.
2: Con todo.
1: Era el concierto de Coldplay, ¿verdad?
2: Ahí los cacharon.
1: Ya me cacharon y creo que el cuate dijo que iba a comprar cigarros o alguna cosa de esas.
2: Y pero estaba bien, no,
1: bien amachinadito, no, ¿verdad? Manches,
2: estaban como, ¿cómo se llama ese juguete? Valero, Pepe.
1: Desde el Valero.
2: Estaba como Valero. Pues.
1: Y toda la cosa. No, pero bueno.
0: Ya sí, me vi con
1: sí le resultó costoso humanos. Porque perdieron la chamba ambos, claro, ¿verdad?
0: Ambos dos.
1: Y además tenían puestazos de
2: mi ella madre, era su asistente, Pepe. Él era el jefe, ella su asistente y pues mira, la Kiss Cam los revaló.
1: Creo que la esposa y el esposo respectivo los mandaron al carajo por andar de calientes. Pero bueno,
0: pues sí,
1: tengan mucho cuidado con quienes van a los conciertos.
2: Y al béisbol también aparece la Kiss Cam. No.
1: ¡Ay! Abusados, muy abusados. Señor Sanguino, Arturillo, ¿qué patín? ¿Cómo andas? Good afternoon.
2: Pepe y Poli, amigos de Espacio Deportivo, muy buena tarde para todos. Aquí andamos, martes. Ájale, ¿quién me ama? Ojalá eso me dijeran en las mañanas, Pepe.
0: Hola.
1: No andas tan perdido, pero bueno.
2: Pero aquí andamos con toda la actitud, Pepe. Tenemos chismes, evidentemente.
1: ¿Ah, sí?
2: Adivina de quién, Pepe.
1: ¿De quién? No,
0: ¿de
1: tengo
0: quién?
1: Idea.
2: De Cristi, Pepe.
0: Cristi. Con razón, Cervantes no se aparece. Pues, de andar allá.
2: No está Cervantes, pero tenemos información del comandante de CR7.
1: Del bicho,
2: Pepe.
1: El rey del fútbol, monarca de la patada gallega.
2: Es correcto, Pepe. Tenemos información de su boda. De su boda, Pepe. No,
1: hombre. Y es de un interés brutal, ¿eh?
2: No,
3: nuevamente las placentas truncas saliendo a relucir su inteligencia.
2: Aquí andamos, pero con toda la actitud, Pepe, aunque esté nublado, ¿eh?
1: Está nublado.
2: Otra vez.
1: Oye, veo que vienes vestido de categoría el día de hoy.
2: Hoy sí me vestí bien, Pepe.
1: A ver, necesito, trae una chamarra de qué equipo el señor Sanguino. ¿De
2: del Barcelona,
1: equipo?
2: Pepe. Vizca el Barça.
1: Vizca el Barça.
2: Porque este año sí es la buena, Pepe.
0: ¿Otra vez?
2: Ahora sí.
1: Si el Barça es el campeón actual de España.
2: No, pero nos falta la Champions, la orejona.
1: Oye, pero ya cuántos años, ya tiene un resto que no gane el Barcelona.
2: Por este año es la buena. Esperemos.
1: ¿Cuándo fue el más reciente? ¿Cuando le ganó a la Juventus?
2: A la Juve.
1: Hace como 10 años.
4: La hueva.
1: A ver, revísale ahí. Pero bueno.
0: ¿Cuál dices que les hace falta, Arturo?
2: La orejona.
0: Pero al Tacita también le hace falta ese premio.
1: Sea mamuco, Poli, sea mamuco. No se azote. No se azote, Poli, no se ha llevado.
2: En el 2015, Pepe, la última
1: vez. Sí me acordé, chiquitín. Sí me acordé. El Barcelona.
2: Olímpico de Berlín fue cuando se levantó aquella Champions League.
1: Eso.
2: Esperemos que este año se repita.
5: Y es que, la neta.
2: Porque ahí sí no está arreglado.
5: La verdad.
1: ¿A qué te refieres con lo de
2: en el base ayer otra vez ganaron?
0: Otra vez la vas a quemar.
1: ¿Por qué dices? Oye, estás demeritando el trabajo de Trevor Bauer, que empezó re mal y luego no le veía ni el polvo.
2: Ahí está, Pepe, está arreglado.
1: Arregla hasta tu abuela.
0: Al ratito la van va a ser de 8, no digas.
2: Bueno, no adelantamos información, pero ahí está. Información de béisbol y de Cristiano Ronaldo, Pepe.
1: ¡Ay, de Cristi! ¡De Cristi! Oiga, Poli, es Pepe, martes. Sí.
0: Es que se nos omitió eso, Pepe.
1: A ver, por favor.
0: Iba a decir perdón. Hay que preguntarle a Rodito de qué es hoy.
6: Mi reino.
0: Eso, mero.
6: Chulo tronador. Chulo tronador, mi reina.
0: Eso, mero.
1: Eso es todo.
0: Claro.
1: Renecito, espérate también pues que el sí. Poli te dé.
6: Chulo tronador.
1: Espérate,
0: güey.
1: De veras, güey. A ver, otra vez, preséntelo y que luego yo, viene el rudo. A ver.
0: Es que yo voy paso
6: chulo
0: a pasito.
6: Chulo tronador.
0: Espérate, todavía reina. No. Rudito, chulo, ¿de qué día es hoy?
6: Chulo eso. Tronador, mi reina.
0: Eso, mero.
1: Eso es todo, mis niños adorados y queridos. Se está nublando la tarde, así que abusadillos. ¿Qué? ¿Cuatro qué? ¿Cuatro qué, idiota? Bueno.
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4: 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Vámonos con la información vial.
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0: Fluido.
1: Lleguemos a tiempo y es que Boulevard Pachuca Pachuquilla se encuentra libre. La zona te conviene desde entrada al fraccionamiento La Providencia hasta Villas del Álamo. Asimismo, Boulevard Ramón G. Bonfil, que lo aprovecha si tu camino va desde Boulevard Colosio hasta Boulevard Colonia Santa Catarina.
0: Lento.
1: Eso sí, compadre, debes ser muy paciente en Boulevard Colosio porque aquí te encuentras con carga lenta desde Boulevard Valle de San Javier hasta Túnel Independencia.
0: Clima.
1: 21 grados. 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
2: Estoy cumpliendo 30 añejos.
3: ¿Qué tal? Saludo a todo Espacio Deportivo. Pepe, quiero decirte que te admiro, te respeto por tu trayectoria tan brillante que has tenido. Ojalá puedas cultivar un poquito a los que tienes ahí al lado.
4: ¡Ayaja!
3: Y por favor, mándame un vieja maldita a mi mujer, porque me trata muy mal. Saludos.
5: ¡Vieja maldita!
6: Y vaya esposa, una bailarina corriente.
7: Buenas tardes, equipo misceláneo deportivo. Ah, caray, sigue el escombro. Pero ese sanguino, alias el relleno, pues ya no le van a dejar otra cosa. ¿Dónde está Cervantes? Una alerta, Caguama. Oye, Pepe, y pésame porque se murió una de tus mujeres, la Dolly Parton, que ya partió de este mundo. ¿Cuántas veces te la fumigaste, Pepe? Un viejo caliente. Y aquí en Mérida, Yucatán, siempre son las 3:15, carajo.
8: Alerta alcohólica, alerta alcohólica.
5: ¡Viejo caliente!

0: nos lo dio
1: y Dios nos la quitó.
0: La voz de Dolly Parton, que el día de hoy cataplum.
2: Qué más sincera,
0: qué triste. No digas de broma, ¿verdad? Bueno,
3: por eso vienes de negro.
0: Más bien, sale.
3: Por eso vienes de negro, Pepe.
0: No, fue mera coincidencia. Fue mera coincidencia, chiquitín.
3: O sea, se pensé que venías de un entierro, Pepe. ¿O no? ¿O
0: no, ese es otro? ¿Qué pasó?
3: Ese es otro.
0: Hay de entierros a entierros, güey.
3: Pero se fue una de tus mujeres, Pepe. Es lo que dicen aquí en redes sociales.
0: Pues es lo que dicen, pero para nada. ¿Cuántos añitos de Dolly Parton?
3: ¿80?
0: 80 añitos.
4: Falleció el día de hoy.
0: Tenía ya rato, tenía ya varias semanas de estar enfermita y lamentablemente Today se da a conocer la noticia de la muerte de Dolly Parton. ¡Estás mamuco, güey! No te burles de la finada.
4: Lo sobresaliente, Pepe, Arturo, lo sobresaliente es que fue chica Playboy.
3: No, no.
4: Chica Playboy.
3: Octubre del 78, Pepe. Seguramente tú la tienes ahí en tu casa, la revista Playboy.
0: ¿A ti qué te importa?
3: No, pues pregunto nada más. Pero la pregunta aquí que todos hacemos, ¿te fuiste a despedir de ella, Pepe? ¿Le diste su despedida?
0: Mira, ¿qué pasó? ¿Qué te importa, hombre? Se adelantó, ¿quién iba a decir que hoy iba a pelar gallo? Como dices, en esa revista salió
3: 1978, portada Playboy, fantástica. Pónganla así.
0: ¿Octubre?
3: Del 78.
0: Dos dolarucos costaba el Playboy en aquella época. $2.
3: ¿Cuántas te compraste, Pepe?
0: ¿Qué?
3: ¿Cuántas te compraste, Pepe?
0: O sea, era cuando en aquella época un dólar costaba 19.90, una cosa así. De aquel tiempo.
3: De aquel momento.
0: De aquel momento de pesos mexicanos. Pero bueno, el temita que estábamos escuchando, 9 to 5, era el que identificaba a una película, el soundtrack de una película que se llamaba ¿Cómo asesinar a su jefe? 9 to 5, ¿qué? ¿Cómo no. que por no seas idiota, hombre? Wey. Por Dios. Que estaba ella, Dolly Parton, con Jane Fonda y con Lily Tomlin, que eran secretarias en una oficina, en una corporación, y entonces estaban planeando darle en la madre al jefe, que era un hijo de la tiznada, ¿verdad? O sea, que era misógino y un infeliz. ¿Eh? No vamos a puntualizar de quién. Pero bueno, pero ese es el tema y fue muy popular. El tema 9 to 5, 9 a 5, o sea, el horario de trabajo. Pues, ¿no?
3: También participó con Sylvester Stallone, Pepe, en 1984, con Rhinestone.
0: Vámonos. Usted recordaba una película policial en aquella época.
4: El taxista caradura.
0: Ándele.
4: Con Silvestre Stallone.
3: Allá están los dos dándose besos, arrimones y todo. Así aparece en la portada. Yo no miento, pero
0: no mientes. Y luego la de la casita esa que recordaba.
3: Ah,
0: ¿no?
3: Es correcto.
0: No, del no. horror, no. no. Animal.
3: La mejor casita del placer.
0: ¡Ándale!
3: En 1982,
0: ay, Pepe. Ándale, ahí en el cine. Creo que salía Burt Reynolds, si no mal recuerdo.
3: Confirmo, Vicente Fernández. No, es correcto.
4: No, Burt Reynolds. Fernández.
3: Parece Vicente Fernández, Pepe.
0: Bueno, pues pertenece ya al Salón de la Fama del Rock and Roll, aunque eminentemente de la música country, Poli.
4: Música country era lo que más pues la rifaba.
0: Sí, señor.
3: Ajá. Y además le iba a los Vaqueros de Dallas, Pepe.
0: Ah, claro.
3: Sí, salía como vaquerita también. Hay fotos de ella como vaquerita.
0: Sí, pues eso no. Deja de dormir, lárgate a dormir a tu casa, pues sí. Idiota. De veras, de veras.
3: Y tú que todo lo sabes, Pepe, ¿a qué hora es el pan y el café? Para ir, ¿no? Porque con este frío se antoja.
0: No sé a qué hora será el funeral. Pero bueno, ahora que dices de que salía de vaquerita, me acuerdo que en un juego de Acción de Gracias que nos tocó transmitir. En el 2023, creo que sí fue 2023, hace 3 años, ahí con Toño y con Enrique, en el espectáculo del medio tiempo, porque era un juego de los Vaqueros de Dallas, salían las vaqueritas y salió ella cantando con la indumentaria de las vaqueritas.
3: Esa imagen que está en redes sociales,
0: ahí está.
3: Dándolo todo. Incluso ahí sales tú.
0: No, que voy a salir.
3: Bailando. Oh. Ahí estabas atrás de ella, Pepe. Dije, con razón se me hacía conocido. Dije, ese es Pepe.
0: Oye, es que, por ejemplo, Andrés Valles dice, saludos desde Mixtapalacra Dorada. Vas a ver, hombre. Pepe, te acompañamos en tu dolor. Hoy se fue una de tus mejores pieles.

0: belleza, sabroso.
1: Deja correr el temita, si eres tan amable, un momentito, por favor. Súbele, Renecillo, please.
2: ¡Ay, güey!

0: La bella Dolly Parton, te dejo este recuerdo para que haga cerebro y no le extrañes y manda la fotografía de la portada. Sí, sí.
1: Que estoy leyendo y que fue bajo sus condiciones, sin desnudos. Así que chiste.
0: Bueno, nada más para que se alborote viendo la portada.
1: Que porque
0: portada,
1: era tímida.
2: En sus inicios, yo creo.
0: Así, la revista que venía dentro de un olito. Bueno.
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2: Aquí en Jalapa y en todas partes son las 3:15, carajo.
3: La Dirección de Selecciones Nacionales confirmó lista final de convocadas para representar a México en la Copa Mundial Femenil Sub-20 Polonia 2026. Valentina Murrieta, Camila Vázquez y María Ángela Medina serán las guardametas. En la defensa, Michelle Fong, Mía Villalpando, Berenice Ibarra, Alexa Martínez, Ashley Mora, Natalia Muñoz, Aranza Segura y Ana Lorena Torres fueron las elegidas. El medio campo estará conformado por Abril Fragoso, María Inés González, Alexa Yalí Soto, Mónica Montes, así como Yareli Valadez. Mientras que al ataque, Montserrat Saldívar, Deiri Ramírez, Jaylen Cheney y Noemí Villalobos. Polonia, Argentina y Benín serán las rivales del tricolor. ASIR Deportes, Edgar Flores. Brindarse a la altura de la jerarquía del club sin poner excusas es argumento de Matías Almeida, técnico del Monterrey, de cara a su compromiso ante Chicago Fire por Leagues Cup.
4: Bueno, yo por ahí no llamo ni titulares ni suplentes. Somos un grupo y a uno le toca jugar más que otros. Llevamos, ¿cuántos partidos van de liga? 5. Y de este torneo, 3. Son 8 partidos. En Europa se juegan 70 partidos los jugadores. Entonces, no hay excusas. Y lo mejor que le puede pasar es jugar en fútbol. Porque si elegimos esta profesión, que haya partido todos los días. Y después hay recambios. Y así se trabaja.

0: trabajan los grupos. Entonces todos tienen que estar preparados para cuando les toque.
1: Así, Asir Deportes, Edgar Flores.
2: En Colorado, León se enfrenta al Real Salt Lake en los cuartos de final de la Leagues Cup. Javier Gandolfi, técnico de La Fiera, habló de lo que espera de este encuentro.
3: Sí, creo que es un equipo que tiene obviamente herramientas y lo demostró porque está en esta fase y también en el torneo local lo está demostrando. Que es un equipo que cuando ataca tiene herramientas, tiene individualidades importantes, pero nosotros en el análisis del rival, obviamente que esto lo guardo para la interna, entendemos que tenemos muchísimas, pero muchísimas herramientas para agredirlos y que seguramente va a ser un partido parejo, pero confío 100% de que va a ser favorable para nosotros.
2: Pablo Mastroeni, técnico del Real Salt Lake, dice que León es un equipo de peligro por las 6 victorias que tiene en fila.
4: De visitante para nosotros, pero no cambia cómo preparamos para el rival, que es un rival que viene con una racha de victorias, que está jugando muy bien, con mucha confianza, y eso es la prioridad de nosotros como cuerpo técnico, pero también para los jugadores.
2: Para Sir Deportes, Memo García. Yeah.

0: no han mencionado nada de Dolly Parton. Se me hace que está grabado esto, ¿eh?
1: Este podría ser un programa grabado, pero no lo es.
2: Buenas tardes, Espacio Deportivo. Soy Beto Almendares de San Luis Potosí. Los escucho por internet. Un chulo socavón y un Dios nos lo dio y un Dios nos la quitó para Dolly Parton, que pues ya entregó el equipo. Y aquí en San Luis Potosí siempre son las 3 y cuarto, carajo.
3: Dios nos lo dio y Dios nos lo quitó.
4: Chulo socavón, mi rey.
5: ¿Qué tal, Pepe? Buenas tardes. Oye, un saludo aquí para Natalia. Dile que ya se moche con la empanada. Te escuchamos en Teciutlán, Puebla.
3: Estás bien, bizcocho.
4: ¡Viejo caliente!
6: Buenas tardes, señores. Trío de 2.5. Oigan, ya le dieron aire al Cervantes, al Estorbantes. Ya le aplicaron la del Villalbazo. Una mentadita para el Cervantes de donde se encuentre. Y otra al Zángano. Desde Querétaro son siempre las 3 y cuarto.
4: Son bien huevones.
7: Hora, viejos seniles. Un Dios nos lo dio y Dios nos la quitó para Dolly Parton. Y que vayan preparando la charola del pan. Y desde Los Cabos son las 3 y cuarto, carajo.
3: ¡Dios nos lo dio y Dios nos lo quitó!
8: Buenas tardes, mis niños adorados y queridos. Excelente día. Pepe, Poli, Escombro Sanguino, mándenle por favor unos chulos socavones a las reinas de aquí, las cuales son la espalda del luchador, la adquisición y, por si fuera poco, a la Rorra Medallas. Así como no hay que papayota y una hay compadre. Y siempre son las 3 y cuarto, carajo, viejos calientes.
9: ¡Ay, compadre!
10: ¡Ay, qué papayota!
11: Hola, ¿qué tal? Muy buenas tardes. Polito Luco, Sanguino y Pepe Segarra. ¿Podrán mandarle una felicitación a Daniela Alonso y decirle que la quiero mucho porque se graduó de la Escuela de Música de Limba? Y a ver si el Polito Luco le puede cantar la de Words. Y aquí en Colonia Pueblo de Atzacualco son las 3 y cuarto, carajo.
12: ¡Ay, Dios!

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0: cántele, cántele bonito.
1: ¿Te está convulsionando el poli?
0: No, se ha regado el polidol.
2: No. No hay hormigas, no.
1: Te está quebrando el poli.
2: No, así bailo la.
1: No, pues mejor no baile.
0: Las cuatalatas están por allá afuera en el patio. A ver, Poli, ¿qué estamos escuchando, por Dios?
2: Carisma de los Kids. Me acuerdo, Pepe, me acuerdo de esa anécdota que cuentas, Pepe, que gritaba y gritaba.
0: ¡Dilo bien!
2: La nuez.
0: Sí.
2: ¡Tóquenla de carisma! ¡Tóquenla de carisma! Y nunca la
0: cantaron. No la tocaron ni en el encore, nada. Sí.
1: Eso ¿tan malo serán o qué?
0: No seas animal, no. Yo les digo. Como si lo escucharan al caballero. Y sí, se levantó bien enfogonado, me acuerdo.
2: Porque
0: como si lo escucharan, ¿no? El concierto ese que nos tocó y como en el, ¿qué sería? 90 y tantos antes del año 2000, por ahí.
1: Entonces, pensé que antes de Cristo dije, ¿tanto tiempo?
2: Hoy, Pepe, hoy es el cumpleaños de este señor, el vocalista.
0: ¿Y qué?
2: Jay Simmons.
0: ¿Jim Simmons? ¡Dilo bien!
2: Jim Simmons, sí. 77 años.
1: No, está mejor Jay de la Cueva, la neta.
0: Jim Simmons. 77 añitos del caballero, el lengua larga este, ¿no? Pues sí.
2: Bueno, parece.
1: Que se rife, Pepe. Unas canciones, Pepe.
2: Parece al Arturo de lengua larga, por chismoso.
1: ¿Ah, sí? Pepe. ¿Le gustó, Poli?
2: Por chismoso.
0: ¿Ah,
2: Acher?
0: ¿Ah, sí? Anduvo con Jim Simmons. ¿Cómo sabes del espectáculo, verdad? Pero bueno.
1: Pepillo Origel.
0: El bajista de Kiss, Jim Simmons. Pero sí aquel cuate que se levanta bien enfogonado. Yo he comprado todos sus discos y no tocaron Carisma. Vayan y Jim a su madre.
1: ¿Tanto así, Pepe?
0: No. Como si los escucharan, ¿verdad? Pero nos dio una risa tremenda a todos los que estábamos ahí. Pero bueno.
3: Ridículo.
0: Oiga, pero ¿dónde ponían Carisma? ¿En qué estación?
2: Carisma, de hecho, como siempre lo hemos dicho, se hizo muy famosa aquí en México, pero en Estados Unidos no.
0: Nada.
2: Y aquí quien la hizo famosa y quien siempre la tocaba, Radio Capital.
0: Ajá, sí, señor.
2: La discoteca de la gente joven.
0: ¡Eso! Ajá, ¡bien dicho!
2: Era.
0: No, hombre, claro. ¿Qué te pasa? No. Quien encabezaba esa insigne estación de la discoteca de la gente joven, el inolvidable, un personaje maravilloso, verdaderamente admirable, Don Luis
2: Cabel.
0: Don Luis. Claro. Eso sí, Don Luis.
2: Él sí Don
0: Luis.
2: Rifaba,
0: su hijo, ¿no? Es otra cosa, no, pero bueno. Don Luis era un personaje maravilloso.
1: Él sí chambeaba, ¿no?
4: Te voy a ser franco, lo que se dañó fue el hardware.
0: Pero bueno, oye, tenemos muchas cosas, chiquitín.
1: Es correcto, Pepe, Cheche Palomo, pasando lista.
0: A ver, ¿qué dice?
1: A nombre de la ruta Torres con Alep, Pantitlán, Bordo de Xochaca, lamentamos profundamente la partida de la gran Dolly Parton, Rip y Ninri. Y además manda un mensaje con la combi, ¿ves que es la tradicional que cuando alguien de las combis se muere,
0: ¿sí?
1: Ponen ahí el nombre? Bueno, descansa en paz, amiga Dolly Parton, en una de las combis.
0: Bueno, pues les gustaba a las señoras, les gustaban sus temas, sus canciones. El Marco Chávez, ya lo saben cómo es el ajonjolí de todos los moles. Dice, exacto, bien dicho. Un día como hoy, pero de mañana, hace 10 años, faltaban 2 días para que el Divo de Juárez apagara el micrófono. Uno de los mejores compositores que ha tenido México, junto a Adolfo Ángel de los Temerarios. Vamos al Noa Noa, Pepe, por favor, ¿cómo haces esas comparaciones?
1: ¡Ay, Pepe!
0: Está bien.
1: ¿Es?
0: ¿El
1: no,
0: sí, señor?
1: Báilele, Poli. Ahora sí puedes voltear a gusto.
0: ¿Se acuerdan que el Rudo nos platicaba? Él sí estuvo en el Noa Noa. Él sí fue.
2: La cantó ahí en vivo también.
0: Ah, pues, pero por supuesto. ¿Qué no conoció mi Rudo adorado, hombre? No, hombre.
1: Y ahorita ya está.
0: Ah, pues sí.
1: Está recibiendo a Dolly Parton, Pepe.
0: Aguas.
1: Aquí el compita Palmeras, ahora que sean los 25 años de Espacio Deportivo, hay que organizar la fiesta en el Zócalo. Al fin y al cabo, hay que tienes los contactos, Pepe. Ahí con Clarita Brugada dice:
0: ¡cállate, pues los ojos, hombre! De veras, ¿cómo?

0: son, bueno. Dice Eduardo Ortuño, buenas tardes, viejos rancios, ayudándole al Poli Azucarado, hoy es el día del estilista y peluquero. Pepe, pregunta seria, ¿a ti cuánto te cobran?
1: No será puñal.
0: Una raspada por el puro gusto. Y pues sí, ya, qué cosa, hombre. Los peluqueros todavía tienen que vivir de algo, ¿no?
2: Pero pues ya ni van, ¿no? Ustedes ya ni van. ¿Usted, Poli, cuánto va? ¿Cuántos dedos pide?
3: Yo mañana o pasado voy.
0: ¿Ah, bueno. ¿Sí?
3: Sí, seguro.
0: No nos venga a presumir aquí, de veras.
2: Luego lo tusan.
0: No. ¿Tú sí vas seguido con el estilista?
2: Es correcto, una vez al mes.
0: Una, no, o sea, payaso.
2: Es correcto,
0: una vez,
2: sí,
0: al mes.
2: Sí, nada más que me den forma.
0: ¡Ah! Para lucir guapito.
2: Es correcto, Pepe.
0: Ya no va el Poli. Y luego le quiero cortar las patillas.
3: Me la quieren emparejar,
0: no,
3: Pepe.
0: No.
2: Y antes de despedirnos, Pepe.
0: A ver.
2: Está la noticia de Cristo.
0: A ver, por favor. Por favor.
2: Aplicó una tuya, Pepe.
0: A ver.
2: No.
0: No. Aquí estoy, idiota.
2: Hizo home office.
0: A ver, por favor. La de ocho columnas. Órale, venga de ahí.
2: Recordarán, Pepe, Poli, amigos de Espacio Deportivo, que hace una semana se casó Cristi.
0: Ajá, sí, señor.
2: Pues creo que no pagó la misa.
3: ¿De plano?
0: ¿Cómo?
2: Porque le regaló su playera firmada al sacerdote Ronaldo dos Santos Araujo.
0: ¡Vámonos!
2: Aplicó una Pepiña Segarra.
0: ¡Vámonos! ¿Y cómo fue a celebrar?
2: Sí, sí, ¡siu! ¡Siu! Así, cuando le dijeron, ¿quieres, aceptas? Y el Cristi dijo, ¡siu!
0: Hijo, se fue ahí a una esquina.
2: Ahí una esquina, brincó y toda la cosa.
3: Es pero que no llevaba efectivo, pues pagó con la playera.
2: Es que no llevaba la terminal, Pepe. Entonces, te regalo una playera, esto vale tanto.
3: Pues no hay más.
0: No, pues imagínate nada más.
2: Yo hubiera preferido un calzón, la neta. Pero de.
0: ¿Cómo? No seas irreverente, güey. No, pues, estaban casando ahí.
2: No, pues algo así.
0: Por favor,
2: Pepe, una playera. No, pues. No. Aplicó la tuya. Así como tú mandas saludos y no cobras. Por no pagar tu café.
0: No, claro que lo pago. Oye, tenemos rapidísimo.
2: Ah, los tepacheros, Pepe. Por favor, Poli, pregunte.
3: Sí, por favor, denme mis 5 segundos de fama. Si no, ¿quién le pregunta al señor?
0: Venga,
3: José Vicente Segarra y García. Si acaso tendrá resultados.
0: Viene.
3: ¡Tepachero!
0: ¡Claro que sí, mis niños adorados! En la Liga Profesional Saudita, el Al Nasser le ganó 3-2 al Al Etifak. ¿Y qué crees?
3: ¡Qué Pepe! ¡Metió el Cristi, seguro!
2: ¡Anotó Cristi! ¡Regaló otra playera!
0: ¡No! ¡No metió gol! ¡No!
3: ¡Cervantes lo saló!
0: ¡No, Dios mío!
2: Sigue cansado de la luna
0: de miel.
2: ¡Se
0: va a caer el mundo, carajo!
3: Ya de haber estado
0: abrazando. Oye, que lo sacaron del campo.
2: Es correcto, Pepe, ya ni para eso. Ya no aguanta.
3: Ya no,
0: quedó.
2: Ya no aguanta un partido, Pepe.
0: Yo pensé ya no aguantaba otra cosa. Pero bueno. Oye, y el Betis le ganó 1-0 a los naranjeros del Valencia. ¿El Maguito qué?
2: No jugó, Pepe.
3: No, jugó otra vez.
2: Calentó banca como el Poli.
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5: Hola, comadre. Hola, compadre. Yo soy Dariet y ya les comparto más información vial.
6: Carga que avanza.
5: Sobraba solo desde Fernando Soto hasta Dos Caminos. También en Avenida Revolución desde Jaime Nuno hasta Glorieta Revolución. Boulevard Rojo Gómez es una zona donde vamos poco a poquito desde Estadio Hidalgo hasta Río de las Avenidas. Y en carretera Pachuca Ciudad Sahagún, donde ya se encuentran con carga ligera desde Boulevard Las Torres hasta Rastro Municipal.
6: Lento.
5: Paciencia, compadres, porque en Boulevard Colosio aumenta la carga. Vamos lento a partir de Boulevard Valle de San Javier hasta Túnel Independencia. También en Boulevard Felipe Ángeles, donde ya se encuentran con carga lenta desde Colonia El Cedoria hacia Venta Prieta.
6: Fluido.
5: Aprovechen el buen avance en Guerrero desde Doria hasta Plaza Juárez.
6: Clima.
5: 21 grados. Yo soy Dariet. 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
2: Hola comadre, hola compadre, yo soy Dariet y ya les comparto más información vial.
1: Carga que avanza.
2: Sobraba solo desde Fernando Soto hasta Dos Caminos. También en Avenida Revolución desde Jaime Nuno hasta Glorieta Revolución. Boulevard Rojo Gómez es una zona donde vamos poco a poquito desde Estadio Hidalgo hasta Río de las Avenidas. Y en carretera Pachuca Ciudad Sagún, donde ya se encuentran con carga ligera desde Boulevard Las Torres hasta Rastro Municipal.
1: Lento.
2: Paciencia, compadres, porque en Boulevard Colosio aumenta la carga. Vamos lento a partir de Boulevard Valle de San Javier hasta Túnel Independencia. También en Boulevard Felipe Ángeles, donde ya se encuentran con carga lenta desde Colonia El Cedoria hacia Venta Prieta.
1: Fluido.
2: Aprovechen el buen avance en Guerrero desde Doria hasta Plaza Juárez.
1: Clima.
2: 21 grados. Yo soy Dariet. Escuchan la 104.5.
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Hola, hola mis compañitos viciosos, ¿cómo están esta bonita tarde de martes? Espero que muy bien. Yo soy tu amiga Sherlyn de Alba y disfrutamos de este temazo de Jenny Rivera titulado Ya lo sé. Recuerda que estoy contigo hasta las 10 de la noche en digital por iHeart Radio y también aquí en La Comadre 104.5 puros éxitos. Así que comadre, súbele, son las 4:12.

0: 4 de la tarde con 17 minutos. Hola, hola, mis compañitos piciosos. ¿Cómo están esta bonita tarde de martes? Espero que muy bien. Yo soy su amiga Sherlyn de Alba y estamos arrancando turno con lo mejor en digital por iHeart Radio y también aquí en La Comadre 104.5, puros éxitos, donde disfrutamos este temazo de Los Rojos titulado Etapa Migajera. Y aquí yo les pregunto, compañitos, ¿ustedes han sido migajeros? Y es que, ¿qué creen? Les tengo algo buenísimísimo. 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Regreso con ustedes a las 4:39 con los Comatips de esta tarde. Así que quédense conmigo en digital por iHeart Radio y también aquí en La Comadre 104.5, puros éxitos. Yo soy su amiga Sherlyn de Alba y son las 4 de la tarde con 18 minutos.
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2: ¿Qué tal, compadre? ¿Cómo te va? Excelente martes. Mi nombre es Dariet. Te sigo compartiendo más información vial.
1: Obras.
2: Se registra carga por obras en la carretera Pachuca-Actopan, a la altura de Colonia del Valle, dirección Actopan. También te recuerdo que continúa cerrado el Boulevard Ramón G. Bonfil en su entronque con Boulevard Colonia Santa Catarina en ambos sentidos. Por obras tenemos un cierre en carril derecho. Esto es en Boulevard Las Torres, con dirección a Ciudad Sahagún. Considera circulación en contraflujo y tránsito lento entre Real Toledo y Las Vías. Asimismo, acuérdate que por obras continúa cerrado el retorno de Boulevard Las Torres hacia la carretera México-Pachuca. Utiliza vías alternas.
1: Fluido.
2: Boulevard Ramón G. Bonfil está libre, así que la zona nos conviene a partir de Boulevard Colosio con dirección a Boulevard Colonia Santa Catarina.
1: Clima.
2: 21 grados. 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
1: Comentamos actualidad deportiva. En materia de Fórmula 1, Mercedes ha confirmado que el líder del campeonato, Kimi Antonelli, recibirá una penalización en la parrilla de salida por montar unidad de potencia nueva para el Gran Premio de Italia. Mientras que en el mundo del tenis, la dupla Carlos Alcaraz-Serena Williams se robarán los reflectores en dobles mixto este martes en la primera ronda del US Open, partido programado a las 12 del día. Hasta aquí los deportes.
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0: 4 de la tarde con 39 minutos. Disfrutamos de este temazo de Los Invasores de Nuevo León con Nomás Los Recuerdos. Yo soy tu amiga Sherlyn de Alba y estoy contigo en digital por iHeartRadio y también aquí en La Comadre 104.5, puros éxitos. Y mis compañitos, les traigo algo buenísimísimo. Y es que con más de 8 décadas de trayectoria, la banda El Recodo es considerada con justa razón la madre de todas las bandas. Pionera en la difusión de la música de viento sinaloense, la agrupación ha sabido cómo evolucionar en plazas tradicionales a las listas de popularidad globales. Su éxito no solo se mide, comadre, por llenar estadios, sino por acumular miles de millones de reproducciones en plataformas digitales. Así que te traigo las canciones más escuchadas de esta banda. En el puesto número 1 tenemos este tema lanzado en el 2013 titulado Vas a llorar por mí, con más de 419 millones de reproducciones. En el puesto número 2 tenemos La mejor de todas del año 2011, con 315 millones de reproducciones. Y en el tercer lugar, no te preocupes, eso te lo traigo a las 4:55, así que no te me vayas a mover, quédate conmigo echando chismecito en digital por iHeartRadio y también aquí en La Comadre 104.5, puros éxitos. Yo soy tu amiga Sherlyn de Alba y son las 4:40.
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2: Hola comadre, hola compadre, yo soy Dariet, te acompaño con más información vial.
1: Carga que avanza.
2: En Avenida Revolución, desde Jaime Nuno a Glorieta Revolución, también en Boulevard Felipe Ángeles, de Venta Prieta hasta Estadio Hidalgo. En Morelos vamos poco a poco de Arista Mercado Primero de Mayo. Otra zona es Viaducto Nuevo Hidalgo a partir de Julián Villagrán hasta Ángela Barrientos.
1: Fluido.
2: Nada nos detiene en Allende. Aprovechalo desde Julián Villagrán hasta Monumento a los Niños Héroes. En Avenida Constituyentes también conduces muy bien desde Avenida del Palmar a Glorieta Insurgentes. Otra zona que ya te recomiendo es Boulevard Pachuca Pachuquilla, sin asentamientos, desde el Distribuidor Bicentenario hasta entrada al fraccionamiento La Providencia. Y Matamoros, que también nos conviene entre Allende y Zaragoza, tómalo en cuenta.
1: Clima.
2: 20 grados, yo soy Dariet, escuchas la 104.5.
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2: El maestro en Derecho Roberto Rico Ruiz analiza la decisión de la Suprema Corte de Justicia de la Nación para garantizar el abasto de agua a más de 800 habitantes del municipio de Catepec tras un litigio de 5 años por la falta de agua en esta localidad.
3: Pueden constituir violaciones a derechos humanos cuando afectan de manera grave, prolongada e inequitativa a una población determinada. Y en segundo lugar, fortalece el papel del juicio de amparo como un mecanismo de control frente a omisiones administrativas complejas. Y en tercer y último lugar, incorpora una perspectiva de igualdad material al valorar las condiciones sociales de las personas que reclaman protección judicial.
2: El presidente municipal de Pachuca, Jorge Reyes, habla de la instalación de nuevas luminarias en bulevares de la capital hidalguense.
4: Para tener 3 frentes por día, incrementamos el recurso presupuestario, por supuesto, para llegar más lejos, tener más alcances, y esperamos que para fin de año podamos duplicar lo que ya teníamos programado para poder tener mayor alcance y que para el siguiente año tengamos no menos de 50 millones únicamente para el siguiente año, junto con más personas para tener mayor alcance.
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0: 4:55 PM, mis compañitos piciosos. Disfrutamos este temazo de Edwin Luna y La Tracalosa de Monterrey, titulado Borracho de Amor. Yo soy tu amiga Sherlyn de Alba y estoy contigo aquí en La Comadre 104.5 Puros Éxitos y también de forma digital por iHeartRadio. Y mis compañitos piciosos, espero que estén listísimos porque ya les traigo el último coma tip musical de las canciones más escuchadas de la banda El Recodo. Pues en el puesto número 3 tenemos Consecuencia de Mis Actos, lanzada en el 2011 y junta más de 259 millones de reproducciones. Sí, comadre, así como lo estás escuchando. Y es que las cifras demuestran que el impacto de la banda El Recodo trasciende generación tras generación, comadre. Mientras que clásicos de finales de los 90s como Y Llegaste Tú se mantienen firmes gracias a la nostalgia de sus seguidores, pero temas lanzados en la última década lideran el conteo digital. Así que yo te pregunto en este momento, comadre, ¿cuál es tu canción favorita de la banda El Recodo? Chon, chon, chon, chon. Regreso contigo la próxima hora con la preguntita de esta tarde, así que no te me vayas a mover, quédate conmigo echando chismecito en digital por iHeartRadio y claro que sí, también aquí en La Comadre 104.5 Puros Éxitos. Yo soy tu amiga Sherlyn de Alba y son las 4:56.
1: Hola comadre, hola compadre, yo soy Dariet, ya te comparto más información vial.
2: Fluido.
1: Empezamos con las buenas noticias y fíjate que Boulevard Pachuca Pachuquilla está despejado desde Distribuidor Bicentenario hasta entrada al fraccionamiento La Providencia. También Avenida Constituyentes sin nada de carga desde Avenida del Palmar a Glorieta Insurgentes. En Allende te encuentras con excelente avance desde Julián Villagrán hasta Monumento a los Niños Héroes. También en Boulevard Everardo Márquez a partir de Boulevard Panorámico hasta Río de las Avenidas.
2: Carga que avanza.
1: Avenida Revolución tiene carga ligera entre Jaime Nono y Glorieta Revolución. También la encuentras sobre Morelos a partir de Arista hasta Mercado Primero de Mayo. En Viaducto Nuevo Hidalgo aumenta la carga aunque no se complica desde Julián Villagrán hasta Ángela Barrientos.
2: Clima.
1: 20 grados, yo soy Dariet y escuchas la 104.5.
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5 de la tarde con 16 minutos. Disfrutamos de este temazo de Mar Solís titulado Fuiste tú. Yo soy tu amiga Sherlyn de Alba y estoy contigo en digital por iHeartRadio y también aquí en la Comadre 104.5. Puros éxitos. Y mis compañitos viciosos, espero que estén listísimos porque, ¿qué creen? Ya les traigo la preguntita de esta tarde. ¿Con qué artista de regional te pone súper feliz?

0: bailador y cantador? ¿Y con qué otro artista te pones nostálgico, así chipil, depre? Quiero que me cuentes a través del micrófono de La Comadre, que la encuentras en nuestra aplicación iHeartRadio o también por Facebook. Búscame como Sherlyn de Alba, locutora de La Comadre 104.5 Pachuca. Ya sabes que yo encantadísima de recibir tu notificación. Quiero que me cuentes sobre esa dualidad que tienes. Regreso contigo a las 5:40 con información de iHeartRadio, así que no te me vayas a mover. Quédate conmigo en esta increíble aplicación o también aquí en La Comadre 104.5 Puros Éxitos. Yo soy tu amiga Sherlyn de Alba y son las 5 de la tarde con 17 minutos.
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1: Carga que avanza.
2: Y compadre, ya te comparto. Aumenta la carga aunque no se complique en Boulevard Felipe Ángeles, desde Venta Prieta hasta Estadio Hidalgo. Asimismo en Avenida Revolución, desde Jaime Nuno hasta Glorieta Revolución. Y en Viaducto Nuevo Hidalgo, desde Julián Villagrán hasta Ángela Barrientos.
1: Fluido.
2: En Avenida Constituyentes, desde Avenida del Palmar a Glorieta Insurgentes.
1: Clima.
2: 20 grados. 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
2: Comenzamos actualidad deportiva. La fecha 1 en la Liga Española disputará este martes su compromiso pendiente de la fecha 1 entre Valencia y Betis, pactado a las 13 horas, tiempo del centro de México. Habla Manuel Pellegrini, técnico del conjunto verde y blanco.
3: Muy consciente de lo que nos jugamos en cada partido. El resultado y creo que el juego también nos afirmó en el camino que veníamos teniendo durante los amistosos pretemporada y ojalá sigamos por ese mismo camino.
2: En minutos, más información.
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0: 5:39, disfrutamos este temazo de Lucero titulado Fuertes Declaraciones. Yo soy tu amiga Charlene de Alba y estoy contigo en digital por iHeartRadio y también aquí en La Comadre 104.5, puros éxitos. 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Regreso contigo a las 5:54 con respuestas a la preguntita de esta tarde. Así que no te la vayas a perder. Quédate conmigo en digital por iHeartRadio y también aquí en La Comadre 104.5, puros éxitos. Yo soy tu amiga Sherlyn de Alba y son las 5:41.
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2: Hola, ¿qué tal, comadre? Hola, compadre, yo soy Dariet, te acompaño con más información vial.
1: Carga que avanza.
2: En Morelos le encuentras desde Arista hasta Mercado Primero de Mayo. También le encuentras en Boulevard Felipe Ángeles, desde Hospital del Niño DIF hasta Zona Plateada. Avenida Juárez, con ligeros asentamientos a partir de José María Iglesias hasta Glorieta Insurgentes. Y Avenida Madero, desde Avenida Universidad hasta El Seguro.
1: Fluido.
2: En Allende ni quien te detenga. Está libre la zona desde Julián Villagrán hasta Monumento a los Niños Héroes. Aprovecha. También te conviene Avenida Constituyentes a partir de Avenida del Palmar hacia Glorieta Insurgentes. Y si en este momento tu camino va sobre Boulevard Ramón G. Bonfil, déjame decirte que estás de suerte. No hay nadita de carga desde Boulevard Colonia Santa Catarina hasta Boulevard Colosio.
1: Clima.
2: 18 grados. 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Escuchas la 104.5.
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1: La bancada del PRI exigió que Morena no participe en la designación del gobernador interino de Sinaloa, Isaac Castañeda.
2: El coordinador del grupo parlamentario del PRI en la Cámara de Diputados, Rubén Moreira, exhortó a Morena a no participar en la designación del gobernador interino de Sinaloa, un proceso que se llevará a cabo en el Congreso local. El legislador priista también llamó a Rochamoya a presentarse ante la justicia tras su nueva solicitud de licencia para separarse del cargo como gobernador del estado.
3: Rochamoya debe presentarse de inmediato ante la justicia que lo reclama, al igual que sus cómplices. López Obrador debe dar la cara y explicarle a México por qué se mezcló con el crimen organizado. Y Morena no debe participar en los procesos de elección de Sinaloa, ni siquiera en la designación de un nuevo gobernador o gobernadora.
2: Isaac Castañeda.
1: Policías de la Ciudad de México detuvieron a varios integrantes del grupo delictivo La Unión Tepito, René Ponce.
4: El secretario de Seguridad Ciudadana capitalino, Pablo Vázquez Camacho, informó que en dos acciones distintas, uniformados capitalinos detuvieron a 8 personas en posesión de armas de fuego y droga. En la colonia Obrera fueron detenidos Isaac N. y Sergio N. en posesión de un arma de fuego larga, abastecida con 4 cartuchos útiles y marihuana en dosis y a granel, mientras que tras una persecución derivada de una riña, en las colonias Morelos y Centro Histórico fueron detenidos Edgar Ramsés N, Marvin N, Yeshua Farid N, Iván N, Neitán Jared N y Yair N, presuntos integrantes de la Unión Tepito, en posesión de un arma de fuego corta y varios envoltorios con droga. René Ponce Hernández.
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0: 5:54. Disfrutamos de este temazo de liberación titulado ¿Cómo estás tú? Yo soy tu amiga Shirlyn de Alba y estoy contigo en digital por iHeartRadio y también aquí en La Comadre 104.5, puros éxitos. Y mis compañitos piciosos, ya tengo aquí sus respuestas a la preguntita de esta tarde. ¿Con qué artista o grupo de regional se ponen felices bailadores, cantadores al 100? ¿Y con cuál otro de plano pues les duele su corazoncito? Se ponen nostálgicos, chipils, así que aquí tengo sus respuestas. Por acá nuestra comadre Priscila nos dice: para bailar y ponerme feliz pongo a los Tucanes de Tijuana, pero si quiero llorar a gusto pongo a Jenny Rivera. Por acá también nuestro compañero Tadeo nos dice: el ambiente y la felicidad con Karim León, y si me quiero poner sentimental y que salgan las lágrimas, yo creo que saco Alfredo Olivas. Oye, muy bueno. También por acá nuestra comadre Silvia nos dice: me pongo bien contenta con mi banda El Mexicano. Muy bueno. Y para sacar las lágrimas, a la banda MS. Yo creo que para ponerme feliz, a bailar, a cantar, pondría a los Tucanes de Tijuana. A los Tucanes, y para llorar yo creo que pongo al Arrollador. Es que tienen rolas bien pegadoras. Regreso con ustedes la próxima hora con el chismecito musical, así que no se lo vayan a perder. Quédense conmigo en digital por iHeartRadio y también aquí en La Comadre 104.5, puros éxitos. Yo soy su amiga Shirlyn de Alba y son las 5:55.
1: Hola compadres, yo soy Dariet. Ya les comparto más información vial.
2: Obras.
1: Continúan obras sobre Avenida Madero en los carriles derechos ubicados entre Palacio de Gobierno y Río de las Avenidas. Tomen sus precauciones.
2: Cerrado.
1: Asimismo les comparto, tenemos un cierre total por obras en la

0: y Venta Prieta, dirección sur. Utilicen como vía alterna Avenida Pirules.
1: Carga que avanza.
0: En Boulevard Felipe Ángeles, aumenta la carga aunque no se complica desde Hospital del Niño DIF hasta Zona Plateada. Avenida Madero también tiene ligeros asentamientos entre Avenida Universidad y El Seguro. Otra zona es Avenida Juárez. Aquí los encuentran partiendo de José María Iglesias con dirección a Glorieta Insurgentes.
1: Clima.
0: La temperatura se mantiene en 18 grados. Yo soy Dariet y en unos minutos les comparto más información vial en la 104.5.
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